0: Se ven Alcázar, tengo el brazo pegado. Más allá de eso, creo que sí pudo recibir mínimamente la amonestación. Deportivo Cuenca debe tener muchísimo cuidado con ese tipo de situaciones porque viene ya con un historial de expulsiones, una diferente a la otra, una por agresión, otra por exceso verbal, que no debe volverle a suceder.
1: Bueno, no hubo nada ni amarilla. La verdad que la toma no ayudó mucho tampoco en referencia a cómo estaba planteado. El manotazo o no, el golpe o no, teórico o no, de parte del jugador del Cuenca. Tiro libre que se va a cobrar entonces con el jugador Diego Armas. Va a la ejecución, pierna derecha de Armas. Hay otro candidato con perfil zurdo. Ejecutando Diego Armas el centro sobre el área. Rechazo de cabeza del Cuenca y el cabezazo de Arce. Jorlin Arce, el que le viene golpeado justamente. Termina cabeceando a un metro del arco, Carlos, sobre el minuto con 45 segundos.
0: Pasó la pelota débil, la tuvo controlada a Ferrero, pero igualmente es un llamado a atención importante para Deportivo Cuenca en la defensa de la pelota parada. No puede descuidar esa faceta del juego el equipo colorado. Que, corrígeme Andrés, si me equivoco, no ha sufrido en ese aspecto desde la llegada de Nekulman.
1: No
0: recuerdo algún gol de pelota parada.
1: Mayormente no, la verdad que no. Salida del Cuenca, minuto 2 del partido. Viene Santiago Postel tocando su primera pelota postmundial. Tiro largo ahora por parte de Eric, que intentaba recibir allá un jugador del Cuenca. Salida de largo a González. Benalcázar tampoco podía. Recuperación de técnico. Salida desde el fondo con complicaciones, pero finalmente lo consigue el jugador Luis Mario Córdoba. Refugiándose con Ayrton Morales y le va quedando ahora al capitán Julián Anaya, este que va saliendo con la pelota bajo para pedirle rápidamente. Ya es el colombiano Mateo Castaño, va a pasar al campo rival. Aquí está recibiendo Diego Armas, que volvió luego de su paso por Orense, donde la verdad ni rajó ni prestó el hacha. En técnico hizo un gran año hace un tiempo. Intentaba meterse por esa zona Wagner Delgado, marcación correcta de Pollo López, intento de Mancinelli, golpeaba en la pierna del número 29 Adrián Sela, hay lateral que favorece a Deportivo Cuenca, querida señora Pachi.
2: Me corrigen por acá, me dicen no va a tener Guaguayatuba.
1: Ah, bien.
2: Recién. Okay, sí, okay. Recién es padre, pero también te cuento un dato que se me quedó ahí de Juan Andrade, es que debutó en la Serie A precisamente dirigiendo a técnico universitario. Ocurrió el 22 de abril de 2019 en este mismo estadio Bellavista, en un partido donde el cuadro mateño cayó 0-2 ante el Nacional.
1: Atacando Deportivo Cuenca, se viene con la pelota Arboleda, encarando Arboleda, malo el pase en el medio. Salida correcta ahora del conjunto de técnico universitario. Golpe por golpe como el Cuenca Orense, lo habíamos anticipado. Vamos a ver, se viene Wagner Delgado, dejó la marca de tres elementos. Correcta la barrida de un hombre del Cuenca para evitar que eso suceda. A medio campo que parece ser de tránsito por ahora, Carlos.
0: Sí, hay golpe por golpe. Solo tres minutos. Todavía pareciera que sobre todo Deportivo Cuenca no se termina de acomodar y ha sido técnico universitario el que ha salido un poquito más enchufado y conectado con esa idea de partido. Pero ahora, mira, el Cuenca tratando de bajarle un poquito las revoluciones, teniendo la pelota, moviéndola de lado a lado, no apresurándose. Así que queda claro lo que apuestan uno y otro en el arranque de partido.
1: Va con la pelota el Cuenca, saliendo desde el fondo el guardameta, Facundo Ferrero, pase rastrero para que intente llegar por esa zona Melvin Díaz, anticipa Macari que está solo frente al mundo, buena devolución de González, Melvin Díaz lo pone a correr a Lucas, aquí está Mancinelli por la derecha, por el centro llegan tres, viene Lucas, Mancinelli, marcación correcta por parte de Luis Mario Córdoba, pelota que se va al primer tiro de esquina del partido.
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1: Doctor Juan Pablo Arias respira bien, vive bien y favorece el Cuenca.
0: Y es Córdoba quien está cerrando el costado de Mancinelli. Ahora la línea de tres genera que si el carrilero no lo va a seguir al extremo de Deportivo Cuenca, se genera ese espacio que aprovechó Mancinelli en la jugada anterior.
1: Iba a levantar el propio Lucas, atacantes y defensores sobre el área, viene el centro, primer palo, remate al arco, por poquito el Cuenca con Benalcázar. Pelota que la termina sacando ¿quién? El palo, un defensor, nuevo córner.
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1: Segundo del Cuenca, segundo del partido con el doctor Juan Pablo Arias. Respira bien, vive bien. Entre Armas y Anaya.
0: Casi gol en contra, te digo.
1: Casi gol en contra, sí señor. Viene otra vez Mancinelli, el Cuenca que se apresta y que busca. Casi viene Alcázar en su primer gol. Centro de Mancinelli, arquero que sale mal. Aunque terminó tocando bien a Ayrton Morales y la contra de técnico. El Cuenca no sé si queda mal parado, pero por lo menos intenta técnico. Levantaron bien la pelota. Va correteando Castaño por el medio, va pidiendo el 8 Armas. Viene también llegando allá Bocanegra, viene el centro. Se cruzó perfecto Arboleda. Y finalmente va saliendo el Cuenca ya con Yeltsin Erique. El Cuenca avisó en la pelota parada.
0: Y con un poquito de complicidad la defensa técnica universitaria, un tiro de esquina pateado al primer palo, un mal despeje de ¿quién era? ¿Bocanegra o Diego Armas? Uno de los dos casi termina convirtiéndose en el primer gol del partido. gracias para el compañero, dirá que estaba bien ubicado en ese primer palo para despejar la pelota. Le deberá una comidita seguramente el jugador que estuvo a nada de marcar el primer gol del partido en contra.
1: Intento por el medio de Boca Negra, no podía y finalmente ataja sin problema el guardameta Facundo Ferrero, que se queda con la sintonía de Radioactiva en 6 minutos de partido. 0-0, técnico universitario frente al Cuenca. Recordar que qué pasó en el primer partido de la jornada que se jugó hace un rato en la propia provincia de Tungurahua, en Echaleche.
2: Bueno, precisamente hubo un marcador de 1-0 a favor de Mushuc Runa en lo que fue el inicio de esta jornada 27. Cuando quieras recordamos los partidos que se vienen.
1: Muy bien, cuando viene la pelota del Cuenca, Melvin Díaz juntándose con Lucas Mancinelli, marcación allá de Luis Mario Córdoba, lateral ofensivo que favorece al Cuenca. Tiene muchos espacios el Cuenca, Carlos.
0: Sí, transita muy fácilmente por el medio campo de técnico universitario y por los costados también está encontrando a un Lucas Mancinelli completamente libre y que siempre tiene algunos segundos hasta que Luis Mario Córdoba, que es central, llega a esa posición de extremo.
1: Bueno, hay lanzamiento que favorece al Cuenca entonces desde el lateral, cerca del minuto 7. Va a levantar Andrés el Pollo López. Ejecución que va a caer sobre el área, creo. Se jugó cortito finalmente. Viene Lucas Mancinelli, el centro. Rechazo de Anaya. Rebote que le queda a Bolsen. Mete la pelota sobre el área. Intentaba llegar de nuevo Benalcázar. Ataque el guardameta Morales.
0: Y otra llegada de Deportivo Cuenca por el mismo costado, por la derecha, insistiendo con un Lucas Mancinelli que ha arrancado prendido, metiendo un centro venenoso en la última, que superó el primer marcador central y que luego, tras otro rebote, estuvo cerca de complicar a la saga del conjunto ambateño.
1: Insistiendo técnico en la salida, va con la pelota el jugador Mateo Castaño, levanta la cabeza, juega por la derecha con Jorlin Arce. Arce jugando corto, va recibiendo de nuevo en la salida Castaño, mete el pelotazo largo el colombiano, marcación del Pollo López, mala la ejecución del hombre de técnico, salen a tomarlo. Qué jugadota metió Melvin Díaz, ataca el Cuenca, viene Alcázar, dos por el otro lado, llegaba Díaz, no podía González, perdón, recuperación de técnico universitario, señor Adrián Freire, buenas noches.
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1: Intento de técnico, se metía desde el costado Choco Mesa, buscaba también Boca Negra. Salida finalmente de Patricio Bolsen y el tiro ahora le pertenece a Jelsin Eriki. La salida para Deportivo Cuenca, lo noto mejor al Cuenca de todas formas, en una valoración, Carlos, tal vez de 8 minutos, más asentado, sin correr tanto peligro. Ha llegado menos técnico al área del Cuenca que el Cuenca al área rival.
0: La mejor noticia para Deportivo Cuenca es que de a poco ha ido imponiendo su idea en el partido, porque si bien tiene con Universitario, arrancó con ganas, con ínfulas, buscando ese juego directo, luego Deportivo Cuenca supo frenar ese embate, poner la pelota en el piso y empezar a mostrar, sobre todo, por dónde pasa la apuesta de Neckelman, con un Melvin Díaz muy activo y conduciendo muy bien la pelota en este arranque.
1: Entregando mal la pelota, técnico, se equivocó Cela. El Cuenca va a la contra con el Pollo López. Va a pasar a campo rival. Se viene Andrés. El cuencano metió la pelota. Cuencano gualaceño. Nació en Cuenca el Pollo, si no estoy mal. Pero vivió toda su vida de niño en Gualaceo. Cuando acá había una jugada en...
0: ¿Fuera de falta? Juego. No, falta. Llegó tarde. En Alcázar. Otra vez.
1: Bueno, tiro libre que favorece al señor Freire, a técnico universitario. Adrián, farmeador de Aura Freire.
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1: Vamos a hablar de su farmeado de Aura. 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Recorridos los 10 primeros minutos de partido en Ambato. 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Balón que va quedando con técnico universitario, sin palabras con lo que estamos viendo acá. Va el conjunto rojinegro, el rodillo rojo en la salida con el 33. Le adelantaba la pelota Jonathan Majaos, otro volante. Majaos, ¿de qué está jugando? ¿Hay triángulo en el mediocampo de técnico?
0: Hay una especie de triángulo en el medio, sobre todo cuando técnico tiene la pelota.
1: 3-1-4-2, 3-1-5-1, ¿qué es esto? Va con la pelota Diego Armas, mucha movilidad y muchos hombres, ¿no?
0: Sí, pero clara la línea de tres en el fondo cuando técnico tiene la pelota.
1: Este rato se queda Majaos de 5. Por ejemplo, Majaos de 5 y de interiores Cela y Castaño. Bueno, jugando por la derecha se viene el Choco Mesa, descargando con Diego Armas, que va a levantar el centro sobre el área. Va a llegar. Ferrero primero, chocó con un compañero y Mancinelli llega correcto y quedó golpeado Ferrero cuando Boca Negra buscaba.
0: El centro casi termina complicando a Ferrero, que salió bien rápido, atento, y que luego termina chocando con un compañero. Es eso lo que lo termina complicando al arquero argentino de Deportivo Cuenca, que me parece se va a tumbar un ratito porque no quedó bien.
1: Sí, quedó golpeado, se chocó feo ya con el Pollo López. Partido detenido, señor Freire.
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1: Golpeado a la altura de la zona intercostal, estómago, costillas, en la zona del abdomen. Ferrero está siendo atendido.
0: Ya se incorpora Ferrero, un golpe. Se quedó sin aire, pareciera, por los gestos que hace el arquero de Deportivo Cuenca. Por largo, el mejor jugador de la temporada del equipo colorado, ¿no?
1: Creo que sí, el más regular de todos. Y el choque fue contra Bolsen, ¿no? Contra el Pollo.
0: Con Bolsen.
1: Atención, porque estamos ante las últimas dos fechas de campeonato, muy probablemente con las reglas, sin las reglas nuevas del fútbol. Así que vamos a ir ya anticipando que seguramente, según se ha dicho, desde la fecha 29 vengan las nuevas reglas. Algunas no se van a aplicar acá porque Conmebol tampoco las va a aplicar. Pero el tema ahí de la quema de tiempo, Carlos, el juego efectivo debería mejorar abiertamente en el fútbol ecuatoriano.
0: Sí, debería agilizarse. Este no es el caso, porque con Ferrero no va a pasar absolutamente nada. Pero si fuera otro el caso del jugador lesionado, tendría que salir un minuto del terreno de juego, por lo que ya el fingir un dolor o tener el dolor pero exagerarlo un poco te va a costar.
1: O una atención médica justificada menor, igual. Va técnico, mala ejecución. El Cuenca está bien en defensa. No le llega nada área al cuadro rojo. Recuperando el Cuenca en medio campo con Arboleda. Juega con el mágico David González, que avanza, transita con la pelota. Correctamente González. Abre perfectamente el esférico por la derecha. Paralelo a la línea media. Adelantó el Pollo López, ahora buscando a Melvin Díaz. Le caen de a tres a Melvin. Termina ganando bien la pelota Cela. Y ahora Armas. Y el que juega por la zurda es Wagner Delgado. Atacando técnico. Recupera bien el Cuenca. Rebote del Pollo López, jugando Macari con Melvin Díaz. Mira Macari dónde llega a presionar arriba. La orden es nada. Que la línea de tres juegue, no en el mano a mano, pero por lo menos Macari se adelanta sin dramas del medio campo.
0: Sí, presiona bastante. Mateo Macari, pese a no tener hoy un acompañante como Edison Vega, que le da una mano cuando se suelta el número 30 de Deportivo Cuenca. Pero están muy bien los interiores. Están bien David González y Melvin Díaz en este arranque de partido, y creo que a eso responde que veamos a un Deportivo Cuenca que le está fluyendo bastante bien la pelota.
1: Y antes de que avance más el partido, prométanme decir y reconocer el atrevimiento de Neckelman, ¿eh? Hay que tenerlo. Pelotazo largo del Pollo López para Mancinelli, centro para mi mano. Y el árbitro, sí señor, sanciona penal para Deportivo Cuenca. Hay penal para el equipo rojo. Pelotazo profundo del Pollo López y Lucas Mancinelli levantaba el centro. Levantó la mano Luis Mario Córdoba. Posición antinatural a priori. La repetición irá confirmando la historia. Muy arriba la mano. Es mano y es penal clarísimo para el Cuenca en 14 minutos.
0: Le venía costando este duelo a técnico universitario, especialmente a Luis Mario Córdoba, que no tiene la ayuda del carrilero por ese lado contra Lucas Mancinelli. Wagner Delgado no llega a tiempo, está más pendiente del Pollo López y por ahí empezó a gestionar y a generar bastante peligro el número 7 de Deportivo Cuenca, que ahora con un centro termina generando un penal que creo que es más responsabilidad del central en este caso, que se lanza con la mano muy abierta, que un mérito de Mancinelli, que sí llega a la línea de fondo, pone el centro correctamente, gana el espacio. Pero hay un error claro por parte del número 4 de técnico que le da Deportivo Cuenca a través de la vía del penal la oportunidad de ponerse adelante en el marcador.
1: Y se terminó la generosidad de Lucas Mancinelli, que venía dos o tres temporadas haciendo ricos a los Bueno, el delantero argentino, el de la pizza y la cola.
0: A Pablo Magnín.
1: A los Magnín, a otros que les entregaba la pelota. El Cuenca no está en condiciones de regalar nada. Le va a pegar a la pelota el capitán del Deportivo Cuenca. Ejecución de pierna derecha para Lucas Mancinelli. Según la info de Liga Pro, 5 anotados y 1 perdido, atajado por el arquero en los últimos 6 penales de Mancinelli.
0: Casi siempre del centro a la derecha del arquero, raso.
1: Es verdad, no le pega muy alto. El arquero Ayrton Morales se manda a su parte, sale del arco, sale de la cancha a tomar agua. Cuando ya está listo para patear Mancinelli, el árbitro que está dando indicaciones a todos los elementos, tanto de técnico como del Cuenca, que no invadan área. Y mira cómo se manda a Ayrton Morales, sigue fuera.
0: Bueno, mientras el árbitro no dé la orden, no pasa nada. Si el árbitro se gira y da la orden y el arquero no está, por ahí se gana la amarilla.
1: Si es que...
0: Por la regla anti-Divo, ¿no? Martínez. Claro. Ahí debería estar ya.
1: Bueno, va a venir la ejecución, Lucas Mancinelli. El árbitro Andrade que se prepara para dar la orden. Ya está ordenado el arquero, ya está Ayrton Morales listo. Va a patear el capitán, va a patear Mancinelli, que va por su segundo gol del campeonato. Atención con la ejecución, se mueve de un lado al otro. Morales, viene Mancinelli. ¡Gol rojo! ¡Gol de Lucas Mancinelli! El capitán del Cuenca, sí, rastreado, sí, a la mano derecha del arquero. No tenía la data Ayrton Morales, o tal vez sí, porque sí llegó, intuyó, pero no alcanzó a tocar esa pelota. Sí buscó, pero no pudo sacarla. Se adelanta aparte, era inválida, si atajaba la jugada para Morales, que se adelantaba. Muy buen cobro de Mancinelli, y el Cuenca, creo que merecidamente, sobre el minuto 17, se pone en ventaja en Ambato. ¡Gol cuencano! Gol de Mancinelli. Arriba el Cuenca, 1-0 sobre técnico.
0: Premio para el atrevimiento de Deportivo Cuenca en el arranque de partido, y premio para Lucas Mancinelli, que era el que había buscado más y había generado más peligro en este comienzo de partido. Hay varios jugadores, hay varios nombres que individualmente le están dando mucho al colectivo en este comienzo del compromiso, y Deportivo Cuenca logra algo importantísimo: poder aprovechar ese buen momento para traducirlo en una ventaja en el marcador. 1-0 lo gana el equipo colorado, que lo salió a buscar, que ya tiene ese premio que tanto necesitaba y que a partir de ahora va a tener que gestionar correctamente lo que se viene, o seguir proponiendo jugar con la desesperación del rival. Pero lo cierto es que Lucas Mancinelli ha cambiado penal por gol y lo gana Deportivo Cuenca, que no estaba en ventaja en un partido desde Emelec.
1: Claro, desde Emelec, ni más ni menos.
2: Lucas Mancinelli convierte su segundo tanto, nacido el 6 de julio de 1989, 37 años de edad, argentino de nacimiento, pero yo creo que cuencano y ecuatoriano de corazón, 1.68 m de estatura.
1: Bueno, ahí el dato entonces de Pachi, que le está dando una nueva nacionalidad, que ya debería tenerla, por cierto, Lucas Mancinelli. Señor Freire.
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1: Boca Negra y armas para el tiro libre para técnico universitario, distancia de unos 40 metros diagonal al arquero. El cobro de Boca Negra, Ferrero, pasó de largo. El arquero del Cuenca, me parece que se la tocan justito antes de que pueda llegar a la cita con la pelota, y era un propio compañero, si no estoy mal, por lo cual, o si fue un delantero, bueno, fue un gran anticipo. ¡Se salva el Cuenca!
0: Lo anticiparon a Ferrero, que siempre sale con confianza, que casi siempre lo hace bien. En esta lo anticipan. El anticipo no llega a ir al arco, porque si no era gol de técnico universitario.
1: La toca bolsa.
0: Era tiro de esquina, el árbitro no lo vio finalmente, y luego hay un choque. No sé si es Mancinelli que queda golpeado tras chocar con el arquero, con Ferrero.
1: Macari.
0: Tenía algún gesto de dolor en la rodilla, pero Ferrero salió, terminó pegando en Bolsen y se salvó el Cuenca también del tiro de esquina.
1: Claro, y sí era autogol, pero era un blooper tremendo. En la mañana yo dije, Carlos, partido de box to box, digamos, de ida y vuelta, de golpe por golpe, y si uno anota, creo que implícitamente se iba a meter atrás por el riesgo a perder la ventaja tomada. El Cuenca ya lo veo 10 metros atrás.
0: Ya no presiona tanto, ya la defensa no juega cerquita de la bomba central del campo. Está mucho más expectante y la pelota la tiene ahora Técnico Universitario, algo que vimos tan solo hasta el minuto 2 o 3 de partido. Luego el Cuenca dominó hasta el 17, que se da el gol de Lucas Mancinelli. Así que sí, hay un cambio de tendencia. ¿Quién dijo lo del 0-0?
1: Yo.
0: ¿Fuiste tú?
1: Fallé. O 0-0, 3-3 decía también.
0: Bueno,
1: al punto
0: por ahí vamos al 3-3.
1: Podría ser, no sé. Veremos. Muy temprano el gol del Cuenca. Hay que ver cómo lo puede administrar y confirmado. Su última ventaja fue ante Emelec. Balón que va quedando en poder del conjunto de Técnico. Wagner Delgado recibiendo en tres cuartos de cancha, pegado a la raya zurda. Va a encarar sobre Mancinelli. Viene Wagner. Buena gambeta el centro. Pierna de Pollo López. Y lateral ofensivo que favorece al rodillo rojo, Adrián Chom.
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1: Todo de Técnico, post gol de Deportivo Cuenca. Falta ahora, la comete Arboleda. Tiro libre ahora para el cuadro del rodillo rojo que tiene la pelota, Carlos.
0: Y ojo con Deportivo Cuenca porque no es un equipo armado desde la pizarra para esto, para este tipo de partido.
1: No, para nada, porque tiene muy poca gente defendiendo, los tres defensores y el Macari. De pronto Arboleda podría ayudar como lo está haciendo ahora, pero Mancinelli cerrando.
0: Y por callejones centrales, sobre todo.
1: Sí, muy poco.
0: Hay que ver cómo se ordena.
1: Armas metió la pelota, saca de cabeza Postel para el Cuenca. Agarra ahora a David González el esférico. Buscando la contra, le caen de a dos. Descargó perfecto para Arboleda. Está solo por la derecha Mancinelli. Prefirieron primero pasar por Melvin Díaz, que va por el callejón central, saliendo en campo propio. Melvin Díaz tocando con Lucas Mancinelli, el autor del gol, vía penal. 22 minutos, el tiempo de contratar Citycom. 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Tiene 0 Técnico, 1 el Cuenca.
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1: Saludamos a Carlos Aldaña vía YouTube, que nos dice: buenas noches, tengo un presentimiento que Don Sal está de vacaciones y el Cuenquita gana. Escribió antes del gol cualquier Mira. Cosa. Así que el amigo Saldaña sabe la historia. Ataca el Cuenca, Mancinelli. Muchos espacios, Mancinelli por el costado. Recibe ahora para levantar el centro Melvin Díaz, pero es muy zurdo. Va a acomodarse para la zurda. Prefirió enganchar derecha. Levanta el centro. Anaya saca sin problemas, señor Freire.
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1: Ataca el conjunto de Técnico. Wagner Delgado por el medio, tocó con Castaño y el remate de fuera, desviado en un elemento Deportivo Cuenca. Se va el tiro de esquina.
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1: Primero de Técnico, tercero del partido. Doctor Juan Pablo Arias, respira bien, vive bien.
0: Y por dentro, encontró Diego Armas el espacio para sacar el remate. Terminó pegando en un defensor central. Pero Deportivo Cuenca ha tratado de retomar el control del partido en los últimos minutos, pese a este intento de Técnico.
1: El cobro sobre el área, rechazo de cabeza correcto de Macari. El rebote le queda a David González. Falta clarísima del hombre de Técnico. Tiro libre que favorece al cuadro cuencano en la salida. Señora Magister.
2: En el enfrentamiento de la primera etapa, fecha 12, recuerden, aquí en el estadio Alejandro Serrano Aguilar, Deportivo Cuenca se impuso por 2-1 con goles de Matías Klimovic y Jorge Ordóñez al Técnico Universitario.
1: Muy bien. Decir también que Técnico Universitario tiene récord muy negativo cuando le hacen goles o cuando empieza perdiendo. En los últimos 7 partidos donde recibió el gol, perdió o empató, pero no ganó. En el caso del Cuenca, en los últimos 7 partidos en donde hizo gol, ganó todos. En este año. Los últimos 7.
0: El primer gol.
1: Cuando hizo el primer gol. Uh-huh. Claro, cuando hizo el primer gol. Así que veremos qué pasa. Tiro largo, ganando técnico desde el fondo con el cabezazo de Anaya. Va recogiendo ahora Wagner Delgado la pelota del ex Mushukruna. Saliendo pegado a la raya, lo corre Teba por allá Melvin Díaz. Balón por el medio, tiro largo, largo, largo para que corra Wagner Delgado de nuevo. Este pase era de Cela. El pelotazo largo es para Boca Negra. El colombiano jugando ahora con Wagner. Va Delgado, levanta el centro con la derecha. Saca Postel de cabeza. Segunda salida perfecta de Postel de cabeza. Cuando acá pita falta en contra de Cela, no lo vi yo. Tiro libre para técnico. A Benalcázar lo tienen ahí, ahí, cortito con las altas del árbitro, el papá Andrade.
0: No me pareció infracción esta última. Creo que luchaban no había, y se termina y
1: había
0: girando.
1: Mano de, sí. El nombre de técnico.
0: Se termina girando, el jugador tiene con Universitario para alcanzar la pelota y le pegan la mano en ese intento de gesto técnico. Acá no coincido con el árbitro Andrade, que le da a Tínico Universitario un tiro libre bastante frontal que yo creo que para Diego Armas puede ser remate al arco.
1: Saludos a Jairo Ramón, eterno oyente de la radio, que está tiktokeando en esta noche. Tiro libre para Boca Negra, tiro libre para Tínico Universitario en 26 minutos. A ver qué sale de esta. Tínico Universitario casi ha hecho todo luego del gol del Cuenca. Van casi ya 10 minutos de dominio del cuadro del Rodillo Rojo. Detrás de la pelota Johan Boca Negra y Diego Armas. Han subido los tres centrales. Zurdo Boca Negra, derecho Armas. Dos hombres solamente en barrera. Arriesga ahí Ferrero. Va el cobro. Va a ser Boca Negra con la zurda al arco. Bombazo templado, pero alto. Se salva el Cuenca.
0: Confiado Ferrero. La pelota no pasó tan arriba. Y el arquero de Deportivo Cuenca casi que ni se inmutó con ese intento de Boca Negra. Muy potente. No tan centrado, pero tampoco lo suficientemente colocado como para haber sido un intento peligrosísimo a través de la pelota parada. Pero me sorprendió la reacción de Ferrero, solo saltando.
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1: El pastel, cuando viene técnico universitario, pelota adentro, Armas. ¡Gol! ¡Ambateño! Universitario. Llega el empate para el conjunto local. Pelota llovida. Wagner Delgado desde el costado derecho. Engancha, mete el pase perfecto. Y Diego Armas sin ningún drama. Entrando por el callejón central como falso 9. Falseando justamente. Rompiendo el celofán de la defensa del Cuenca. Salió Bolsen. ¿Dónde andaba Bolsen? No marca Bolsen. Qué mal que sale Bolsen. Y finalmente solo. No llega Postel a la cita. Gran remate de Armas. No sé si algo también puede haber hecho algo más. El arquero Ferrero. Lo habíamos dicho. Técnico dominaba desde el instante 1 en el cual el Cuenca anotó la primera. Y merecidamente también. Empate el encuentro. Minuto 28. 1 técnico, 1 el Cuenca.
0: Y reaccionó técnico universitario a partir del gol de Deportivo Cuenca, que le cedió metros, que le permitió jugar algo más adelantado al conjunto ambateño. Y luego los creativos, los que habíamos mencionado. Habían tres nombres a cuidar por parte del equipo colorado: Delgado, Armas y Boca Negra. Boca Negra muy activo a través de la pelota parada, con remates, y dijo presente en el partido el ex Mushukruna, Wagner Delgado, con una gran jugada por el sector izquierdo, dejando en el camino al Pollo López y luego asociándose en tiempo y forma correcta. Pase por el interior del área hacia un Diego Armas que llegó bastante bien. El hombre no programado, no lo sigue Bolsen y la definición es impecable. No logra tampoco hacer nada Ferrero, lo empata técnico y el partido vuelve a cambiar y nos vamos camino del 3-3.
2: Diego Armas es el tercer tanto en lo que va del campeonato, nacido el 2 de julio de 1990, 36 años de edad, 1,72 m de estatura.
1: Bueno, ahora el partido vuelve a foja cero y vamos a ver cómo lo administran ambos equipos. El envión será de técnico, sin lugar a dudas. El Cuenca obligado a reaccionar, y si no reacciona, Carlos, te digo, obligado a cambiar el planteamiento.
0: Volver a los inicios para Deportivo Cuenca y vamos a ver si técnico universitario no se envalentona y trata de que el partido se parezca más a lo que vimos a partir del 1-0 a favor de Deportivo Cuenca que a ese tramo inicial de compromiso hasta el gol de Lucas Mancinelli. Hemos tenido dos partidos completamente distintos en media hora, podríamos casi que decir 15 minutos para cada uno.
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1: Agarra la pelota del Cuenca, bolsa envolviendo en la salida del guardameta, Facundo Ferrero. 1-1 el partido en 30 minutos ya de este primer tiempo, jugando desde el costado el Cuenca, salida de Erique, le va quedando Arboleda. Erique de nuevo, jugando ahora con Mateo Macari. Aquí está Macari pidiendo a Melvin Díaz, en la bomba central del campo de juego. Vuelve con Macari, ¿qué va a hacer Mateo? Metiendo la pelota otra vez con Melvin Díaz, y el que pique es Mancinelli. Se viene Melvin Díaz, descarga, corta con Mancinelli, Pared ahora con Melvin Díaz, pide otra vez Lucas, gran enganche, Melvin Díaz en el área, va a meter la pelota buscando el remate, adelantó mucho el tiro, sacó a Naya y salvó a Técnico Universitario. Y otra vez el Cuenca con Erique, asoma muy solo por el costado zurdo en tres cuartos, levantó Arboleda, segundo palo, qué mal Arboleda, saque de arco para Técnico.
0: Está haciendo varias cosas bien Deportivo Cuenca, primero fluyendo bien con la pelota, le sienta mejor al equipo colorado el jugar con dos centrales, porque logra tener un jugador más por delante de esa línea, algo que con los tres en el fondo no termina pasando. Ahí Deportivo Cuenca tiene que abrir a uno de los centrales y se le atora un poquito más la salida. Y luego, la recepción de los interiores, tanto González como Melvin Díaz, reciben y giran, y a partir de ahí es muy complicado defender para Técnico Universitario.
1: Arboleda jugando con González, aquí está David con la pelota, buen enganche, pelota al piso del Cuenca en la salida, casi en campo propio, de hecho en campo propio, atrás de la bomba central, Mancinelli, ahora Lucas, descargando con el Pollo López, que se interioriza y toca otra vez con David González. ¿Quién pide? ¿Quién llega? Sombrerito perfecto para que llegue Melvin Díaz, y otra vez Lucas Mancinelli solito. Arboleda por el otro lado, primero pasa por el medio y recibe David González, que adelanta, le caen de a dos, engolosina un poquito, descargó bien rápido con Mancinelli, y ahora el Pollo López solo, a ver qué hace el Pollo, a ver con quién juega, verticaliza, Melvin Díaz en la zona media, vuelve Melvin ahora, bastante atrás, con Patricio Bolsen, ni Bolsen ni Postel son garantía en la salida, Carlos. No sé si el negocio está a empezar a tocar con ellos.
0: No, ninguno de los dos centrales son muy fiables con la pelota, pero creo que están más adaptados a una estructura con cuatro defensores que con tres.
1: De acuerdo. Cuando intentaban pelotazo largo con Mancinelli, salida ahora que favorece a Técnico Universitario desde el fondo. Señora Pachi.
2: En los últimos 10 enfrentamientos directos por Liga Pro, Deportivo Cuenca mantiene una ventaja con 5 victorias frente a 3 triunfos de Técnico Universitario y 2 empates. Han marcado 12 goles cada equipo.
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1: Ataca Técnico, se viene desde el costado, abriendo la pelota ya. ¿Quién es este hombre que llega? Es Castaño, me parece, que va recibiendo. Mira dónde estaba ya el colombiano, muy arriba. A uno que lo veo poco perdido, Carlos, es a Benalcázar. Corre mucho, presiona mucho, pero no logra incidir en el juego, de ninguna manera.
0: Sí, casi no ha podido participar Benalcázar. El juego de Deportivo Cuenca ha pasado mucho por los costados, de los interiores a los costados, a Mancinelli sobre todo y algo menos a Arboleda, pero al referente de Deportivo Cuenca casi que el partido lo ha omitido.
1: Va con la pelota Técnico de nuevo, 33 minutos, 1-1 el marcador. En la fecha número 27 del torneo ecuatoriano, el Cuenca juega el miércoles. El siguiente partido de local, 4:30 en el Cerrón Aguilar. Armas, mete el tiro profundo. Atento, Facundo Ferrero se queda con la sintonía de Radioactiva.
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1: Avanza el partido con el marcador 1-1, hombre de Técnico caído, partido detenido.
0: Completamente solo. No logré observar qué pasó, pero el juego estaba transcurriendo con normalidad por otra zona de la cancha. Y cae un jugador de Técnico. Así bueno, vamos a ver qué sucedió.
1: Me parece que era Luis Mario Córdoba. No sé, vamos a confirmar si es él o no el hombre que está tendido en el campo de juego. pegado a la banca de suplentes de técnico universitario. Parecería ser un asunto muscular. Me da la sensación y la impresión.
0: La pantorrilla, me parece.
1: Dolor permanente para el hombre de técnico. Partido detenido. Aprovechamos para marcar aquí en Radioactiva el tiempo, tiempo, tiempo, tiempo, tiempo de contratar Citycom Internet de calidad mundial.
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1: Recorridos 35 del primer tiempo en Ambato. 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Uno técnico universitario, uno el Cuenca. Gol de Mancinelli a los 17. Empató Armas a los 28.
0: Y el partido volvió a cambiar. Deportivo Cuenca mejoró nuevamente en su propuesta. Volvió a tener la pelota. Técnico universitario retrocedió un par de metros. Y el partido ha empezado a parecerse. Van solo 5 minutos, por eso digo empezado. Más a lo que vimos en los primeros 15 que a lo que vimos después. A partir del gol de Mancinelli. Pero, claro, debe ser también inteligente Deportivo Cuenca en cuanto a si puede mantener o no la presión y jugar tanto tiempo en campo contrario.
1: Pollo López metiendo para Melvin Díaz. ¿Quién asoma? ¿Quién llega? No es Benalcázar el hombre a quien encuentran, claramente. Melvin Díaz ahora se equivoca, entrega mal al Pollo López, pero el propio Melvin logra pellizcar esa pelota para que Bolsen se refugie con Postel y empieza la presión de los tres de técnico arriba. Postel va a refugiarse, sí, ni corto ni perezoso, con Ferrero que la va a reventar, o va a jugar con Bolsen, jugando otra vez con Ferrero. De los tres del fondo, dos centrales y el arquero, el que mejor la juega es Ferrero.
0: Sí, Ferrero.
1: Con los pies.
0: Gran juego de pies del arquero de Deportivo Cuenca que trata de nunca revolearla. Obviamente hay una orden de Neckelmann, pero el que mejor entiende esa idea es el arquero.
1: Postel, Macari, Bolsen y ahora la salida del Pollo López en el fondo. No puede saltar esa primera línea de presión de técnico. El Cuenca, Bolsen de nuevo con Postel en 36 con 30. Y ahora Erique, ahí el Cuenca tiene que verticalizar, pero vuelve desde el fondo con Postel. Sí, no hay orden de pegarle el puntazo, pero si no tienes quien te haga el enganche para avanzar, si tienes solo a Macari, te toca meter el puntazo, si no, ¿qué haces?
0: Claro, y es que ahora Bocanegra va con Macari,
1: claro,
0: para taparle esa salida. Y ahí tiene que retroceder Melvin Díaz y David González para hacer opción de pase. Si no, te atoras.
1: Va saliendo desde el fondo. Aquí está jugando Ferrero. Y la pelota le va quedando al jugador Postel. El Cuenca no puede. Está atorado atrás. González, Postel de nuevo. En la última línea del campo de juego, en la zona de fondo, saliendo ahora Bolsen, otra vez con el Pollo López, y van a volver atrás. Pollo tiene que meter el tiro largo, pone a correr a Mancinelli, sale Anaya, anticipo, y ahora le queda Macari, que anticipó perfecto, jugó con González, va a pasar Arboleda, está Mancinelli por el medio también llegando, viene Arboleda por la zurda, pegado a la raya, levanta el centro, pierna de un defensor, viene Alcázar que la lucha, y va a ser corner. Tiro de esquina para el Cuenca.
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1: Doctor Juan Pablo Arias respira bien, vive bien. Tercero del Cuenca, cuarto del partido.
0: Y le terminó saliendo bien la apuesta al Pollo López, que fue quien se animó a buscar en largo. No encontró un compañero, pero sí generó que Deportivo Cuenca el rebote lo pudiera encontrar y a partir de ahí jugar en campo contrario como no estaba logrando en los minutos anteriores. Y de eso nace este tiro de esquina.
1: A ver, la pelota parada. Parecería ser fuerte técnico en ataque, pero veremos el Cuenca. Mancinelli, primer palo. Pasaron dos del Cuenca de largo, que pedían, no creo que hubo nada. Rechazo de la saga de técnico, la recoge Macari, jugando el Cuenca otra vez, le va quedando al Pollo López. Aquí está Andrés abriendo por la derecha, jugando con Melvin Díaz, que quiere enganchar, logra enganchar, pero no pudo centrar. Jugó otra vez con el Pollo, otra vez con Melvin, y saliendo desde la zona media el Cuenca ahora con Macari y con Ferrero.
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1: Bueno, falta en ataque en contra del Pollo López. Confirmamos la sensación de Benalcázar ya en 40 minutos casi, Carlos.
0: Sí, lo buscaron y se resbaló. No está bien el atacante de Deportivo Cuenca, corriendo mucho, tratando de apoyar al equipo desde lo físico en la presión, pero luego no está participando del juego. Incluso en la anterior, que ya lo buscaron, que ya lo necesitaron, no pudo aparecer el ex Imbabura.
1: Bueno, partido que avanza en 39, señora Pachi.
2: El Deportivo Cuenca juega no solo su próximo partido de local, sino el siguiente también. Lo hará frente a Guayaquil City el miércoles 2 de septiembre, pero también frente a Libertad el domingo 6 de septiembre. En la fecha 30, cierra de visitante frente a Liga de Quito.
1: Ese horario no está, ¿no? ¿El de Libertad? No. De la siguiente semana, no.
2: El de Libertad a las 15 horas.
0: No, porque se unifica. Hay que ver.
1: Ah, no, no está todavía. No, no está la hora.
2: Bueno,
1: no,
2: previsto no estaba acá. Y el del 13 de septiembre.
1: El del miércoles, sí. El del miércoles contra Guayaquil City, 4:30.
2: Sí, 16.
1: Claro, las últimas dos fechas se deben unificar, así que ahí veremos qué termina pasando y cómo, cuándo juega el Cuenca con Libertad y cuando juegan todos, ¿no? Pero tiene dos partidos seguidos el Cuenca de local. Mano que le va creando a técnico verticalizado. En armas es el falso 9. Bocanegra, sí, parte desde la raya.
0: Bocanegra, incluso a veces desde el mismo lado que Wagner Delgado. Le da muchísima libertad a Ismael Blanco a sus tres ofensivos de moverse por todo el frente de ataque.
1: Y la perdió González y ataca el cuadro de técnico. Se viene Castaño. Ataca el 70. Castaño metió bien la pelota para Choco Mesa y el centro, cabezazo, palo. Y Bocanegra adentro, gol de técnico. ¡Gol ambateño! ¡Gol de Johan Bocanegra! Pelota desde la derecha, el centro sobre el área de las Libertades, el cabezazo que pasaba por arriba a Ferrero, pelota que pega en el palo y tras el rebote, ¿cómo se duerme la defensa del Cuenca? No pueden advertir que el rebote venía, no pueden llegar a cortar ese rebote y finalmente llega Bocanegra sin drama. Pollo López no pudo ni llegar a rechazar ni obdurar el remate. Bocanegra a boca de jarro, más menos, con el Pollo López haciendo sombra y con Ferrero en el suelo, pone el gol para técnico universitario. Minuto 41, le viran el partido al Cuenca, gana el Rodillo Rojo 2-1.
0: Y este gol no llega producto del desarrollo del partido, sino de una jugada puntual. Durmió Deportivo Cuenca por los costados. Primero por el costado zurdo le ganan a Arboleda, primero a la espalda, luego a Erique. El centro no logra taparlo a tiempo Santiago Postel. Cabezazo de Diego Armas, para que te cabecee Diego Armas en el área, siendo un jugador muy bajito, de poca estatura, tienes que darle muchísimas libertades. Termina pegando en el travesaño el cabezazo y Pollo López no logra despejar la pelota, no logra tampoco evitar que Bocanegra dispare al arco y con un gesto técnico bastante extraño del colombiano logra poner la pelota en el palo opuesto al que custodiaba Ferrero, que nada pudo hacer. No terminaba de acomodarse el arquero de Deportivo Cuenca después del primer remate y aprovecha técnico para con muchísima contundencia empezar a ganar el partido.
1: Iba el Cuenca ahora, intento de Benalcázar que va entrando de prepo, rechazaba Naya, pierna alta de Benalcázar, para mí es servicio de... ¿Qué dijo el árbitro? Fuera de juego de Benalcázar. Tiro libre para técnico. Señora Pachi.
2: Johan Bocanegra, que nació el 20 de octubre de 1998, 27 años de edad, 3 tantos en lo que va de la Liga Pro, 75 kilogramos de peso, 1.76 de estatura.
1: ¿Algún dato sentimental como los que usted suele dar?
2: No, nació en Neiva, Colombia.
1: ¿En dónde?
2: Más en Neiva.
1: Colombia. Neiva, muy, ajá, bien, muy bien, excelente. Papá, no es papá, casado, ¿no?
2: No, por ahora no, bueno, no me ha interesado, pero te averiguo si quieres.
1: Los horas de los árbitros sabe la data.
2: No, te averiguo.
1: No,
2: es que no he tenido la posibilidad de conocer a Bocanegra.
4: O si no, ya fuese madrina también.
1: Es verdad. Adelante, Tortuga.
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1: No se atore, señor. Farmador de Aura, 44 minutos. Gana técnico 2-1. En el Bella Vista de Ambato. Balón que le viene quedando al conjunto del Rodillo Rojo. Lo del Cuenca pasó de gris a oscuro, habiendo sido bueno de arranque de todas formas, Carlos. Solo pateó Mancinelli el arco, ¿te percataste de eso? O sea, todo bonito, llegó el gol, merecido, llegaba, pero solo pateó el penal Mancinelli y no hubo más.
0: Creo que lo más justo sería el empate. Creo que hay que partir de ahí. El marcador es mucho castigo para Deportivo Cuenca, pero luego, claro, tienes un margen de mejora importante y sobre todo en defensa, cada vez que te atacan, te terminan generando muchos problemas.
1: Pelota que se va fuera del campo de juego, hay tiro de esquina para técnico.
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1: 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El segundo del Rodillo, quinto del partido.
0: Mira, ha pateado más Deportivo Cuenca desde el tiro de esquina, pero creo que ha sido algo más peligroso a través de la pelota parada del conjunto local.
1: 6 remates técnico, 1 el Cuenca, el penal. 2 al arco técnico, los goles, 1 el Cuenca, el único que pateó, el penal y el gol. Así que como datos nada más.
0: Efectividad total en remates al arco en todo el partido.
1: Al 100%, tiro de esquina para técnico, tiempo cumplido, 45 minutos, va a levantar Johan Bocanegra, el autor de la segunda. Viene la ejecución, Bocanegra de zurda, ceñido, Ferrero atento, se queda con la sintonía de Radioactiva y lo corretean para que no haga de inmediato el saque. Señor Freire.
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1: Balón que va quedando con el Cuenca habilitado. Viene González pegado a la raya, cerca del córner. A ver qué hace González. Descargó cortito con Arboleda y este con Erique. Viene Yeltsin, centro sobre el área. Cabezazo de un defensor para mandar la pelota al tiro de esquina.
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1: Doctor Juan Pablo Arias, respira bien, vive bien. Sexto del partido, cuarto.

0: cabezazo, segundo palo, sacó el arquero abajo del arco. Se la comieron. La sacaron de una manera increíble. Los hombres de técnico se acaba de salvar increíblemente. El cuadro del rodillo rojo la tuvo el Cuenca, Carlos.
1: Y casi tenemos dos remates al arco por el lado y dos goles. Porque estuvo a nada de convertir. Me parece que fue Patricio Bolsen quien gana en el segundo palo. Un muy buen centro pasado. Un rebote y no logran empujar la pelota. ¿Quién fue el que no logró empujar esa pelota? Que termina medio cayéndose al momento de intentar rematar. Desperdició Deportivo Cuenca una acción inmejorable.
0: Wagner Delgado para técnico, raya de fondo. Pollo López que se cruza y le manda el tiro de esquina.
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0: Tercero de técnico, séptimo del partido. 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Quedó lesionado Ayrton Morales, el arquero de técnico.
1: Sí, pero no se tira al piso todavía. Así que de momento yo creo que se va a reanudar y va a ser la última del primer tiempo.
0: 47-30, córner para técnico. Para el primer tiempo movido, ¿no?
1: Sí, buen primer tiempo, interesante.
0: Bastante interesante. Va a levantar desde el costado seguramente Wagner Delgado. También asoma ya Adrián Cela. La ejecución es de Armas, perdón. Y Cela, derecha, Armas, zurda, Cela. Armas, ceñido, saca de cabeza Benalcázar.
1: Lo mejor de Benalcázar en el primer tiempo.
0: Defendiendo en el primer palo. Correteando bien esa pelota. Últimos 10 segundos, se va a acabar el primer tiempo. Le queda desde el costado ahora a Castaño. Cayó casi en la tribuna. Y el árbitro dice que se acaba el primer tiempo. Terminan los primeros 45 minutos. Marcador parcial. 2 técnico, 1 Deportivo Cuenca.
1: Y es victoria parcial para el equipo local, que tuvo muchísima pegada, que sí, luego viendo los remates generó algo más que Deportivo Cuenca, que tuvo tramos bastante interesantes con la pelota, pero que si defensivamente no eres sólido, si te llegan con mucha facilidad, más allá de todo lo que generes, de esos rasgos positivos que vayas teniendo sobre el campo, va a ser muy difícil, no te va a alcanzar. Deportivo Cuenca se puso en ventaja a través de Lucas Mancinelli tras un buen arranque de partido. Fue cediendo iniciativa, aparecieron esas grietas en defensa, técnico capitalizó y se va al descanso con una victoria que tal vez desde la estadística podemos decir merecida, desde lo futbolístico yo voy a decir algo injusta.
0: Bueno, vamos a repasar estadísticas a petición de la parte técnica antes de ir con las recomendaciones estadísticas del primer tiempo.
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4: En lo que corresponde a los números, posesión del balón, 45% para Técnico Universitario, 55% para Deportivo Cuenca. Tiros totales, 6-1. Tiros al arco, 2-1. Toques en el área rival, 9 para los locales, 4 para los visitantes. En pases precisos, 160 para Técnico Universitario, 200 para Deportivo Cuenca. En lo que corresponde a goles, 2 para Técnico Universitario, Diego Armas al minuto 28, Johan Bocanegra al minuto 40. Cuenca tiene 1 con Lucas Mancinelli al minuto 17. Allí los números del partido.
0: Muy bien, señor Adrián Freire, con usted para las recomendaciones. Ya vienen los comentarios de Carlos Matavalle.
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1: 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Hemos tenido un primer tiempo sumamente movido, atractivo, interesante. 3 goles en un primer tiempo, no se puede pedir mucho más. Y lo cierto es que ha habido muchísima contundencia. Ha sido un técnico universitario que ha pegado en los 2 remates al arco que ha tenido en el partido, un remate en el palo previo al segundo gol, y un Deportivo Cuenca que solo pateó una vez de penal a través de Lucas Mancinelli y terminó convirtiendo el gol que en aquel momento le daba la ventaja al equipo colorado. Ahora hay mucho que analizar desde lo futbolístico, porque han habido 2 planteos bastante interesantes. Ha habido una reacción por parte de técnico universitario que, la verdad, creo que habla bien del trabajo de Ismael Blanco. Sobre todo porque cuando tu equipo se encuentra en la situación en la que está técnico universitario en la tabla de posiciones, es difícil que ante el primer golpe no te caigas, no te desmorones por completo. Y Deportivo Cuenca arrancó mejor el partido. Después del minuto 1-2, que hubo un primer intento de técnico, Deportivo Cuenca dijo: ok, vamos a tratar de imponer nuestro plan. Vamos a tratar de jugar a lo que nosotros queremos jugar, a lo que preparamos durante la semana. Y lo hizo bien el equipo de Neckelmann. Creo que acomodándose con más naturalidad a la línea de 4 que a la línea de 3 que venía intentando el equipo colorado en los últimos partidos. Porque hoy creo que tiene jugadores mucho más adaptados a esa idea de juego, que comprenden mejor, sobre todo, cómo debe moverse la pelota con ese sistema de juego. La línea de tres te obliga a que como central te expongas mucho más con la pelota. Si tú no tienes centrales con buen pie, que te den ese pase que rompa líneas, seguramente empieces a caer en las imprecisiones y en los problemas que Deportivo Cuenca mostró en las últimas jornadas. Y con los dos centrales, y sobre todo con los laterales, el central tiene siempre, primero, más opciones de pase hacia los costados, más cerca, en este caso el Pollo López y Yeltsin Erique. Tienes a Mateo Macari en una zona interior, y si quieres arriesgarte y terminas encontrando el espacio libre, puedes llegar a encontrar, en este caso, por el planteamiento Nené Koeman, a los dos interiores, a Melvin Díaz y a David González. Y creo que eso a Deportivo Cuenca le sentó muy bien. Manejó bien la pelota, no se apresuró, pese a la presión de técnico universitario en determinados momentos del partido. Deportivo Cuenca mostró un paso adelante. Más orden con la pelota, una mayor comodidad. Un Melvin Díaz y un David González que, si bien fueron de más a menos, mostraron cosas interesantes por esos callejones interiores, recibiendo y girando, poniéndose de cara al arco de técnico universitario y empezando a conducir para generarle muchísimos problemas a técnico universitario, que no se sintió cómodo cuando Deportivo Cuenca logró eso. Por el costado derecho del ataque, Lucas Mancinelli se impuso cada vez que fue a buscar el duelo con un Luis Mario Córdoba que terminó otorgando el penal que posteriormente convirtió en gol. El número 7 de Deportivo Cuenca no es lateral, y en ese mano a mano, en ese salir, en ese estar expuesto al ex central de Deportivo Cuenca, le costó bastante. Ahora, a partir del gol, cambia todo. Técnico universitario da un pasito adelante y Deportivo Cuenca da dos hacia atrás. El conjunto ambateño empieza a imponerse, empieza a dominar y empieza, sobre todo con la movilidad de sus tres atacantes, a darle muchísimos problemas en la referencia a los dos defensores centrales del equipo colorado. Claro, si hablamos bien de un planteamiento en ofensiva, seguramente se sacrificaron cosas en defensa. Y hoy Macari quedó algo solo por ese pasillo interior. Melvin Díaz y David González intentaron ayudar, pero no tienen esa vocación defensiva que debe tener el mediocampista para poder cortar, interceptar pases, para seguir. Y hoy Arboleda y Benalcázar tampoco han estado tan activos y tan lúcidos en el partido. Y con esa movilidad de Wagner Delgado, de Bocanegra, de Diego Armas, técnico universitario fue interpretando muy bien por dónde asociarse, cómo hacerle daño a Deportivo Cuenca y sobre todo cómo capitalizar esos momentos y esas apariciones ofensivas. Así llegó el gol del empate. Después de unos minutos de dominio de técnico universitario, de acercarse al arco de Ferrero, de poner algún balón peligroso cerca del área rival, se terminaron asociando muy bien con una buena conducción de Wagner Delgado por la raya izquierda, con un Pollo López que no fue capaz de cortar ni de forma lícita, ni tampoco con una falta, esa buena diagonal del ex mediocampista de Mushukruna, y tras una muy buena descarga para Diego Armas, que apareció por dentro. Lo decíamos, técnico le quita referencias, aparece el uno, aparece el otro, pero no tiene un referente en ataque hoy el conjunto ambateño. El que terminó llegando fue Diego Armas, que terminó definiendo muy bien al primer palo. Nada pudo hacer Ferrero y de esa forma se empató el compromiso. Deportivo Cuenca trató de dar nuevamente un paso adelante. Mostró carácter como lo había mostrado unos minutos antes técnico universitario. Sin embargo, otra vez, la pegada de técnico universitario ante un Deportivo Cuenca muy frágil en defensa y un equipo colorado que, si bien transitó hasta tres cuartos de campo, pero luego no pudo capitalizar, nunca pudo encontrarlo a Benalcázar en posición de remate, nunca pudo conectar ni abastecer a su delantero, terminó llegando a ese embudo en el que el último pase fue lo que le terminó faltando al equipo colorado para poder generar, mientras que técnico, con esos destellos, esas apariciones y esas asociaciones entre Delgado, Almas y Boca Negra pudo encontrar nuevamente una acción de peligro, esta vez por el costado de Erique, un centro al primer palo que cabeceó Armas directo al travesaño y un rebote que terminó aprovechando la Boca Negra, que fue Pilas, que estuvo atento y remató con Ferrero medio incómodo, medio vencido, para poner el 2-1, que es el resultado que nos deja un primer tiempo con cosas muy interesantes y que vamos a ver cuáles terminan siendo los matices que toca un entrenador y otro de cara a una segunda mitad que pareciera va a ser igual de movida en la cancha del Bellavista.
2: Muy bien, perfecto, Carlos. Gracias por el detalle de los comentarios, por lo que han significado las reflexiones de este primer tiempo, con una faceta distinta en el primer cuarto de hora y en los dos siguientes 15 a favor de Técnico Universitario. Vuelven los árbitros, esperamos por los equipos. Señor Adrián Freire.
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2: Muy bien, volvieron los equipos al campo de juego. Va a venir el segundo tiempo. Es el Cuenca el que está, falta Técnico Universitario todavía, señor Freire.
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0: 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Técnico Universitario frente al Deportivo Cuenca en los relatos.
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2: Muy bien, está ya muy atenta la magíster Patricia Enríquez para contarnos si hay cambios o variantes. Atentísima, esfero en mano, haciendo gestos, viendo el teléfono, nerviosa como ella sola. El árbitro Juan Carlos Andrade dice que se mueva la pelota, arranca el segundo tiempo. Estamos en la segunda parte del encuentro. Estadio Bellavista, Universidad Indoamérica en Ambato. Dos técnico universitario, uno Deportivo Cuenca. Por lo pronto, Barbie, no hay cambios en el Cuenca. Eso sí le puedo confirmar para que esté tranquila.
4: No, no se preocupe.
2: ¿Está tranquila?
4: Sí, estoy tranquila.
2: ¿Segura?
4: Segurísima.
2: Su gesticulación no me convence.
4: No, estaba en otra cuestión.
2: Bueno, le felicito.
4: Usted no tiene por qué contar lo que pasa detrás de micrófono.
2: De bastidores, tras
4: sí,
2: bastidores.
0: Yo puedo contarle lo que estoy
2: viendo. Va el Cuenca, pelotazo largo para que intente correr por allá. El jugador Melvin Díaz ha abierto la raya derecha. A ver que si hay algún cambio táctico del Cuenca, porque a ver, nombres propios no hay. Balón que va quedando en poder del cuadro cuencano en la salida con el Pato Bolsen. Y ahora recibe el jugador Santiago Postel, saliendo por el costado zurdo. Yelsin Erique, unas de cal y otras de arena en el partido. Erique metió la pelota correcta para que llegue David González. Rechazo de la saga del cuadro ambateño, lateral ofensivo que favorece a Deportivo Cuenca. Arboleda, González, de inmediato Arboleda. Volviendo ahora sobre Erique, triángulo del Cuenca en ataque. 3-3, David González casi se cae. Le queda Erique, Arboleda, cerca del área, Arboleda. Erique raya de fondo. Aguantó perfecto allá el Choco Mesa. Salida desde el arco para el cuadro de Ambato, señor Freire.
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2: Ha vuelto a entregar otro tiro libre el Cuenca en la zona cercana a la frontal del área. Cayó boca negra entre algún error por ahí del árbitro, pero la mayoría faltas que el Cuenca comete, y esa pelota parada siempre puede ser un problema, Carlos, para el cuadro cuencano.
1: Sí, porque tiene buenos ejecutantes, la hacen rápido. No, no permitió el árbitro Andrade, que estaba conversando con David González sobre alguna situación del partido. Y ahora sí va a ser Diego Armas quien le entra esa pelota.
2: Mucho más grave teniendo a un jugador como Armas, ¿no? Que le pega de manera excelsa la pelota. Tiro libre para técnico universitario. Momentos claves para el Cuenca, que si pierde este partido entrará en el, o continuará en una profunda crisis deportiva.
1: Le recorta a un rival directo.
2: Armas en el centro, sacó Bolsen, rebote, bombazo, golazo. ¡Gol de técnico! ¡Gol de Majao! ¡Qué bombazo metió! El número 33 luego del rechazo de la saga de técnico universitario. ¡Increíble el remate! No digo de la nada porque estaba libre, pero le pegó con una fuerza. No pudo llegar Ferrero y del rebote de la pelota parada Majao con tiro de fuera pone la tercera del partido para técnico universitario y le va cayendo literalmente la noche. Creo que hay un desvío, me parece, hay que volver a verla. Le va cayendo literalmente la noche a Deportivo Cuenca en el Bellavista. Majao a los 3 del segundo tiempo dice que técnico tiene 3 del Cuenca 1.
1: Y en un momento clave, porque era el arranque del segundo tiempo y técnico universitario pone tierra de por medio, 3-1. ¡Qué zapatazo de Majao! Que quiso terminar la jugada y de qué forma. Se demora en reaccionar un poco, Ferrero. Me da la impresión, la pelota no termina entrando tan esquinada como para que con esa distancia entre la posición de Majao y el arco de Ferrero no pudiera reaccionar de mejor forma y llegar a desviar esa pelota el arquero Deportivo Cuenca, que no está teniendo su mejor noche, pero creo que sobre todo en este remate algo más pudo hacer. Lo cierto es que es gol de técnico universitario, que da un golpe tremendo sobre la mesa en el comienzo de la segunda parte.
2: Y no hubo desvío por si acaso, y va técnico por la cuarta. Viene Wagner Delgado, centro sobre el área. Sacó el defensor con lo justo, Erique. Llegaba boca negra, bombazo de Choco Mesa arriba, saque de arco para el Cuenca.
4: Es el segundo tanto de Jonathan Majao, nacido el 19 de diciembre de 2002, 23 años de edad.
2: Adelante, farmeador de aura de Temu.
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2: ¿Y ahora? ¿Qué puede hacer Neckelman? Porque toda la presión este rato es Neckelman en el Cuenca.
1: Te digo, lo primero que haría es sacar a Arboleda por la Toquita y sacar a Benalcázar por Rivero. Serían mis primeros intentos. Tengo mi duda en Melvin Díaz y en David González, que fueron desapareciendo conforme pasaron los minutos en el primer tiempo, que hay que ver si le dan la energía necesaria a Deportivo Cuenca en esa zona del campo.
2: Claro, y hay que ver al final cómo termina el Cuenca, porque a ver, desequilibrado está en el campo de juego. El tema es que los goles no llegan producto necesariamente de esas situaciones, sino también de descuidos. Lindo taquito de González, no llega el Pollo López. Es Eric el que no llegaba, perdón, lateral que favorece a Técnico Universitario sobre 6 del segundo tiempo.
1: Para consuelo, Andrés, del hincha Deportivo Cuenca, le voy a decir que hace pocos días estuvo ganando 2-0 Técnico Universitario Guayaquil City y lo perdió 3-2.
2: Bueno, podría ser una posibilidad, digamos. Tiene calor, Pío Carcito. Sí, Pachi, se confirma todo lo que yo le he dicho.
1: Se puso nervioso
2: usted
1: antes.
2: No quiere creer. Usted no quiere creer, simplemente. Pero también, está bien, no diga nada. Limpio, porque todo puede ser usado en su contra. Ahí, lateral que favorece Técnico Universitario.
4: No lo difames.
2: 6-30, no he dicho nada. Absolutamente nada.
0: Yo sí puedo decirlo, lo que reafirmaba.
2: No, no,
0: que
2: pero deje nomás, deje que queden cortos. No revele sus secretos. Va jugando Arboleda para el Cuenca con Benalcázar. A ver, Benalcázar. Una, Benalcázar. Perdió la pelota. Hora de que el Cuenca cambie ya a Benalcázar. Por más de que lo de Rivero ha sido pobre siempre. Pero el partido en el Casa hoy es lo suficientemente malo como para que se intente así sea con un jugador que no resulta, Carlos. Mira, no puede una Benalcázar.
1: Y te digo, Benalcázar, que incluso debería estar amonestado porque cometió 4 o 5 infracciones en la primera parte.
2: Atacando viene con la pelota el jugador Castaño para Técnico Universitario. Le queda al Choco Mesa en la salida desde el fondo. Va recibiendo la pelota. Nos estás metiendo al revés. El jugador Julián Anaya. Aquí está jugando. Desde el fondo Anaya, tocando cortito para que levante la cabeza. Diego Armas metió de primera Bocanegra. Mal pase y salida del Cuenca, Adrián.
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2: Tumbaron a David González y tiro libre para el Cuenca en el campo de Técnico, Carlos.
1: Sí, intentó girar David González, como tantas veces lo hizo en la primera parte. En esta lo terminaron cortando con falta, con un golpe a la altura de la zona lumbar, rodillita arriba, y David González quedó golpeado. Hay un nombre que hoy para mí podría tener minutos, que debería tener minutos, pero claro, quien lo ve en el día a día es Neckelman y es Jeremy Mejía.
2: Vamos a ver. Tiro libre que favorece ahora mismo al Cuenca, centro de Arboleda. Patricio Bolseño, un cabezazo horrible arriba. Saque de arco para Técnico, señor Adriancho.
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2: Balón que va quedando con el Cuenca, atacando el equipo rojo con Mancinelli por la derecha, que los tiempos asoman el partido, descargando con el Pollo López. Le hace falta circuito interior al Cuenca. Muy adelantados González y Díaz de un rato acá. queda todo en manos de jugadores que no tienen criterio con la pelota como los centrales.
1: Sí, y ahí se ha empezado a desconectar Deportivo Cuenca. Si no retroceden David González y Díaz como en el primer tiempo, se pierde.
2: Arboleda ahí en el centro, metió los puños a Ayrton para el cuadro de técnico. Y el segunda, la segunda pelota fue bien jugada ya por Wagner Delgado y Bocanegra la manda afuera cuando se vendrán las primeras variantes en el partido. Sobre el minuto 54 del encuentro, señor Apache. Se caía así de es, Maduro.
4: Sí. Así es, en Deportivo Cuenca ingresa el número 11, Germán Rivero, y sale el número 88, Cristian Benalcázar.
2: Hay movimiento en la banca de suplentes del Cuenca, tu marca en movimiento con ideas y multimedios, Carlos.
1: Sí, era evidente que necesitaba algo distinto de Deportivo Cuenca en ataque. Benalcázar no ha tenido un buen partido y sin ser bueno el rendimiento de Rivero en su paso por Deportivo Cuenca, tenía que probar y arriesgarse a probar algo diferente en Ekulmenagay.
2: Aparte va de última, como se dice comúnmente, a jalar marca, ¿no? Va Rivero tocando su primera pelota en el partido, media vuelta y vuelta entera. Va Rivero, cambió de frente, bien Rivero. Jugó con Arboleda para el bombazo de fuera al arco. ¡Pelota en el palo! Se salva técnico universitario el bombazo de Carlos Arboleda. ¿Qué pasa? Se cruza por todo el área, no llegaba el guardameta Ayrton Morales. Se acaba de salvar milagrosamente y acá el Pollo López van a tener que sacarle mínimo una amarilla. Me parece una obstrucción grosera en contra de Diego Armas. Se acaba de salvar técnico universitario, la tuvo Arboleda.
1: Y aparecieron dos jugadores en el partido. Rivero haciendo mucho más que Benalcázar en su primera aparición y Arboleda que había pasado desapercibido durante gran parte del partido. Remate cruzado. Hay un intento de bloquear el remate por parte de Anaya que no logra hacerlo. Morales acompaña con la mirada, más allá de un intento de volada que no pasa ni cerca de la pelota. Y luego no le sonrió la fortuna a Deportivo Cuenca. El remate en el palo salió hacia una zona en la que no llegó a empujar ni Rivero, ni Mancinelli, ni tampoco Melvin Díaz.
2: ¿Se te quedó? ¿Crees que se le quedó la amarilla al árbitro del Pollo?
1: Sí, creo que pudo haber sido amarilla.
2: Acá salió Ferrero, dejó una pelota jugada cerca del córner, ataca el cuadro del Rodillo Rojo. Mejoraron en los colores la iluminación. Muy bajita, muy mala la del cuadro, la del estadio de Ambato, que a propósito van a cambiarla. Entra en refacción a partir de ahora. Atacando el cuadro del Cuenca, González en la contra con Arboleda pegado sobre la raya zurda. Muchas sombras en la cancha. Jugando Arboleda, ataque el Cuenca que se activa, que sabe que tiene que mover rápidamente la pelota para no perderlo. Viene Erique buscando el gol, el centro sobre el área. Corta un hombre de técnico universitario. Pelota lateral que favorece al conjunto de el... Y eso no puede hacer, ¿no? El suplente que le alcanza la pelota a Erique no debería poder hacerlo. Lateral para el Cuenca en ataque. Cambio en técnico universitario. 29 por 30. Señora Apache, 30 por 29.
4: Al revés, sí, sale el jugador Adrián Cela con el número 29 e ingresa con el número 30 Kenner Arce.
2: Más corte, ¿no?
1: Sí, a fortalecer el medio. Saca uno mixto para que juegue uno de más recuperación y marca.
2: Y mucha patada.
1: Sí, pierna fuerte.
2: Pierna fuerte Kenner Arce. Hubo movimiento en la banca del cuadro ambateño. Tu marca en movimiento con ideas y multimedios.
1: Jugó en Deportivo Cuenca.
2: Bueno, recuerdo. Kenner Arce, ¿es verdad? En el año 2020.
1: Creo que sí.
2: Va a levantar allá Erique, lateral que lo hace buscando Arboleda. Recupera ya técnico universitario. Balón que le va quedando al Cuenca de nuevo. Ganando Postel. Está muy metido en su campo técnico, pero tiene ventaja de dos goles, ¿no? Jugando con Bolsa en el Cuenca. La bomba central es el último hombre. Tiro largo de Bolsa. Cambió de frente. Perfecto el pase. Aquí está Arboleda. Taquito para González. Se quedó corto el taquito y revienta la pelota en nombre de técnico. Señor Freire.
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2: Le sacó un chichón a uno de los aficionados en la general, David González. Qué bombazo más horrible que metió. Totalmente desarticulado. En eso técnico ha tenido mucha más precisión, Carlos, ¿no?
1: Sí, a ver, del zapatazo de Majao pasamos al zapatazo de Arboleda. El uno terminó adentro, el otro terminó pegando en el poste. En ese sentido sí ha tenido algo más de precisión técnico universitario, la contundencia de la que tanto hablamos. En la última era muy difícil para David González. Estaba algo forzado, tenía poco espacio. Le pegó muy incómodo y muy abajo esa pelota que no sé si ya habrá caído. Pero ya Deportivo Cuenca está completamente volcado al ataque.
2: Fuertes declaraciones por mientras en el chat de Deportes de Radioactiva. Amenazas que van y vienen, señora Pachín.
4: Completemos lo que será esta jornada 27. Mañana Independiente del Valle recibe a U Católica. Luego Guayaquil City, Liga de Quito, 13 y 16 horas. A las 19 horas, Manta, Barcelona. El día domingo a las 13 horas, Aucas, Libertad, Orense, Macará. Y a las 18 horas, Emelec, Leones del Norte.
2: Atacando técnico se viene... Wagner Delgado jugando la pelota sobre el área. Buena jugada, Castaño. Pelota en la malla lateral. Buen intento de técnico que teje con criterio. Castaño casi la manda a guardar.
1: Sí, cuando va lo hace con mucho criterio, con mucha decisión y con, sobre todo, mucha facilidad también por parte de una defensa de Deportivo Cuenca que duerme cada vez que la atacan. Castaño bien con el enganche, se perfiló para la pierna derecha y terminó pegándole mal a la pelota porque ni siquiera le sale al primer palo, termina pegando en la malla lateral el intento del colombiano que esta vez perdonó a Deportivo Cuenca. Ha sido la primera vez que perdona en el partido técnico universitario.
2: Vamos a marcar aquí en Radioactiva el tiempo, tiempo, tiempo. 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Marcamos el tiempo, tiempo de juego. Recorrido 60 minutos en el global, 15 del segundo tiempo en el Bellavista de Ambato. 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No se duerma Freire. Tres técnico, uno el Cuenca.
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2: Activado Arboleda por la raya, jugando con David González, que siempre en los partidos va de más a menos. Acá descargó bien para que intente llegar Erique, que perdió la pelota ante Bocanegra. Está marcando bastante bien técnico universitario. Tiro largo de Arce, que va cayendo sobre el área. ¿Qué dice Bolsen? Que salga Ferrero desde el área en 16 del segundo tiempo. Cuenca tiene 30 minutos para evitar lo que sería una derrota dolorosa y grave.
1: Sí, sería y muy preocupante porque técnico universitario saldría de esa zona complicada y le metería muchísima presión a Deportivo Cuenca.
2: Pollo López, el centro de Díaz no llegaba, raya de fondo, pelota que se va afuera. Saque de arco para técnico, de no mediar que se han hablado cuestiones actitudinales, Carlos, otra vez sería y sería extremadamente extraño que no juegue la Tuquita, ya es un tema que choca, ¿no?
1: Y han desaparecido del partido los dos interiores, se confirma, Melvin Díaz y David González, sobre todo Melvin Díaz, porque David González algo más ha intentado, sin tanta precisión ya, sin tanta frescura como en el primer tiempo, pero sobre todo Melvin Díaz, que había estado muy participativo en el segundo tiempo, casi que no ha intervenido.
2: Bueno, muy bien. Saludos a toda la gente que está conectada vía Zoom también. Un abrazo. Saliendo Anaya, técnico universitario. Gaya. Señor Freire, adelante con usted.
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2: Desatada su pupila, señora Pachi, hablamos de la galla.
4: Ustedes.
2: Ataque el Cuenca, Melvin Díaz, encarando a Melvin Díaz por el medio. Melvin Díaz y un pase horrible cuando iba González por el medio. Podía haber también rematado. Chocaba en un hombre de técnico, pelota que se va al córner.
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2: Cuarto del Cuenca, octavo del partido. 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Se nulitaba su hermano.
1: Sí, ¿no? Desperdicia una oportunidad clara Melvin Díaz, que igualmente no habría subido al marcador porque había una mano previa. Se la termina llevando con la mano después del último rebote. Pero luego, mala entrega al momento de poder dejar a un compañero mano a mano.
2: A ver la pelota parada que el Cuenca no ha podido, digamos, generarla a su favor.
1: Nada.
2: Centro de Mancinelli, corazón del área. Rechazo perfecto de Anaya. Todo ganó técnico por aire. El Cuenca no ha podido nada. Rechazo muy malo de Boca Negra. Va a ganarlo Mancinelli, que toca muy mal la pelota Lucas. Y ganó técnico y va una contra tremenda, mano a mano. Wagner Delgado pasó a campo rival, se viene Delgado, ya pisó el freno. Atacan cuatro, defienden seis. Wagner levanta la pelota, ¿quién llega? Nadie. Marcación del Cuenca, viene Choco Mesa, raya de fondo, fuera del área. Choco Mesa marcó bien ahora, postel para el Cuenca y la salida del equipo rojo, Adrián.
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2: Tiro libre para el Cuenca.
1: Se le quedó la amarilla, Andrade. Fue descarado lo de Córdoba en la última. Que por cierto está jugando ya como central por derecha, ya no como lateral zurdo. Sufrió mucho en el primer tiempo y decidió acomodarlo de esa forma, Ismael Blanco.
2: Tiro libre para el Cuenca, minuto 65-20 en el segundo tiempo. Señal de Radio Activa, la pasión de los mejores. En el fútbol ecuatoriano, lo ejecutará Mancinelli.
1: Ahora sí es Arce por izquierda.
2: Bueno, centro de Lucas, punto penal, rechazo de Anaya, pedían una mano, parecía mano del hombre de técnico, que sigan jugando, dice el árbitro, Majao, no metieron mano. Centro del Cuenca, Melvin Díaz, empujón clarísimo de ataque, allá por parte de Postel que queda caído, igual la pelota no la pita el árbitro, cabezazo débil de Rivero que ataja el guardameta, creo que se va a tener que revisar mucho, por eso el juez, a ver, para porque hay un hombre caído del Cuenca. Que es Postel.
1: Sí, Postel que ha ido al ataque. No me pareció, no veo nada. Cae mal.
2: No. De hecho, Postel empuja antes de esa.
1: Sí.
2: Ahí, lo empuja.
1: Sí, sí. Ahí le falta el ataque. Pero en la previa.
2: Hay una posible mano.
1: Pedían una mano. Vamos a ver si existió o no. Yo Majao, todavía tengo dudas.
2: Hay que verlo Majao. No, esa es la jugada de la segunda. Hay que ver la anterior.
4: ¿Por qué levantan las manos?
2: Habría que preguntarles.
4: Sí.
2: Yo creo que es pues, la forma de.
4: Ojo que el penal fue con mano levantada también.
1: Pero bueno, fue una barrida.
2: Claro. No, pero en este caso no sé si inclusive fue Postel el que buscaba de forma inclusive, no sé, extraña sorprender al árbitro. Veremos, partido tenido, Postel golpeado, señor Freire, suelte el TikTok.
0: Y atención, ahora sí vamos a soltar el TikTok. 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
2: Hay cambios en Deportivo Cuenca, un par, señora Pachi.
4: Así es, así que por favor tenga paciencia. Ha salido en este momento el número, a ver, Pollo López sale con el número 25.
2: Y el 19 también.
4: Y el 19, que es Melvin Díaz, Andrés López entonces con el 25 y el 19. Ingresan Chacón e Ibarra.
2: Romario con la 10, Chacón con la 14.
4: Sí es, Romario Ibarra con la 10, como usted lo ha dicho, y Jeremy Chacón con la 14.
2: Excelente, Barbie.
4: Qué
2: bueno,
4: bestia. No
2: hubo
4: sabes.
2: Movimiento en la banca de suplentes del Cuenca, tu marca en movimiento con ideas y multimedios. ¿Qué quiere hacer Neculman, Carlos?
1: Refresca con el mismo tipo de jugador, Melvin Díaz por Romario Ibarra y Chacón a lo Jorge Célico, en la misma función de lateral derecho, no de mediocampista.
2: Para evitar las contras, qué sé yo, veremos. Ataque el Cuenca, que está denodadamente buscando el gol del descuento. Va perdiendo 1-3. Acá no puede Arboleda. No vi nada. Si es que es plancha, puede ser roja.
1: Puede ser roja, te digo.
2: Al hombre de técnico universitario cayó Arboleda. Y el árbitro del partido va a exhibir tarjeta amarilla. Macari pide roja. Por ahora, amarilla para Majao.
6: Le pegó. Se la ganó.
2: Va abajo nomás.
1: Es amarilla. Va abajo, es amarilla. Sí, lo termina pisando. Le va mal. Porque la planchita la tiene por delante, pero no le termina impactando del tobillo para arriba y tampoco hay ese gesto técnico de subir la pierna. Más bien intenta bajarla. Amarilla.
2: Acertado, Juan Carlos Papá Andrade. Tiro libre que vendrá para Deportivo Cuenca, señor Freire.
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2: Y la gente lo pregunta e insiste sobre la Tuquita Ordóñez. Y acá el amigo Ronaldo a través de TikTok dice: capricho del técnico.
1: Un saludo para el bicho.
2: Capricho del técnico, Carlos, puede ser. Además del saludo para el
1: bicho. Sí, bueno, más que capricho, decisión, yo entiendo, disciplinaria a esta altura.
2: Pero no fue inmediata. O sea,
1: sí,
2: ya pasó.
1: Es súper raro, pero.
2: No entiendo. Bueno. Bueno, tiro libre para Mancinelli. Le queda al Cuenca 21 minutos.
1: Pero Diego, si no hay un contexto, te digo capricho. Pero sabiendo lo que pasó, debe ser eso. O sea, no hay
2: pero, ¿y para qué lo puso en el siguiente partido? Va a levantar Mancinelli, pierna derecha. Un hombre en la barrera, distancia de unos 40 metros sobre el arco. Segundo palo, centro buscando a Bolsen. Cabezazo de la defensa, sacan perfectamente esa pelota. Complementa ya el jugador Armas y pega un tiro largo cual karateka. Kenner Arce va a ser lateral que favorece al Cuenca en la salida. 25 del segundo tiempo, 70 en el global, Adrián.
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1: Seis cambios, Pache, en técnico.
0: Cinco.
4: Bueno,
0: cinco.
4: Si tú ves por tres, a lo mejor, porque yo veo
2: 53 y 19, dama.
4: Así que para entrar. Le cuento. 53, Rafael Chila, y el 19, Anthony Castillo. Y sale el número 85, en este momento, Jorlin Arce.
1: Y creo que Diego Armas fue el otro, creo.
2: Sí, el otro fue Armas, sí.
4: Salió ahí, entonces el jugador...
2: No, Castaño, Diego... Castaño fue el otro.
1: Castaño, sí.
4: ¿Ves?
1: 70.
4: ¿Ya ves?
2: Nos repite el nombre 70, de los que
4: Mateo
2: entran.
4: Castaño.
2: ¿Chila qué número, señora?
4: El jugador Chila, Rafael Chila, es el número 53, y el 19, Anthony Castillo.
2: Muy bien, excelente. Salen usted, brillante.
4: 85, Jorlin Arce, y Mateo Castaño con el número 70.
2: 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Se juega sus cartas también, Blanco, Carlos.
1: Y entramos en la recta final de partido. Deportivo Cuenca necesita urgente un gol para... poder soñar con el empate de mínima, que ya lo analizamos lo que puede conllevar para el equipo visitante. Pero está cómodo técnico universitario, el partido se ha ido pausando, parando mucho en los últimos 10-15 minutos y eso le conviene al local.
2: Bueno, un abrazo para quien se hace llamar Muchita en TikTok. Pregunta si Guillermo Duro está con equipo. Sí, le va muy bien en la primera de Argentina en Deportivo Riestra, avanzado inclusive en la Copa Argentina. Creo que está en cuartos de final, si no estoy mal. Así que si piensan en Duro y el Cuenca,
1: no hay chance.
2: Yo te digo una cosa que les va a doler a los hinchas del Cuenca. Puede ser una verdad incómoda. Duro ya no es un técnico a la altura del Cuenca, está arriba.
1: Yo te digo, si a Duro lo llamas por el Cuenca, por el cariño vienes.
2: Va a venir, pero yo te digo, es un técnico que hoy está en otra lidia. Por sí, lo que ha dirigido bien el último tiempo. Y le veo bien, que Nemelec ha quedado como un gran técnico después de lo que hizo y lo sacaron de forma injusta. Jugando el Cuenca en 72 minutos, se quiere llevar hasta el otro, hasta su sombra. El jugador David González la pierde, Armas, y el remate arriba. David González jugando para Deportivo González Fútbol Club.
1: Arriesgando demasiado David González en una zona en la que no puedes conducir tanto la pelota y menos hacia adentro. Jugó con fuego y se quemó un poquito David González. No se terminó de quemar porque el remate fue elevado.
2: Usted no se queme, señor. Señor, eso no sería tortuga cocinada.
1: Tortuga broster.
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2: Yo no habría sacado a Melvin Díez, yo habría sacado a González, Carlos.
1: Yo los habría sacado a ambos, la verdad.
2: O ambos.
1: Sí. Yo vuelvo a insistir con un nombre, Mejía y La Toquita. Para mí los dos últimos cambios que le deben quedar a Nekulman.
2: Falta en contra del número 19, Anthony Castillo. Falta de Jeremy Chacón y tiro libre para ganar segundos y para ganar aire para técnico universitario. Sobre el minuto 29, casi ya del segundo tiempo, señora Doña Barbie. Doña
4: los
2: Barbie.
4: Próximos partidos de técnico universitario tendrá frente al Delfín de visitante el día martes. Y está jugando ahora con Deportivo Cuenca. Respete, no, se puede ser. El domingo 6 de septiembre lo hará frente a Liga de Quito en condición de local.
2: No hay fecha para ese partido.
4: Termina la fecha 30 con Barcelona. ¿Ahí se interesa?
2: No, interesa a todo, señora Pachi. No sé, a DZ pregúntele. Viene el tiro libre, que está de vacaciones para una siesta presente. Y se nota por el resultado. Viene el tiro libre para técnico, que cuando llegó generó siempre daño. Va a levantar Diego Armas, va a levantar Bocanegra. Tiro libre que se cobra, Armas sobre el área. Rechazo de cabeza de Romario Ibarra, que toca su primera pelota en el partido. Ya lleva como 5 minutos en cancha, creo. Balón que le va quedando al Cuenca. Presiona alto, a ver si la gana. Tiro largo para que pique Germán Rivero por el medio. González, Rivero. González muy corto. No alcanza a quedarse con la pelota. Ni Rivero ni González. El Cuenca no termina de armar una buena jugada. Y acá Bolsen para mí se caía solo. Le pitan falta. El árbitro deja o pita justamente. Tiro libre para el Cuenca, Adrián.
0: 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No,
2: muy mal Juan Carlos Andrade acá, caía Wagner Delgado después de que Macari tocaba la pelota y le sacó amarilla, amonestado Macari en el Cuenca.
6: Le pegó, se la ganó.
1: Parece un error grosero de Andrade porque se ve claramente
2: realmente grosero
1: cómo Macari impulsa la pelota y llega antes.
2: Sí, equivocadísimo el árbitro, muy mal en esta y le cuesta una amarilla a Macari. Y técnico con estos tiros libres va ganando espacio, terreno, minutos, oxígeno.
1: Sí, no lo deja jugar a Deportivo Cuenca, que hace rato no puede tener una posesión larga en el partido. Sobre todo en lo que habíamos visto el primer tiempo, no se ha parecido tanto el equipo de Nekulman.
2: Bueno, partido que va centrando en el último tramo. Tiro largo para Bocanegra, no llega. Será saque de arco para Deportivo Cuenca con Facundo Ferrero. 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Recorridos 31:30 del segundo tiempo en Ambato, tierra de las flores y los quitos. 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No hay ideas de juego en el Cuenca. Macari fundido. El único 5 acá no llega. Dejó libre para que corra, para que vaya la pelota larga. No llega Castillo, que había entrado. Será lateral para el Cuenca.
1: Sí, el Cuenca que pide a gritos energía, que pide algo distinto porque hay jugadores claramente cansados, otros que ya no aparecen. Se han ido perdiendo las ideas en parte justamente porque el partido te va pasando factura. Ya esa frescura la pierdes y todo te cuesta más. Te afecta también en ese sentido el cansancio. El Cuenca que la última vez que le ganó un equipo de la Sierra fue a Libertad en Loja. Es decir, en caso de antes no ganar hoy, va a completar toda la vuelta sin poder ganarle a un equipo de la Sierra.
2: Y la verdad sea dicha, Diego Martínez lo ponía en la mesa, no sé si hoy o ayer en los programas. Viendo bien cómo viene la mano para Deportivo Cuenca, hablar de que la continuidad de Nekulman esté en duda no es una locura. No sé si ahora, pero acumula 4 derrotas, una victoria y un empate.
1: Sí, y llega un punto.
2: Sobre todo sabiendo la inestabilidad del club también, que no saben qué hacen. Un día no hace falta el director deportivo, al día siguiente sí.
1: Si no es Nekulman, ¿quién?
2: No, siempre vas a encontrar un mejor técnico. Me parece lo más sencillo encontrar.
4: Ojo que con este resultado está duodécimo, con 32-12, por debajo de Emelec, y Emelec todavía no juega.
2: No, el Cuenca lo único que le salva a Pachi es que hay un Delfín que está a 8 puntos, hoy a 8. Pero con esto el Cuenca está casi que diciendo tengo todas las chances de meterme al último hexagonal, nada más.
1: Pensando casi quiero jugar 10 partidos.
2: Sí, sí. Ataca el Cuenca, Mancinelli raya de fondo, se barre, llega, lucha, lo empujan, sigue Lucas, le roban la pelota y logra un córner, tiro de esquina para el Cuenca.
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2: Sexto del Cuenca, de noveno del partido, doctor Juan Pablo Arias, respira bien, vive bien. Nuevas variantes, Pachi en el partido.
4: Espere que anuncien, por favor, tenga okay, la bondad. Usted okay, ya se adelanta.
2: Pero usted puede ir ahí relatando.
4: El 53 por el 16 en el Deportivo Cuenca. Así ingresa Jeremy Mejía, que ustedes lo pedían. ¿Sí?
2: Sí.
4: Y se va Yeltsin Erike.
2: Y también 49 por... Perdón.
1: 43 por 49.
2: 43 por 49.
4: Y ahí quema ya las variantes. 49, David González. E ingresa, lo que también pedían, Jorge Ordóñez.
1: Tarde. Aquí sí lo voy a responsabilizar a Nekolman tarde.
2: Otra vez. Ya le ha pasado, se demora mucho en algunos cambios. Va el cobro del córner para el Cuenca, Mancinelli, y el cabezazo desviado. Se le va a Postel en el primer palo, un par de metros. Ancha esa pelota.
1: Bueno, y era un gol para Postel. Si convertía eso, que lo podía devolver a la dinámica de ser titular en Deportivo Cuenca. Más allá de que el partido hoy a nivel defensivo ha sido flojo, pero son esos momentos que terminan marcando un antes y un después para un jugador. No pudo darle la precisión necesaria, así que todo esto queda en una idea que no se va a dar, al menos de momento.
2: 35 minutos, segundo tiempo. Adri Ancho.
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2: Ataca Jeremy Mejía, primera pelota en el partido. Se fabrica una falta y nuevo tiro libre para el Cuenca. Distancia todavía bastante larga del arco.
1: Y Mejía tomó la pelota y fue para adelante. Lo que le pide el partido Deportivo Cuenca. Luego vamos a ver si tiene ese último pase, el número 16, que ha sido otra de las decepciones en la temporada para el equipo colorado. Otro que ha pasado inadvertido en el partido desde que ingresó es Romario Barra. Casi no ha hecho nada.
2: No tocó la pelota. No. Una vez creo. Se cobró rápido. El juez dice, con el silbato, cuando cobraban para Arboleda, va a pegarle a Jeremy Mejía. Una multitud de hombres del Cuenca. Si no entra pronto un gol del Cuenca, muy difícil que lo pueda empatar. Hay dos goles de desventaja para el cuadro cuencano. Va la ejecución con pierna derecha de Jeremy Mejía, buscando el área. Todos amontonados sobre el segundo palo. A ver cómo viene la situación. Va a ejecutar, va a levantar. Mejía se toma su tiempo, el árbitro da la orden. Jeremy Mejía, centro al área, Tuquita. No llegaba primero la marca de la defensa. Y hay tiro de esquina.
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2: Séptimo del Cuenca, décimo del partido. Doctor Juan Pablo Arias, respira bien, vive bien.
1: Creo que estaba en fuera de lugar igualmente la Tuquita, que trataba de aparecer por el segundo palo, por sorpresa. Bien, la saga de técnico universitario, que en el balón aéreo han estado casi impecables. El anterior ni les cabeceó, les hombreó Postel, pero por lo demás han ganado siempre.
2: Bueno, y acá había un hombre de técnico que se lanza.
1: Majao, y el otro me parece que era Córdoba.
2: Esto no va a poder volver a pasar, ¿no? Porque sí. si hacen eso van a tener que salir del campo de juego cuando se apliquen las nuevas reglas. Es así de sencillo. El fútbol ecuatoriano va a ganar un montón de celeridad con esos cambios que se aplicarían desde la fecha 29. Corner para el Cuenca. Levanta Mejía. Primer palo. Pelota viva. El Cuenca no ganó. Uno. Tuvo 10 corners. 7 corners, Carlos, y unos 4 tiros libres.
1: Nada.
2: Cero aprovechamiento. Y ataca con todo Castillo para técnico. Falta, me gustó. De Lucas.
1: Sí, empujón. Empujón de Mejía, Lucas, me pareció.
2: Y pierna de Lucas.
1: ¿Sí?
2: Abajo también, me parece. Y va a sacar tarjeta el árbitro.
1: Para Mejía.
2: Porque se iba solo el hombre de técnico universitario. Mejía abajo.
4: Lo topa nada.
1: No, Mejía abajo.
2: Arriba.
1: Perdón, Mejía arriba, sí,
2: Mejía,
1: porque Mancinelli no alcanza a meter la pierna.
2: Amarilla para Jeremy Mejía.
5: Le pegó, se la ganó.
2: Bien sacada.
1: Bien sacada, va a cortar. Igualmente creo que el jugador tiene el universitario, no tenía tanto futuro en la jugada. Le termina regalando una posibilidad de salir y de nuevamente en ganar algunos segundos en campo contrario a técnico universitario, pero... Vamos a ver si luego lo capitaliza o no un equipo ambateño que ya no manda a nadie al ataque.
2: Dos abiertos como extremos y dos cobradores más dos en la barrera. Tres en la barrera, claro.
4: ¿Cómo se le ve la desesperación a Mancinelli por querer hacer todo, claro, al mismo tiempo?
2: Totalmente, ¿no? Y en este caso también un retroceso digamos, positivo.
1: ¿Cómo un equipo puede pasar de ser segundo a no poder ganarle a nadie, no? Increíble. Lo que es el fútbol.
2: Impresionante. Va a pegarle a la pelota Armas. También está Boca Negra. Van a jugar cortito. Boca Negra va a enganchar. Va a rematar de fuera. Rastreado el tiro. Saliendo el Cuenca. Falta de Macari, a mi gusto. Llegó tarde. Pateó. El árbitro no la vio. Y no puede Jeremy Mejía. Le roba la pelota a Kenner Arce con presencia física. Adelantando bien la pelota con Armas. Arce a la contra. Kenner. Metieron la pelota. Kenner para gol. Arce en el área. Remate que toca Mejía. Increíble. Hasta Kenner Arce te llega. Tiro de esquina que favorece técnico.
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2: Octavo del partido para cuarto de técnico, decimoprimero del partido.
1: Está volcado ya el ataque Deportivo Cuenca y eso genera que cualquier jugador de técnico que se suelta pueda pisar área y generar algo de peligro. De hecho, no me sorprendería que en los minutos finales, si esta sigue siendo la dinámica, podamos ver alguna jugada más clara a la contra. Por favor, el técnico.
2: Un décimo del partido entonces. Va a levantar Diego Armas, que se toma todo el tiempo del mundo para la ejecución de ese tiro. Vamos a ver qué sale de este tiro. Cortito de Armas, se jugó. El Cuenca iba a ganar la pelota. Boca Negra vuelve a recuperar la Majao, el autor de la tercera. Viene Majao jugando con Boca Negra. Es que toca bien técnico. El tema es que el Cuenca esa precisión en el toque no la ha tenido. Técnico le da la pelota y entrega al rival, Carlos. Se asocia.
1: Sí, lo buscan. Ha sido un partido.

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1: Últimos 4 minutos reglamentarios de partido. Ibarra toca la pelota. Romario con Arboleda. Se viene Romario Ibarra. Pensar que este hombre jugó hace 4 años una Copa del Mundo titular con Ecuador. Viene Mancini, le entregó mal a la pelota. Lucas, que ahora juega desde la zurda. Rechazo de la saga de técnico, que está cómodo en el partido el equipo.
2: Sí, hay 2 goles de ventaja. Es muy difícil ya para Deportivo Cuenca. Pensando también que si en casi 35, 40 minutos no ha sido capaz de generar acciones claras de peligro, más allá del remate de media distancia de Arboleda que pegó en el palo, tendrías que empezar a jugar bien en los 10 minutos finales, que de momento parece que no va a pasar.
1: Y técnico quizás puede marcar una más. Viene robando armas, jugando desde el costado. Los cambios, hay que decirlos, por la forma en cómo ir en el tiempo que los hizo Neculman. Han desmejorado el Cuenca.
2: Sí.
1: O sea, yo Ibarra no lo habría puesto.
2: Yo Ibarra no lo había puesto en ese rol de interior.
1: Y
2: no le está sumando nada.
1: Por la raya.
2: Sí, por ahí necesitaba Macari un mediocampista un poquito más de corte, que le ayude, que le permita soltarse un poquito más, porque está completamente extenuado el número 30 de Deportivo Cuenca. Y Arboleda por la raya tampoco estaba sumando ya desde hace un rato importante, más allá de ese remate, y se demoró. Se demoró en los cambios. Neculman.
1: Saliendo desde el fondo, el cuadro del Rodillo Rojo, Adrián.
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1: Jeremy Mejía, abierto por la zurda, levanta un centro que fue remate al arco. Finalmente, Ayrton Morales se queda con la pelota sin ningún problema, Carlos.
2: ¿Hay algún cambio que haya entrado bien en el partido en Deportivo Cuenca?
1: De los nombres propios.
2: Rivero mejoró algo a Benalcázar, sin ser un buen partido de Rivero tampoco, pero había sido tan pobre lo del ex Zimbabura que con poquito le alcanzó para mejorar ese rendimiento al número 11 de Deportivo Cuenca. Ibarra no, Mejía de momento no, La Tuquita no ha tocado la pelota, Chacón ha cometido infracciones, así que no le han respondido los cambios.
1: Es verdad, caía un nombre de técnico, era Arce, cuando chocaba con Germán Rivero. El árbitro Juan Carlos Andrade pita falta y tiro libre para el Rodillo Rojo. Últimos 90 segundos, Pachi.
3: Mejor les cuento que mañana se juega la gran final de la Superliga Femenina. A las 17 horas se enfrentan Dragones de Independiente del Valle con Guerreras Albas.
1: Dragonas.
3: En el estadio Dragonas. Dragones de Independiente del Valle. Dragones. Es el equipo. Es que me refiero al equipo. Les dicen las Dragonas.
1: Pero sí, Dragonas. Sí. Cambios, Pachi. Cambios, Pachi, en técnico universitario. Pilas.
3: ¿Por qué ahora? Urgente, 33, Pachi, sale cambio. Jonathan Majao, sale. E ingresa el número 5, Stewart Mena, en el primer cambio. Vamos Mesa. A ver.
2: Mesa, que más aplaude.
1: Mesa, Stewart.
3: Stewart. Mesa.
1: Sí, señora. Acá. Ha transcrito mal.
3: Sí, está bien. Listo. El siguiente cambio. Espérame ver.
1: Cambio. Compa.
3: Ingresa. Sale Boca Negra, salen los goleadores, mira, y hace su ingreso Estupiñán con el número 77.
1: No, razón que es Mena, perdone.
3: Carlos Estupiñán, ¿viste?
1: Y se fue, a ver, ¿quién entró? Carlos Estupiñán, 77, ¿no?
3: Sí, y el señor Stewart Mena, con el número 5.
1: ¿El otro que salió?
3: Y sale Boca Negra. Johan, okay. Boca Negra.
1: Bueno.
2: ¿Y el otro que entró, Pachi?
3: Es el señor Carlos Estupiñán con el número 77 y Stewart Mena con el número 5.
1: ¿Y cómo era? Gracias,
3: discúlpese.
1: ¿Y cómo fue?
3: Discúlpese.
1: Me disculpo. ¿Cuántos más, Pachi?
3: 5 minutos.
1: Qué trabajo preciso de nuestra informadora. Adelante, Tortuga.
0: Uf, qué trabajo de Pachi. 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
2: Parece que se juega hasta mañana y el Cuenca no hace un gol más. Toca y toca la pelota el Cuenca intrascendentemente, lejos del área, sin profundizar, sin generar peligro. Ha sido un segundo tiempo realmente feo del Cuenca.
3: Sí, malo. Sin ideas, sin criterio. No sé si el carácter lo podamos discutir, pero no te alcanza. Con este rendimiento no te alcanza.
2: Mancinelli remata de fuera. Desviado. 3 metros al costado. Y Ayrton Morales se va casi hasta el córner. Tiro de arco para Técnico Universitario. El Cuenca, ¿cómo revivió muertos en las últimas fechas, no? Manta, Orense, ahora Técnico.
3: Bueno, Manta revivió y murió por las mismas, ¿no?
2: No, por eso mismo. O sea, peor pero aún. Con el Cuenca. Solo con el Cuenca terminan de ganar algunos
1: hizo
2: equipos.
1: De
3: sí, fue así medio zombie, sí.
2: Impresionante, ¿no?
3: Muerto viviente,
2: Manta. Una pobreza absoluta del Cuenca. Salida del fondo para Técnico. 92 minutos de 95, Adrián.
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2: Macari con la pelota, 92 y medio. Señora.
1: Una tarjeta amarilla para Ayrton Morales.
2: Ah, por hacer esa... casi payasada, dice, hasta el córner. Bueno, va con la pelota el Cuenca. En la misma dinámica de todo el último tramo. Posesión del Cuenca superior y ampliamente en el partido, ¿no?
3: Sin duda, pero no sirve de nada.
2: Sí, 60-40 casi. Pero bien dices, no ha servido de nada. Va con la pelota, insistiendo el Cuenca. Germán Rivero no puede dar la media vuelta. Le agarraron falta, dice el árbitro, que Anaya lo abrazó. Tiro libre en la frontal para el Cuenca.
3: Bueno, le dieron una mano a Rivero. Yo la verdad no habría sancionado la infracción. Es verdad que estaban forcejeando, pero incluso descargó el número 11 Deportivo Cuenca. Quiere darle él mismo el tiro libre. Está con ganas, Rivero. A ver cómo le pega.
2: El tanque. Bueno, vamos a ver. Partido que está a punto de acabarse, está ganando Técnico Universitario. El Cuenca empezó ganándolo con gol de Mancinelli temprano al 17. Lo empató rápidamente Armas al 28. La ventaja, el 2-1, lo puso Bocanegra al 40. Y a los 4 del segundo tiempo, Majao liquidó la historia. A esta altura sabemos que liquidó la historia. Una convención de jugadores entre Arboleda y Rivero y uno más del Cuenca para ver quién le pega.
3: Es para un derecho y le hicieron la falta. Creo que nadie se la va a poder sacar a Rivero.
2: Vamos a ver dónde le pega el tanque Rivero. Minuto 94. Se agacha, mide los centímetros, la distancia. ¿Qué quiere ver?
0: ¿Qué dijo?
2: Se agacha para medir dónde mandar la pelota. Va a pegar la Arboleda arriba, horrible. Horrible Arboleda. Un drama total. Saque de arco para Técnico.
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2: Y ahora hay una falta y tiro libre para el Cuenca. Se va a acabar esto, Carlos. Últimos segundos.
3: Sí, no hay chance. Está terminado el partido. 3-1. Faltan 20 segundos. No hay margen para más.
2: Última del Cuenca. Atacando Arboleda. La tuquita entró, ¿no?
3: La sí, tuquita claro. Entró, sí. Por ahí
2: por la derecha, ¿no? No tocó una. Se va a acabar el partido. Tiempo cumplido. El árbitro del encuentro, el señor Juan Carlos Andrade, dice que saquen rápido el lateral y lo va a terminar. Ejecuta ya Arboleda, intenta Mancinelli, tiempo cumplido, se acaba, señores. Terminó el partido. Final del encuentro. Panorama desesperanzador para Deportivo Cuenca. Desolador. Ganó Técnico Universitario 3-1 en el Bella Vista. No da pie con bola el Cuenca. Cuesta abajo en la rodada. No le gana nadie. No puede sumar. no encuentra el camino, no juega bien, no hay buenos planteamientos, no hay buenos rendimientos, no hay nada, vacío de toda, de todo tipo de cuestión positiva el Cuenca, en la cancha y fuera también. 3-1 se acaba el partido. Vuelve al triunfo luego de 4 fechas técnico universitario. Primer triunfo de Ismael Blanco.
3: Ha perdido Deportivo Cuenca y se ha comprado otro problema más. Se le van juntando, se van agravando, y lo cierto es que el equipo colorado ve cada vez más distante la luz al final del túnel. El túnel es cada vez más grande. Pareciera que la salida está cada vez más lejos. Y hoy el segundo tiempo de Deportivo Cuenca ha estado muy lejos de ser digno de un equipo que quiere salir adelante y alejarse de esa zona que pelea la parte baja de la tabla y que busca un cupo a Sudamericana. Deportivo Cuenca debe ser, por los resultados, y lo podemos confirmar desde que volvió el fútbol ecuatoriano tras la Copa del Mundo, el equipo de peor rendimiento. Ha perdido con aquellos equipos que parecían no tenían nada de vida, que no tenían chance de sumar de ninguna forma. Perdió con el Manta en casa, que solo había ganado un partido y había sido, sí, como visitante, pero en Manta. Termina empatando con Técnico Universitario de local. Con Mushuk Runa. Pierde ahora con Técnico Universitario, que venía siendo el equipo más cercano a Delfín y Manta. Dos equipos que han tenido un rendimiento pobrísimo en todo el campeonato. Perdió con Orense, uno de los peores locales del campeonato. Hoy Deportivo Cuenca está completamente knockout, sin saber cómo reaccionar y cómo mantenerse de pie. Un grupo de jugadores que yo creo parece intentarlo, pero no les alcanza. Un entrenador que hoy ha tratado de buscar, a través de otro sistema de juego, que su equipo se acomodara. Creo que mostró algo más en el primer tiempo de orden. Sin embargo, no basta. No alcanza. El segundo tiempo ha sido pobrísimo, sin argumentos futbolísticos, con una defensa sumamente endeble. Deportivo Cuenca se va nuevamente con una derrota que ahonda la crisis y que para mí lo descarta de ese cuadrangular por la Sudamericana.
2: Yo te diría que sí, que hoy queda el Cuenca a, no sé si un 20% de chances, y esto es, si vamos a analizar la tabla, el Cuenca... Sí, muy, muy difícilmente. Salvo que le gane al City y el City venga de capa caída y no levante nadie más, va a ser complicado. Va a ser muy, muy, muy difícil, sobre todo por el rendimiento que está mostrando el Cuenca, que no le gana a nadie, ¿no? ¿Por qué debería ganarle al City o por qué debería ganarle a Libertad si no le gana absolutamente nadie, a excepción de Melega hace ya 5 fechas? Bueno, vamos a avanzar en la transmisión. Señor Adrián Freire, algunas recomendaciones. Estaremos pendientes en un ratito de las conferencias de prensa también, particularmente de la primera de Deportivo Cuenca.
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2: Muy bien, han perdido el Cuenca 3-1 en Ambato, Carlos. Siempre se puede estar peor, ¿no?
3: Sí, el punto es si los que están peor que tú, no por el momento, sino por el acumulado de toda la temporada, te van a salvar o no. Creo que ahora la discusión para Deportivo Cuenca es esa. ¿Cuánto puedes sostener la diferencia de puntos que hoy te permite terminar con esta pesadilla? Porque no podemos hablar ni de objetivo cumplido ni de temporada salvada. Deportivo Cuenca estuvo hace no tanto segundo. Es un equipo que ha caído en picada. Imagínate lo que tiene que ser tu rendimiento en las últimas semanas para pasar de ser segundo a empezar a mirar de lejos del cuadrangular. Ha sido una caída abismal de Deportivo Cuenca a partir de la reanudación del campeonato. Con cambio de entrenador de por medio, con un director deportivo que llegó y se fue por las mismas, con un club a la deriva en líneas generales y con un grupo de jugadores que es difícil valorarlos. Porque claro, tú dices, ¿cómo este grupo de jugadores estuvo segundo en la tabla? Es decir, malos no son. Ahora, ¿qué está pasando con lo demás como para que este grupo de jugadores, que demostró en un momento que con las limitaciones que pueden llegar a tener, con los bajones y subidas de rendimiento que el jugador puede llegar a presentar a lo largo de una temporada, con las diferentes lesiones, pero qué tiene que estar pasando para que hoy ese mismo grupo de jugadores no sea capaz de competir ni de sacar adelante partidos ante el último, ante el antepenúltimo, ante equipos que vienen con rachas sumamente pobres, rendimientos malos. Y que hoy parece que nadie le gana al Cuenca en la peor crisis.
2: No, ya está claro. Es que el Cuenca levantó la crisis de Manta, levantó la crisis de técnico, levantó la crisis de Orense. ¿Con el Delfín cuando juega?
3: Ya no juega.
2: Ya no juega, ¿no? Bueno. Muy difícil lo que le pasa al Cuenca. No hay por dónde, Carlos, encontrar algo bueno, algo positivo. Ya mismo estamos con la palabra de Nekulman, el jugador del Cuenca.
3: Lo único positivo para el Cuenca es que hay 8 puntos de distancia con Delfín y con el Manta.
2: De acuerdo.
3: Bueno, con el Manta más.
2: ¿Qué hay de positivo de lo que el Cuenca hace? ¿Dónde sacas algo positivo para hablar de este Cuenca? ¿Ferrero? ¿Ya ni Ferrero?
3: No.
2: Ferrero hoy tal vez responsable de un par de goles. ¿Qué más? ¿Qué hay de bueno? ¿Quién saca la cara? ¿Mancinelli?
3: Te digo, tal vez lo único bueno es Mancinelli.
2: Y esto es que Lucas hace un buen primer tiempo, en el segundo tampoco aporta tanto. Ok, Mancinelli. ¿Quién más? O sea, ya no hay dónde encontrar ni rendimientos individuales, ni colectivos, ni chispazos, ni el técnico, ni obra del técnico. Hoy otra vez tarde en los cambios Nekulman. Asumo que era entendible desde él tratar de ver si encontraba algo con un Romario Ibarra que no ha demostrado nada. Claramente nada. El planteamiento suicida, yo lo decía en la previa, puede que salga o muy bien o muy mal. No creo que haya punto medio, no hubo punto medio, salió muy mal. Porque acumuló gente en ataque, pero sin una idea clara, Carlos. Seamos claros, o sea, el primer tiempo funcionó hasta que técnico le agarra la vuelta. Hace el gol el Cuenca, luego técnico le agarra la vuelta como defender. El segundo tiempo el Cuenca tuvo la pelota y no le sirvió de nada. A ver, no le hizo cosquillas a técnico.
3: En el fútbol hemos hablado mucho de la manta corta. Tú por hacer una cosa sacrificas otra.
2: Correcto.
3: Hoy Nekulman apostó por un Deportivo Cuenca muy ofensivo, que trató de tener la pelota, que buscó generar mucho, jugar en campo contrario, presionar. Pero que claro, apostó por David González y Melvin Díaz como acompañantes de Mateo Macari. Con todo lo que eso supone. Mostró ciertas cosas interesantes con pelota, pero en el momento en el que técnico universitario logró quitarle el esférico a Deportivo Cuenca, se deshilachó por completo. Quedó completamente expuesto y no hubo contención suficiente, porque es que tampoco te alcanza solo con lo otro. Deportivo Cuenca no tiene la calidad defensiva como para poder sostenerse con 5 jugadores, que hoy eran la línea de 4 y Macari. Entonces, si tú eres un equipo en líneas generales frágil, que normalmente tiene problemas para dejar el arco en cero, encima sacrificas un poquito más de esa estructura defensiva para jugar más al ataque, que te puede salir bien, te puede salir mal, era un riesgo, lo corrió Nekulman. Pero claro, lo terminaste pagando caro y nunca lo supiste corregir. Porque luego, cuando tuviste que ser aún más ofensivo, tampoco pudiste demostrar o argumentar el por qué apostaste por eso.
2: Ahora, porque, digamos, en defensa el Cuenca no sufre, ¿no? Yo no siento que el Cuenca lo sufrió el partido, pero tuvo errores lo suficientemente groseros como para que le metan 3 goles.
3: Es que yo no creo que sufra el partido porque técnico tampoco lo buscó de esa forma.
2: Sí, sí, sí.
3: Pero cada vez que aceleró un poquito técnico, llegó.
2: Correcto. ¿Y cuál es el punto? Ok, no lo sufres en defensa, pero en ataque no te sirvió nada de lo que intentaste. O sea, acumulaste gente, pero nunca pudiste, con esa acumulación de gente, conseguir nada importante.
3: Me voy a ir un caso muy extremo para explicar a lo que voy con Deportivo Cuenca. Muy extremo. El Barça de Hansi Flick es un equipo tan poderoso ofensivamente que sabe que puede correr cualquier tipo de riesgo atrás, que su ofensiva se lo va a compensar. O sea, el Barça ofensivamente va a compensar cualquier riesgo que asume en defensa. Llevándolo esto a Deportivo Cuenca, yo entiendo que Nekulman diga, ok, voy a arriesgar en defensa, porque si sumo todos estos perfiles, por ahí no gano 1-0, pero lo gano 3-1. Bueno, el Cuenca hoy estuvo lejísimos de eso. El Cuenca acumuló jugadores en ataque, sumó muchos perfiles, tuvo la pelota de forma interesante y fluida en un tramito del primer tiempo, pero luego no fue capaz de abastecer a sus jugadores. No fue capaz de rematar al arco más allá del penal y del intento de Arboleda de media distancia. No fue capaz de sentarse en campo contrario en el segundo tiempo, sobre todo. Entonces, ¿tiene sentido la apuesta?
2: Ya no.
3: Ya no.
2: Careció de sentido. Totalmente, porque amontonaste gente. Solamente acumulaste gente. Bueno, esperamos la conferencia de prensa de Nekulman en cualquier minuto. Señor Adrián Freire.
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2: Muy bien, gracias señor Freire. Esperamos entonces la palabra de los protagonistas. ¿Entró Ener? Ahí está Ener. Juega en la Bombonera Boca con Lanús en el fútbol argentino. Entró la variante Ener que no fue titular 0-0. Bueno, ojalá llegue un gol de Ener, pero unos 3 de Lanús en los 6 minutos que quedan de partido. ¿Cómo queda la tabla? Podemos repasarlo, señora Barbie. Usted que tiene toda la data, la estadística, que hace 5 cosas al mismo tiempo. 7 oficios, 14 necesidades. Hoy he estado impecable en las variantes. Sensacional. Cada día se mejora a usted misma, se supera.
1: Le cuento.
2: Le felicito.
1: Le cuento.
2: A ver, adelante. ¿Cómo queda la tabla en la zona del Cuenca, porfa?
1: A ver, en la zona del Cuenca, desde el duodécimo lugar, Deportivo Cuenca, 32 menos 12. Luego está décimo tercero, Orense, con 30 menos 9. Técnico Universitario es decimocuarto, con 29 menos 12. Decimoquinto Delfín con 24 menos 12 y decimosexto Manta con 17 menos 25.
2: Podemos decir que el Cuenca está tranquilo hoy del descenso, porque hay 8 puntos con Delfín, ¿no? Hoy.
3: Sí.
2: Pero a este paso Delfín te gana 2 partidos, el Cuenca no gana, no está ganando nada y...
3: Pero bueno, cambió ya entonces el discurso, lo confirmamos, ya el Cuenca no es, estás a 2 puntos de Guayaquil City... Si no es, estás a 8 de Delfín. O sea, para el Cuenca ya prioridad, ahora sí, alejarse del descenso.
2: Antes de seguir con el análisis, por favor, señor Pecarcito, elijamos, por poco nos olvidamos, a la figura del partido.
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2: Muy bien, elegimos a la figura del partido. Empezamos con la informadora, con la señora Pachi Enríquez, para obviamente no escoger ese mismo nombre.
1: Yo creo. Pero mira, yo estaba pensando, por ejemplo, en Mahao, pero
2: solo pensando
1: luego,
2: en
1: luego estaba Bocanegra, lo sacaron. Mahao tuvo amarilla, entonces eso como que desluce porque estamos pensando en el jugador del partido. Así que yo creo que voy por Delgado por una simple y sencilla razón. Fue un abastecedor constante, aunque no convirtió, fue la clave para la asistencia directa a Diego Armas en la primera oportunidad y claro gol al minuto 28. Entonces creo que por su línea estuvo siempre y constante ahí dándole machete.
2: ¿Quién? ¿Me repite, perdón? Disculpe.
1: Wagner Delgado.
2: Wagner Delgado, muy bien. Usted coincide con la tele, señora Pachi.
1: ¿Cuál tele?
2: En la tele lo dijeron a Wagner Delgado. Yo extrañamente, eso lo digo de forma irónica, no voy a elegir con usted. Le puse un puntito a mi elegido para que usted vea que lo elegí antes.
1: No, ahora lo pusiste. Ahora
2: no,
1: lo pusiste.
2: Iba a notar más, iba a poner un X a Wagner Delgado.
1: ¿Te siguen en TikTok? No,
2: están no,
1: ahí,
2: no se ve.
1: Estaba
2: para mí el jugador Johan Bocanegra. Creo que hizo un gran partido Bocanegra, siempre estuvo presente. Bueno, hizo un gol aparte. Y siempre presente para aportar en el ataque, generar peligro, desde fuera hacia adentro, desde dentro hacia afuera.
1: Si escuchaste mi reflexión, sí, te decía que Bocanegra, pero a Bocanegra lo sacaron. Y cuando sacan a un jugador, creo yo que el mismo técnico dice...
2: Sí, pero lo sacaron al 89 igual que a Wagner Delgado. Perdón.
1: ¿Por Wagner qué? No lo a sacaron, Wagner perdón, Delgado perdón, no lo perdón, sacaron. Perdón.
2: Bueno, para mí Bocanegra. Carlitos,
1: recula tus palabras, por favor.
3: La verdad...
1: Papá.
3: No, iba a decir, la verdad los tres ofensivos de técnico me gustaron bastante. Bocanegra, Delgado y también Diego Armas. Me voy a quedar con Wagner Delgado porque hace la jugada del empate. Gran jugada individual para la asistencia a Diego Armas. Así que me voy a quedar con el ex Mushukruna. Además, por el bien de la transmisión, creo que es lo mejor.
2: No nos van a pegar.
1: Estamos
2: muy bien. Wagner Delgado, la figura del partido, gracias a Clínica Paucarbamba, siempre cerca de ti. Avanzamos con el análisis post partido. Le felicito, Pachi. Ya era hora que gane alguna de sus.
1: Mentira.
2: Usted perdió la última, sí, que les venía escuchando
1: última,
2: el último domingo.
1: La última. Pero yo no he perdido, simple y llanamente no coincidía con el criterio de, okay, del informador.
2: El Cuenca hoy tiene que ver abajo, Carlos. Coincidimos, ¿no? Ya,
3: sin duda.
2: A ver, la parte alta, vamos de arriba, porque yo entiendo y no sé si mañana más tarde habrá algún jugador del Cuenca en los próximos días de aquí hasta con el City, seguramente no, se refugiarán en el silencio y está bien. O Nekulman, si va a hablar, o alguien, pueden decir no, pero mira, dependiendo cómo le vaya, ¿no?, al City en esta fecha, a Melec, el Cuenca hoy este rato está a 2 puntos del cuadrangular, ¿no? De esos 2 puntos del cuadrangular, pensemos que pueden ser 3 o 4 de aquí hasta el cierre de la fecha. El Cuenca dice, tengo 2 partidos de local, miércoles y domingo, o sea, ya mismo. O sea, podría decir, no, sacamos 2-6, subimos, tratamos de llegar. Tiene con Liga el último partido que parece imposible. Las sensaciones son tan malas que el Cuenca, a pesar de tener menos puntos con el cuadrangular, tiene que ver, no complicarse con el descenso. Así tiene que ser, es por las sensaciones, no es por la matemática solamente.
3: Por los argumentos futbolísticos. ¿Qué ha demostrado Deportivo Cuenca en las últimas semanas como para creer que puede sacar 6 puntos?
2: Nada.
3: Te digo a lo mucho 3, porque tal vez con el City dices, bueno, el City le puede llegar a ganar. Yo creo que es un partido más competible.
2: Pero ¿sabes qué es lo peor? Rivales como técnico sacaron 0 de 12, el Cuenca sacó al menos un hito de los últimos 12. Igual le gana.
3: Sí.
2: El Manta venía de 9 partidos sin ganar. Igual le gana. Orense venía de una racha muy mal. Igual le gana. O sea, el Cuenca ni siquiera con los que vienen mal puede levantar cabeza.
3: Y luego ves que viene Libertad y que Libertad viene volando y dices, uff, ¿cómo? O sea, si el que viene mal te gana, el que viene bien, ¿qué te espera? Entonces,
2: ¿de dónde se agarran el cuerpo técnico? ¿De dónde se agarran los jugadores para mejorar?
3: Te diría que lo único...
2: ¿Hay capacidad de resiliencia a esta altura?
3: No lo sé. Te digo, lo único es que Deportivo Cuenca, de alguna forma, que no me preguntes cuál, se sacuda todo esto contra el City... Que lo gane bien, ni siquiera te digo 1-0 ahí con lo justo, que lo gane bien.
2: Y que con Libertad sea el como sea.
3: Y que llegue con algo más de confianza al partido con Libertad. De otra forma no lo veo, y tampoco es sencillo que de esa forma se dé. Pero hoy, yo creo que muchos coincidiremos en que lo más probable es que Deportivo Cuenca esté en el hexagonal y no en el cuadrangular, no por la distancia de puntos, sino por las sensaciones y el nivel. No por nada más que eso. Sensaciones y nivel. Porque sí, luego tú, como dabas el ejemplo, Andrés, sacas el argumento de la tabla de posiciones y hay... Uy, lo que acaba de hacer Lanús. Y hay matemáticamente más chances de lo uno que del otro, pero futbolísticamente, por el día a día y por lo que transmite uno y otro, la parte baja hoy creo que es la realidad más cercana.
2: Momento dificilísimo para el Cuenca, que tiene nombres propios que podrán ponerle este pecho a las balas. No será la primera vez de un mal trato del Pollo López, de Mancinelli, de algunos nombres. Pero no sé cómo lo puede estar administrando el cuerpo técnico y Nekulman en particular, que está dirigiendo sus 5 primeros partidos en... No puedo escucharlo, mi estimado amigo. Está dirigiendo sus 5 primeros partidos en primera categoría y... o 6 con este, ¿no? Y tiene 4 derrotas, un empate y una victoria. Y esa es la gran pregunta. Obviamente siempre se pregunta al DT porque al final del día es el capitán del barco y es él el que debe marcar un poco el ritmo y el ánimo en el plantel. No sé dónde el Cuenca puede generar efectivamente algo, no sé dónde el Cuenca puede... agarrar algo para poder generar y mejorar la situación. Y eso es parte un poco del ejemplo o de la idea o de esta sensación de la desesperanza, de la sensación del vacío absoluto. Es decir, se va a Deportivo Cuenca hoy y echa mano de la billetera y no encuentras un dólar. Pero ya no solo hablo de la parte financiera, que eso es real también. Me refiero al fútbol, o sea, a la analogía de... Abres la billetera pensando que tienes recursos futbolísticos y te encuentras con la billetera vacía. Ya no tienes más chanchitos por romper, ya no tienes ahorros, no tienes nada. No hay nada.
3: Por esa razón te digo, para mí es muy difícil que Cuenca se plantee el cambio de entrenador. Porque sin ese chanchito es muy difícil que vayas a encontrar un perfil de más jerarquía que el de Nekulman. Por algo ya en un momento fuiste a por Nekulman. Con un entrenador que te había dejado una buena sensación cuando pasó por el club como asistente, que no ha tenido mayor oportunidad en primera división hasta ahora. ya teniendo problemas graves, ya estando en una crisis, no tan fuerte como la de ahora, pero crisis al fin. Entonces, ¿puede Deportivo Cuenca encontrar un perfil que le cambie la dinámica al club? A mí me resulta complicado. Y con el poco tiempo de trabajo que hay, sobre todo por los pocos días que podría llegar a tener en los dos duelos trascendentales que van a ser City y Libertad, a mí me parece muy complicado. Tal vez el camino sea después del partido con Libertad tomar decisiones, pero no sé en verdad qué pudiera buscar Deportivo Cuenca.
2: Y es que si es que el Cuenca va a jugar al hexagonal de abajo, le va a tocar pensar en qué hacer para la contención de los últimos 10 partidos. O sea, yo coincido contigo. Hoy quizás es muy pronto, hoy quizás es realmente tal vez apresurado pensar en que pueden pasar cosas, pero si el Cuenca no levanta cabeza de aquí hasta el siguiente domingo, que debería ya haberse jugado la fecha 28 y la 29, sin lugar a dudas, el Cuenca ya, una vez que, si es que todo marcha como marcha, asegura su presencia en el último hexagonal, en el segundo hexagonal, en el último, el del descenso, pues tendría efectivamente que pensar en la contención y en el plan para evitar que pase lo peor, que sería el descenso, que es evitar que Delfín se te acerque y que, no sé, puedas generar ahí una distancia, sabiendo que tienes 6 puntos con ellos y que Manta al Cuenca no le va siempre fácil, no le va siempre bien, así que momento muy complejo. Leo mucho en redes sociales, leo muchísimo enojo de la gente. Evidentemente, a quienes más pegan es al técnico y a los directivos. Eso es muy normal en casos como estos. Sin embargo, también es muy de pensar a esta altura que, y esto con la pena que genera que un tipo, buen tipo como Daniel Lekulman, le esté yendo mal, esa decisión fue toda de la dirigencia. Ya ni siquiera tienes un director deportivo para culpar. De hecho, la llegada de Nekulman es anunciada el día en el que se anuncia la salida de Manso. Y yo me remito a una prueba concreta. Emiliano Sebastiano, el representante de Damián Manso, responde un posteo mío en Instagram. No mientas, presidente, porque era un posteo sobre el presidente del Cuenca declarando la salida de Manso. Tú sabes por qué se fue Damián. Lo irrespetaron, se pasaron por arriba de él. Estoy seguro que Manso no avaló la llegada de Nekulman. Y no puede responsabilizar a Manso de la llegada de Nekulman. Es toda la dirigencia. Entonces, uno entiende que hay una cierta dinámica de entendimiento en que la gente se vaya en contra de la dirigencia, al menos en el corto plazo. En la decisión última de haber llamado a Nekulman.
3: Y era un riesgo.
2: Y de no haber podido al club administrarlo de buena manera para poder hacer un mercado decente y reforzarte.
3: Y hoy termina jugando Postel, ¿no? Que era el nombre que tenías que sacar para que el equipo tomara otra forma, pudiera corregirse. Del mercado que pedía Célico, de un jugador por línea, a lo que terminó siendo, ¿no? Llegó Benalcázar, llegó Jiménez, llegó Nardelli. Si lo miras de esa forma, llegó un jugador por línea. Pero un jugador por línea, que te digo, tal vez salvo por Benalcázar, te baja el nivel del equipo. Es decir, Nardelli no es un salto de calidad. Marcel Jiménez es un jovencito de 20 años que no tiene por qué llegar a asumir ese rol. Y Benalcázar es un delantero que creo que ha mostrado ciertas cosas interesantes, hoy no, pero que no tenía partidos en primera división con 25 años.
2: Sí.
3: Entonces, ¿qué tipo de refuerzos necesitabas y qué tipo de refuerzos fuiste a buscar?
2: Sí, es así. Y es que no tienes plata. No tienes plata. Si la información no nos falla, no ha ido Nekulman a la conferencia de prensa. Estábamos esperando la información con los colegas del ABC Deportivo de Ambato.
3: Y ya habló.
2: No habla tampoco Blanco. Todavía Blanco, pero no ha ido Nekulman. Bueno, vamos a confirmar si eso es así o si es que algo nos falla ahí. Así que, bueno, nos quedamos en la espera de la palabra del Cuenca, que es el primero, ¿no? Que,
3: siempre visitante primero.
2: Claro, que es el que tendría que hablar primero. Así que, bueno, la historia va marcada así. Un momento difícil para el Cuenca.
3: Si no habla Nekulman, síntoma clarísimo.
2: Mínimo de desgaste.
3: De sismo, sí, al interno.
2: Mínimo de desgaste. Pero bueno, vamos a esperar a confirmar esa noticia, porque la verdad no... no la tenemos 100% clara. Tal vez la única buena noticia que le queda al Cuenca en el horizonte, Carlos, es que el partido siguiente cerca. Porque esto, una semana larga, siendo viernes hoy, jugar de aquí domingo, lunes, no sé si sería insostenible. O si sería sostenible.
3: Sí, es verdad. Vamos a ver si cambia mucho el equipo. Si llega algún cambio más ahora desde los 11 elegidos o no. Pero es el partido más importante para el Cuenca el que viene. El partido que puede marcar hacia dónde va el equipo colorado en esa definición del campeonato. Es tal vez el último tren, que si no lo tomas, yo creo que es muy difícil que te vuelva a pasar otro.
2: Bien, me aclaran por acá, es real, la decisión es específica de la presidencia y su cercanía, lo de Nekulman. Llega Nekulman, vamos a ir con los colegas del ABC Deportivo de Ambato, conferencia de prensa del Cuenca ahora.
7: No responden los mensajes, las llamadas del equipo de comunicación del Deportivo Cuenca, entonces estamos en la espera nada más, porque entendemos que el equipo visitante es el que primero tiene que venir, pero no llegan compañeros, así que todavía estamos en la espera del profesor y de un jugador.
2: Excelente, gracias y muy bien, Josué, por ese detalle. Ahí está confirmado. Nekulman, ya pasaron 40, 45 minutos, no asiste a la conferencia de prensa.
3: ¿A qué hora regresó al Cuenca? A Cuenca.
2: No, pero por bus tienes que... ojo que esto es multa.
3: No, claro, entrar. Claro, la multa no te la quita, pero me refiero tal vez incluso a Deportivo Cuenca ya salió del estadio casi en el retorno.
2: Sería raro. A ver, el partido se acabó a las 8:57, han pasado 31 minutos.
3: A lo que voy es que normalmente tú cuando eres visitante lo haces todo corriendo para salir vuelta a tu respectiva ciudad.
2: Claro.
3: No te demoras sobremanera.
2: No, te apuras y es una obligatoriedad. Y 30 minutos post partido ya es muy tarde para la primera conferencia de prensa. Post partido, ¿cuánto se puede demorar la primera conferencia de prensa? ¿15, 20?
3: 15, 20 a lo mucho.
2: Como mucho, ya está tarde. No es un buen síntoma. Vamos a esperar un ratito más. Teníamos planeada, de hecho, nuestro cierre de transmisión ya estaba planeado para 21:30, que es un momento oportuno donde ya se termina de escuchar la palabra del técnico visitante, en este caso del Cuenca, pero vamos a esperar un ratito más para tratar de saber si llega o no Nekulman, porque ya si es que efectivamente va a hablar Ismael Blanco, significará que el Cuenca no asiste. Me llama la atención lo que dice la colega de la radio ambateña de ABC Deportivo. La gente de comunicación del Cuenca no contesta en los mensajes de la gente de comunicación de técnico de Liga Pro.
3: Claro, o sea, ni siquiera es que el Cuenca ha dicho no va a hablar,
2: claro,
3: Nekulman.
2: No hay un ida y vuelta de vamos, no vamos, estamos por ir. Así que quedamos muy pendientes de seguir conociendo ese detalle. Me pongo a pensar, ¿qué más puede o qué puede tocar del equipo Daniel Nekulman? Y no encuentro un nombre propio que uno diga, este jugador no tuvo los minutos suficientes o entró bien al cambio y merece ser titular. Por eso digo, insisto en este término y el concepto del vacío. No encuentro nada en el cuento.
3: Digo, hay uno que sería la redención de la Tuquita.
2: Titular el próximo partido.
3: Titular el próximo partido y que haga uno de esos partidos de la Tuquita que te da un gol, te genera un penal, te da algo y se gana ese regreso. Pero,
2: por ejemplo, entra hoy al cambio y no hace nada.
3: Hoy no hace nada.
2: En los partidos anteriores.
1: Pero es que ya entra de mala gana.
3: Bueno, también entra al 80 hoy.
2: Bueno, entra tarde. Entra tarde. Es verdad, pero ¿qué más? O sea, la Tuquita siendo una alternativa que tenga la redención, no es alguien que no haya utilizado Nekulman. Se utilizó todo el mundo. Hasta Matías Solís lo utilizó.
1: Le reclamaban que no entraba con cuatro al fondo y lo hizo. Uh-huh.
2: Bueno, ahora sí, Nekulman. Llega la conferencia de prensa. Vamos con los colegas de la ABC Deportivo en Ambato.
7: Para los colegas de Cuenca, para Radio Activa y Radio Visión. Así que vamos a escuchar al profesor Daniel Nekulman.
8: Podemos ir también por la otra vía, mi estimado
7: Luis. A los colegas con su primer interrogante.
9: Bueno, la situación es complicada. Su primer partido fue victoria y con eso se expresaba por la gente de Cuenca que se puede cambiar y revertir las situaciones. Sabemos que el plantel está 3 meses sin cobrar, no tienen director deportivo, hay bastante problemática
10: en su plantel y para hacer su primera experiencia me imagino que hasta se torna media traumática, pero la gente piensa cómo revertir la situación ya con un libro de fichajes cerrados y con un campeonato allá en la parte final. Profe, gracias, buenas noches.
8: ¿Qué tal? Buenas noches. Sí, complicado, una situación difícil porque, bueno, nombraste después de esa llegada que tuvimos y ese triunfo con Emelec, creíamos que iba a cambiar un poco la dinámica, ¿no? Hemos ido creyendo internamente que ha habido un crecimiento que después no se puede plasmar en el partido, ¿no? Hoy creo que hicimos un buen primer tiempo, nos pusimos por delante del marcador, justificado en cuanto al juego, y después creemos que son acciones puntuales de errores cometidos, que lo hablé con ellos internamente, que se podían haber evitado con conceptos básicos de un futbolista, ¿no?, profesional. Lastimosamente soy responsable de la situación, de la parte deportiva. Yo creo que el entrenamiento y la semana siempre son buenas, hay mucha predisposición, pero mucho trabajo. Y hoy estamos metidos en un agujero donde es difícil darte un análisis general con todo lo que sucede. No soy de poner excusa ni de hablar en la parte administrativa del club, porque a mí me compete la parte deportiva solamente. Sé que hay mucha molestia, obviamente en Cuenca, los jugadores están muy golpeados y, bueno, tendremos que ver qué sucede el día de mañana.
11: Siguiente pregunta, Angie Salazar, ABC Deportivo.
12: Buenas noches, profe. También estamos para Radio Visión y Radio Activa de Cuenca. Profe, arranca ganando el compromiso, se lo dan la vuelta y son 5 partidos con este que no logra una victoria. ¿En qué momento se les escapa el resultado para que el Deportivo Cuenca no tenga reacción? Buenas noches.
8: Buenas noches. Sí, vuelvo y repito, no voy a hablar de los partidos anteriores donde hubieron situaciones que sí nos hemos sentido perjudicados, sino que hoy creo que el primer tiempo estábamos llevando bien el partido, ¿sí? No habíamos hecho del balón, no habíamos tenido muy buena gestión del juego, estábamos intentando llegar por bandas, por dentro. Vino el primer gol, vino el penal, nos pusimos por encima del marcador. Y vuelvo y te repito, yo creo que fueron acciones que las hablé con ellos dentro, dos acciones que las habíamos trabajado. Una, esa situación de ir a duelo y cuándo saltar, ¿no? Porque básicamente fue un mal salto en el primer gol, le dejamos la posibilidad que Delgado, es un jugador habilidoso, que se meta por dentro y genere esa situación de que el central tenga que salir. Y después el segundo gol también es una mala decisión conceptual de defender una pelota de un centro lateral, más allá del rebote en el travesaño y eso. Pero bueno, se nos está haciendo muy difícil sacar los resultados o mantener ese 1-0 por lo menos que se dio en el primer tiempo y lastimosamente somos responsables, soy el principal responsable.
11: Última pregunta.
12: Vamos a seguir escuchando a profesor Daniel a esta última pregunta.
13: ¿Sigue sintiendo usted que es saludable tu presencia dentro de lo que es el cargo de director técnico ante lo acontecido? La molestia de la gente en el partido en Cuenca de igual manera. ¿Sigue siendo saludable para usted o es mejor dar un paso al costado?
8: Bueno, la decisión no la voy a tomar yo, la tiene que tomar la gente del club. Yo he jugado durante 20 años al fútbol y sé muy bien cómo va esto, ¿no? Hice una carrera de 20 años prácticamente como futbolista y llevo 4 o 5 años trabajando en clubes como Católica, Independiente, y sé muy bien cómo es la situación. Sé cuándo hay que descomprimir y cuándo no. Si hoy me toca perder un partido que no estaba en los papeles porque creo que lo habíamos trabajado bien. Pero si yo te digo hoy que necesito descomprimir, yo básicamente del partido pasado, que la gente se enojó en Cuenca, nosotros íbamos ganando 1-0 y tuvimos una expulsión totalmente injusta. ¿Lo compartís? ¿Lo viste el partido? ¿La expulsión fue justa o no?
13: Discutible.
14: No.
13: Discutible.
8: No fue justa. ¿Fue gol o no? Fue gol. ¿Sí? ¿Contra Orense lo viste? ¿Qué pasó ante el primer gol? Un penal en el área de Orense que cambiaba totalmente la dinámica del partido. O sea que ya son 2 que cambiaron la dinámica del partido. Y hoy no me estabas diciendo que me tengo que ir, ¿no? Porque básicamente me estás diciendo que me tengo que ir. ¿Sí? ¿Y el partido con Manta, lo viste? ¿Lo viste el partido con Manta? Sí. Decime la verdad. ¿Cuántas veces llegamos al arco? Pero no lo viste. No sé. 28 veces.
13: ¿No convirtieron?
8: 28 veces. 10 situaciones de goles claras y un penal que no se cobró. Tercera acción donde nos perjudican. Entonces, para cuando me hagas una pregunta, Y si querés decirme que me vaya, decímelo de frente y después mira un poco más de fútbol, ¿sí? Porque parece que no es. Muchas gracias.
11: Muchas gracias, profesor. Que tengan un buen
2: recuerdo. Muy bien, la palabra de Daniel Nekulman, el técnico de Deportivo Cuenca. Se enojó, un tipo tranquilo. Normalmente no suele pasarle esto a Nekulman. Sí creo que la pregunta fue... Por lo menos mal enfocada. Si no, inoportuna.
3: Sí, evitable la pregunta.
2: Porque pudo haber preguntado... ¿Usted cree que esto puede pasar por algo de su responsabilidad? ¿Que usted puede perder fuerza? No sé, una manera un poquito más disimulada, ¿no? Pero bueno, en todo caso, más allá de eso, la primera declaración de Koeman es fuerte, con lo que reconoce en cuanto a los errores y en cuanto a... Dice, nos equivocamos en conceptos básicos que cualquier futbolista profesional debería tener. Eso es muy duro. Que te lo diga un técnico... Inclusive de la corta carrera de Nekulman es muy duro, pero es muy válido. Porque tiene 20 años de jugador, ¿no?
3: Sí, de hecho, describió luego los errores. Te habló de las situaciones de los dos goles, cómo llegan. Del tercero me parece que no dijo nada. Habló del primer gol y de lo que hace Wagner Delgado y del segundo gol.
2: Sí, porque el tercero al final...
3: Bueno, pudo haber dicho algo de Ferrero, no sí, sé. Claro. Pero bueno, creo que el que menos se merece una crítica con lo que ha hecho en el año es Ferrero. Pero creo que tiene algo de responsabilidad en el gol. Pero hoy creo que sí mostró un poquito más en rueda de prensa también Nekulman con sus declaraciones que la cosa está complicada. Y dice, no por la última respuesta.
2: Dice en la última parte de la primera respuesta dice, estamos en un agujero desde donde me es difícil darte una opinión y una idea porque la cosa está difícil. No soy de poner excusas, pero... sé que hay mucha molestia en Cuenca. El grupo de jugadores está muy tocado.
3: Yo respondo por lo deportivo.
2: Y dijo, hay que ver qué pasa el día de mañana. ¿A qué se refirió con hay que ver qué pasa el día de mañana? Bueno,
3: discusiones que se tienen que dar a la interna.
2: No sé. Es una respuesta por lo menos enigmática la que deja Daniel Nekulman. Momento de irnos retirando con esta crisis de Deportivo Cuenca flor de piel y con los hinchas cuencanos evidentemente en un momento complejo, el Cuenca en un momento muy difícil en todas sus aristas, institucionalmente, deportivamente, económicamente, todo muy, muy, muy difícil. Habrá que ver qué sucede. Señora Pachi.
1: Muchísimas gracias y bueno, a esperar a ver qué pasa el próximo muy bien. Día más.
2: Muy bien, señora. El día domingo, por favor, sí, anticipo deportivas.
1: También, sí. Mañana también estamos con deportes.
2: O sea, si quiere ir al orden, mañana domingo. Fútbol Sin Fronteras a las 9 con Morocco and Milhouse. A las 19 horas, previa de media hora antes, Manta Barcelona. El domingo 8 de la mañana, por favor.
1: El domingo 8 de la mañana tendremos la entrevista que tú muy gentilmente tuviste ya.
2: Tú.
1: Sí, pero en Área 88 sí. Presentaste con Glenda Morejón en una entrevista que creo que nos debíamos con Glenda porque no habíamos conversado desde que estuvo con esa noticia, o sea, que no ella, se daba todavía como embarazada.
2: Ella también quería hablar con usted.
1: De hecho, porque sabíamos, ¿te acuerdas tú? Hace 2 años cuando te decía,
2: sí. Se va, usted sabía que estaba ya que estaba embarazada y no
1: pero
2: lo contó.
1: Pero no podía, no era mi noticia, lo tenía que decir ella, entonces ahora lo conversamos.
2: Que usted está bien rosa de un tiempo acá, pero bueno.
1: Pero lo conversamos y es muy bonito, es agradable saber el lado humano de la vicecampeona olímpica.
2: Muy bien, es un deportivo del domingo.
1: Sí, estaremos con la final, lógicamente ya con ganador de la finalísima de la Liga Pro. Liga Pro, sí, la claro, Superliga. También se llama Superliga Ecuavet también, ¿no? Estaremos hablando también de tenis, estaremos hablando del fútbol femenino.
3: ¿Cuántos minutos le está dando usted al tenis?
2: Porque también había un minuto de tenis con Evelyn.
1: No, estamos 15 minutos.
2: ¿15
1: minutos?
2: Cuánta sí. Generosidad. Bueno,
1: sí.
2: Excelente, señora. Gracias por todo ese avance. Señor Boroco, mañana los escuchamos ahí con Milhouse.
3: Sí, para hablar un poquito de la primera jornada de la Premier, de la Liga Española, lo que ha sido el debut del Madrid y del Barça.
2: ¿No van a hablar de Julián, en serio?
3: No vamos a hablar de Julián, está ya acordado. Jean Paul me ha dicho que se quiere de vacaciones tranquilo, así que no vamos a hablar de Julián Álvarez.
2: Bueno, nos vamos. Un abrazo para todos. Agradecemos también al señor Adrián Freire, que ya está aterrizando a esta hora en Sininca York. Tenía mucho sueño y ya se fue. Y cumplió ya con sus vueltas y sus menciones. Nos vamos. Gracias al señor Pio Carcito en los controles, en la coordinación técnica. Un abrazo para todos. Sigan con la señal de Radioactiva en este viernes por noche. Gran fin de semana. Esto fue en Ambato, Técnico 3, Deportivo Cuenca 1. Buenas noches.
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3: La cantidad de alimento que debe consumir cada día depende de su peso, sexo, edad, metabolismo y su grado de actividad. En general, los hombres necesitan más calorías que las mujeres. Los adultos más jóvenes necesitan más calorías que los adultos de mediana edad y mayores. En todas las edades, los adultos que hacen más ejercicio necesitan más calorías que aquellos que son menos activos. Controlar las porciones de sus alimentos y bebidas podría ayudarle a lograr mantener un peso saludable. 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

0: Hola, hola, buenos días. ¿Cómo están? Qué gusto saludarlos a todos. Estamos un sábado más en Fútbol Sin Fronteras para analizar toda la actualidad del fútbol internacional hasta las 10 de la mañana con el señor Jean-Paul Álvarez, que lo veo con la maleta acá en la radio, listo para irse de vacaciones. Señor Milhouse, ¿cómo estás? Buenos días.
1: Hola, Carlos, ¿cómo estás? Qué gusto saludar contigo y con todos los amigos. Bienvenidos a Fútbol Sin Fronteras, un nuevo sábado junto a ustedes. Listos para hablar de muchos temas importantes, sí, ya preparando todo, quedan pocas horas en la ciudad, se vienen las vacaciones, así que alistando, dejando como siempre todo de última hora, pero allí con las maletas listas para lo que se viene.
0: ¿Cuántos días se va?
1: Me voy 15 días.
0: ¿15 días?
1: 15 días fuera, sí.
0: Después de 2 años, ¿no?
1: Después
0: Porque
1: de dos
0: siempre,
1: años.
0: Siempre uno no puede tener vacaciones en el primer año, así que ahora sí, me imagino, lo estabas esperando.
1: Sí. 2 años de trabajo ininterrumpido, así que creo que valió la pena esperar tanto para lo que viene ahora. 15 días de descanso, de desconexión, aunque creo que en ese grupo no hay cómo desconectarse.
0: ¿Te vas a salir del grupo como dijo DZ que iba a ser?
1: No, porque aparte DZ vendió humo, dijo que iba a salir y estaba más activo que todos y pendiente y diciendo mande esto, mande el otro. No me voy a salir del grupo, tal vez no voy a ser tan participativo, pero ahí voy a estar. Ese grupo no hay cómo abandonarlo, es una esencia, es ya a diario con todo el contenido que se envía, con todo lo que le ponen al señor DZ, que también está de vacaciones. Coincidimos en las vacaciones en lugares distintos, pero le mandamos también un saludo que en medio de sus vacaciones en su tierra, en Punta Sal, nos escucha esta mañana.
0: ¿Cuándo vuelve el popular?
1: Vuelve el próximo jueves.
0: Que lleva ya 3 semanas de vacaciones, ¿no?
1: Lo que pasa es que DZ tiene vacaciones dentro del trabajo, ¿no? Él no necesita una fecha fija de vacaciones, sino que ya las tiene. Él una semana, falta 1 o 2 días, se da sus periodos de vacación.
0: Yo lo he escuchado a DZ hablar de el periodo de vacaciones ininterrumpido.
1: Exacto. Así es DZ, él maneja así, él tiene un periodo ininterrumpido. Cuando guste, él toma 1 día, 2 días, a veces falta, a veces llega. Así se maneja el señor DZ, pero digamos oficialmente ahora sí está en vacaciones y lo hace en su tierra, en la famosa Punta Sal.
0: Bien, ojalá que DZ se pueda recargar entonces en su tierra, que siempre es algo importante. Él siempre nos dice lo valioso que es para él ir cada año o cada vez que puede a su tierra para ir renovado, recargado. Así que le mandamos un fuerte abrazo a la distancia al popular DZ. Nos encontramos el otro día, estaba todavía por Cuenca.
1: Sí, vino por acá.
0: No sé si vino desde Punta Sal y volvió a irse.
1: Creo que fue al cine a ver Spider-Man. Vi unas imágenes
0: de
1: él, sí.
0: Vi que se había comprado una edición especial de un muñequito de Spider-Man, sí.
1: Sí, lo colgaba en su cabellera, como una especie de telaraña. Dijo que es muy fan del Hombre Araña.
0: No de Julián Álvarez.
1: De Julián no. Pero no. Del Hombre Araña.
0: Sí. A él le gusta el original.
1: Le gusta el original, exacto. Tom Holland, que es ahora el actor.
0: Bien, me alegro por DZ. También un amante de los superhéroes. Un personaje.
1: De Gatúbela me dijeron también, ¿no?
0: ¿De Gatúbela?
1: Hay un video como Gatúbela, ¿o
0: sí?
1: ¿No? Cantando con Freire. Él interpreta a Gatúbela, claro.
0: Pero, mira, no lo había pensado.
1: Sí. Me dijo que allí estaba interpretando a su actriz favorita, Gatúbela.
0: Gatúbela sí es más de su época, ¿no?
1: Sí, va.
0: Espero, pero es un poco más reciente, pero bueno, le gusta igual, o sea, todo bien. Pero claro, Gatúbela sí, creo que es un poquito más de la época de DZ. Claro, de esa. De aquella que fue una cena navideña, ¿no?
1: Cena navideña, exacto.
0: Que estuvo cantando.
1: Interpretando con Freire.
0: DZ, sí. Sí, mucho, mucho se ha hablado de aquel acontecimiento. Pero bueno, le mandamos un abrazo al popular. Le mandamos un abrazo para entrar en la seriedad, porque si no, seguramente nos va a reclamar. Y nos va a decir, ya póngase serio, compa.
1: Ya hablen de. No puede decir del Cuenca.
0: No puede decir del Cuenca, pero claro, ya hablen de fútbol, payasos, ya. Así que le mandamos un abrazo al popular. Hay mucho fútbol para analizar porque han retornado las ligas europeas. En su gran mayoría, las principales, podemos decirlo, han vuelto. La más importante, tal vez la Premier League y la liga que ya lo había hecho un poquito antes, pero en tiempo y forma ya con victorias del Madrid sobre la hora y del Barça. Así que ha vuelto un poco la normalidad Jean-Paul en ese sentido. La Champions también se acerca ya con el calendario conocido. ¿Y qué te ha parecido? ¿Te ha decepcionado el comienzo de las ligas? ¿Han superado las expectativas? ¿Cómo lo valoras?
1: Yo creo que han empezado bien. Obviamente creo que no había una expectativa tan alta teniendo en cuenta que es la primera jornada y que la mayoría de clubes, sobre todo los más importantes, han tenido dificultades en cuanto al tema de poder jugar la primera jornada, ¿no? Muchos de los mundialistas, nombres importantes, no han podido estar o han jugado nada más un momentito. Casos de cansancio acumulado como el de Ousmane Dembélé, que ha recibido un periodo de vacaciones por parte del PSG. En el Barça, en el Madrid, tuvo que esperar, en este caso los entrenadores tuvieron que esperar para poderlos ubicar. Entonces creo que ha sido un inicio de ligas normal, llamativo tal vez en algún aspecto por equipos que se esperaba más y perdieron contra algunos recién ascendidos. Pero creo que esto es paulatino, ¿no? Es un inicio natural de las ligas y habrá que esperar tal vez pasada la quinta jornada para observar la real dimensión y que también se termine de cerrar por completo el libro de pases, ¿no? Que tiene todavía ahí un par de días, un par de horas, y allí creo que podremos valorar ya en verdad todo el desafío y también cuando arranque la Champions.
0: Sí, es correcto. Ahora, me ha gustado bastante el arranque, por ejemplo, del Madrid de Mourinho. Más allá del sufrimiento contra el Español, creo que la puesta en escena y sobre todo el rendimiento de ciertos jugadores como Jude Bellingham, para mí hablan bien del trabajo de Mourinho, porque uno de los principales retos que creo que tenía el portugués al momento de llegar al Madrid era poder encajar a las estrellas. Y al menos en este arranque de temporada, Mourinho parece que va bien encaminado. Luego tienes que ser capaz de gestionar todos los egos, todos los minutos, la distribución de responsabilidades, de momentos. Pero al menos de arranque, te digo, Jean-Paul, el trabajo de Mourinho me ha gustado.
1: Sí, creo que ha sido un buen inicio para el Madrid. Dentro de todo lo que intenta Mourinho es volver a juntar un camerino que estuvo muy distante, con muchos problemas internos, con peleas entre los propios jugadores. Creo que el desafío del Madrid va más por allí. Luego, talento y calidad tienen la plantilla y más aún con lo que ha fichado. Para mí es un buen mercado el que ha hecho el Real Madrid. Y creo que el trabajo de Mourinho va por ese lado, ¿no? De poder juntar la forma de ser de cada uno y que en cancha puedan sentirse cómodos. Una buena versión de Bellingham en el inicio de la liga, Mbappé siempre determinante con sus goles. A Vinicius como que creo que le ha faltado un poquito más, lo veía incómodo en la primera jornada, reclamando un poco que le llegue la pelota, digamos, es natural en él. Creo que de a poco también se va a ir insertando Cucurella, que creo que de los que trajo el Madrid para mí es el mejor fichaje.
0: Fichajazo. Sí, es que Madrid ha traído muy buenos nombres.
1: Sí.
0: Tal vez yo el que más te discutiría es el de Konaté, sobre todo porque es un año bastante malo en el Liverpool, que bueno, se puede tal vez decir que el rendimiento de Konaté ha sido malo porque estaba en el último año de contrato y tenía dudas de su futuro y estaba con la cabeza en otra parte. Se puede tomar como justificación o no. Pero luego creo que Dumfries por la derecha te suma. Sí. Es un perfil muy distinto al de Alexander-Arnold.
1: En su momento llegó a ser de los mejores laterales del mundo, ¿no?
0: Sí.
1: Recuerda aquella llave con el Barça, marcó 3 goles.
0: Sí. Pero es un muy buen lateral, muy potente, te da mucha profundidad. Tienes a un Bernardo Silva, que yo creo que es un jugador que nunca te va a sobrar en tu equipo, que te puede cumplir con diferentes roles, que es muy inteligente para jugar, para posicionarse, que yo creo que complementa muy bien el medio del campo del Madrid. Cucurella, lo decíamos, para mí es un lateral izquierdo completísimo, que ahí sí creo que para el Madrid, después de haber invertido una cantidad importante de dinero el año pasado por Álvaro Carreras, le puede llegar a generar algún problema, sobre todo creo que del lado de Carreras, el quedar relegado de esa forma. Luego Carreras tampoco ha tenido el nivel suficiente como para convencer al Madrid, si no, no iban a buscar a otro lateral. Y te digo, el fichaje de Carlos Spi para mí es una gran decisión, porque es un perfil que nunca te sobra en el equipo.
1: Sí,
0: y el otro día ya le solucionó la vida a Mourinho.
1: Sí. Y creo que le faltó también eso al Madrid, ¿no? Un perfil Joselu, como lo tuvo Ancelotti. Ese 9 de área, un 9 puro, que cuando tengas momentos de dificultad y necesites a alguien que se sume en el área, pues tiene que aparecer. Creo que lo de Spi es muy bueno. Lo tenía Gonzalo García la temporada pasada en Madrid, no lo utilizó mucho, ahora lo han vendido al Fulham, creo que era un buen nombre, pero sí, lo de Spi también es clave para esa clase de partidos, para destrabar las cosas. No ha sido un mal fichaje por parte del Real Madrid, y creo que tiene ya incluso el Madrid tranquilidad, tiene las 25 fichas copadas en la liga, salvo algún movimiento de última hora, no va a salir al mercado, como se espera que el Barça termine de concretar algo en próximas horas. Pero creo que el Madrid va bien. Y bueno, el trabajo es ahora de Mourinho. Poder también él sacar su mejor versión, porque se discutió la presencia de Mourinho, su actualidad. El nombre de Mourinho es importante a nivel del fútbol, pero quizás su actualidad no era la mejor, ¿no? Mourinho estuvo dirigiendo en Turquía, en Portugal, ligas menores respecto a lo que él había hecho en el Madrid mismo, en el Inter, en el Chelsea. Pero bueno, también es un desafío para él. Creo que de entrar en Madrid ha puesto las cosas en orden. Y bueno, habrá que esperar la continuidad ya de la Liga y cuando arranque la Champions.
0: Sí, estando de acuerdo contigo en que parecía que la carrera de Mourinho iba hacia abajo. Está claro que el llamado del Madrid responde a un llamado a gente de confianza de Florentino Pérez. Es decir, Florentino Pérez llama a un conocido al que valora y respeta muchísimo. Y que si bien no estaba pasando su mejor momento, para Florentino Pérez no es poner en duda que Mourinho no esté vigente, porque si no, aunque sea de confianza, ya no lo buscas, sino un tema de tal vez el momento de la carrera. Es un poco, creo que valorarlo de esa forma.
1: Sí, un poco al carácter también, ¿no? A la disciplina de Mourinho, que se sabe es un técnico de carácter fuerte, sabe manejar los egos, no deja que lo pasen por encima. Pero creo que va un poco por ahí también.
0: ¿Pero crees que el problema de los últimos entrenadores del Madrid fue por falta de carácter de los entrenadores? Yo creo que fue por falta de respaldo de la directiva.
1: También. Bueno, yo creo que Xavi Alonso no lo terminaron de ver bien en el camerino. No sé si lo terminaron de respaldar tanto.
0: Pero nunca te respaldó tampoco Florentino.
1: También, sí. Es verdad. Y bueno, lo de Arbeloa creo que fue más un parche que no terminó de resultar. Fue una apuesta. Un mérito de Ancelotti fue saber manejar muy bien el camerino, ¿no? No era un Madrid de lujo en cuanto al juego, pero ganaba. Y era de mucho respeto, pero porque Ancelotti manejaba bien los egos y tenía un camerino que iba a muerte con él. Entonces, creo que va también un poco a apostar a eso, ¿no? A la experiencia. Porque Mourinho, digámoslo, no es un técnico que cautiva por su juego. Cuando ganó, ganó, pero con su forma, su estilo, su método, su trabajo defensivo, su eficacia. Entonces yo creo que lo que apela el Madrid es experiencia y manejo de vestuario. Y a partir de allí pues ver si pueden carrilar las cosas.
0: Sí. Yo creo que ahí va a ser muy importante que Florentino actúe diferente. Porque sea el entrenador que sea, si tú no lo respaldas de cara a los jugadores, el resultado va a ser el mismo, creo yo. Así que creo que ahí sí va a ser importante ver cómo avanza la temporada, lo que decíamos antes, y cómo va actuando la directiva del Madrid en función de esas decisiones que tengan que tomarse o respaldarse en cada caso. El Barça el otro día contra el equipo de Martín Anselmi sin 9, creo que hizo un buen debut.
1: Sí, 5 goles sin 9. Creo que es una buena medida, porque parece que lo más probable es que el Barça no fiche ningún 9, ¿no? Se va a quedar y se va a acomodar con lo que tiene ante el bloqueo del Atlético con Julián Álvarez. Creo que fue una buena medida verlo a Rafinha jugando allí, marcar 2 goles, ver que Fermín también pisó mucho el área, marcó otros 2, que los refuerzos se estrenaron bien, Adeyemi marcó un gol, Gordon entró a la variante, puso 2 pases. Creo que era un rival al cual el Barça con o sin 9 lo iba a superar, porque es un rival menor. De hecho, en las proyecciones lo poníamos como un equipo que va a descender. El problema es cuando la liga avance, ¿no? Cuando la liga avance y lleguen rivales más fuertes, cuando llegue el Villarreal, cuando llegue el Madrid, cuando llegue el Atlético, cuando arranque la Champions. Ahí es en donde yo digo, no sé si al Barça le va a alcanzar esto de no tener un centro atacante de oficio. Perdió muchos goles con la salida de Lewandowski y de Ferran Torres, que en ataque tiene gente, es verdad, porque se han incorporado algunos nombres, pero te obliga a jugar distinto. De todas maneras, veremos cómo el Barça termina allí más adelante. Acoplando ese aspecto, pero creo que ha sido un inicio bastante oportuno también, con algunas situaciones sin Cubarsí, con Dani Olmo entrando a la variante, con Xavi Espart jugando de lateral por izquierda, el retorno de Christensen. Se acomodó de alguna manera Flick, le alcanzó como se esperaba, y luego creo que lo del Barça es tratar de apostar a la continuidad de un entrenador, de un buen porcentaje del plantel, y ver cómo se terminan acomodando las nuevas fichas, pero con un poco la preocupación de no haber apuntalado esos lugares donde se sabía y se sabe que el Barça tiene dificultad. Pero allí intentará Flick seguir compitiendo, creo que lo va a poder hacer. Después, hasta enero, veremos si el Barça no termina saliendo al mercado nuevamente.
0: Hay un trabajo de Flick que yo creo que es para sacarse el sombrero, porque potenció a un grupo de jugadores que con Xavi, con Ronald Koeman, Parecía que no daban para mucho más, que era un Barça descafeinado, que era un Barça sin mucha energía, que no tenía mucha cosa. Y primero que Hansi Flick potenció a muchos de esos jugadores y luego fue apostando por otros de la cantera que la verdad han crecido mucho y han demostrado estar a la altura. Y ahora han ido apareciendo nuevos nombres como el de Xavi Spart, pero la verdad para mí es de destacar que Flick primero le haya devuelto al Barça esa competitividad con un grupo de jugadores que parecían no estar a la altura para ello y que luego haya potenciado a tantos jugadores como para convertirlos en jugadores de élite. Caso Fermín López, por ejemplo.
1: Sí, caso Eric García también. Eric García que incluso tuvo que irse a préstamo al Girona y ha vuelto y se ha convertido en una solución para el Barça, jugando de lateral derecho, de lateral izquierdo, de central, de mediocampista, permitiendo que Eric García vaya al Mundial, sea campeón del mundo, un hombre que parecía descartado y lo ha hecho bastante bien, sacó una gran versión, principalizarlo a Cubarsí y convertirlo hoy en un central de élite a nivel del mundo, a pesar de su juventud, es el mejor central que hoy tiene el Barça, ya decías tú lo de Fermín también, convirtiéndose en un jugador con mucha llegada, con mucho gol. Potenciar a Rafinha. Rafinha estaba a punto de irse del Barça, era un hombre apuntado a vender. El Barça lo quería vender para fichar a Nico Williams. Luego no pudo hacerlo y bueno, hoy Rafinha es el capitán, el primer capitán del Barça, el máximo referente en ataque, el goleador. Esto es gracias a Flick, también la oportunidad que le dio a Bernal, que tuvo la chance de jugar. Ahora que vuelve Rodri habrá que ver, pero va a estar en la dinámica del primer plantel. Ahora se ha sumado lo de Xavi Spart, que se ha ganado ya un dorsal en el primer equipo. Ha tenido una chance, también se convierte en un jugador polifuncional. Yo creo que Flick ha demostrado en este tiempo en el Barça de que se acomoda con lo que tiene y que saca grandes versiones y quizás por allí es un poco la expectativa que hay en torno al Barça de si no va a fichar más, que esta temporada ha sido en donde Flick más plata ha gastado o donde más ha podido fichar. Porque cuando él recién llega, el Barça ficha únicamente a Dani Olmo, es su primera temporada. Para la segunda ficha a Joan García, lo tiene a Rashford a préstamo, lo tiene a Rooney Bardachi, que era más de una apuesta para futuro, ahora lesionado. Pero este ha sido el mercado en donde creo que Flick ha podido escoger un poquito más y eso le potencia también, sobre todo la zona del ataque. Creo que Flick es un técnico que piensa más en atacar que en defender. Por eso es que ha dejado de lado tal vez esos presupuestos que entendíamos del Barça tenía para fichar en defensa para hacerlo del medio hacia arriba, ¿no? Contratando extremos. Contratando a dos chicos que habrá que ver cuánto pueden llegar a jugar, como Bissiwu y también Abdelkarim. Entonces creo que la apuesta de Flick es pensando potenciar su ataque, que es su mejor versión, y luego habrá que ver también el Barça cómo mejora el registro defensivo, que en la última campaña fue bastante flojo.
0: Sí. Es verdad, lo del mercado del Barça ha sido llamativo, ha sido sorprendente, pero entiendo que al final Flick está conforme, por lo que ha mencionado el técnico alemán, con las decisiones que ha ido tomando Deco, su director deportivo. Así que en ese sentido, hay que ver cómo pasan las semanas y cómo se sigue manteniendo o al mismo tiempo evolucionando esa idea de Hansi Flick con lo que ha incorporado en el mercado. El otro día no lo quisimos analizar para hablar ya de toda la jornada de la Premier completada, pero el Arsenal muy solvente goleó al Coventry City con Piero Hincapié como suplente. Perdió el United con el Hull City de Zambrano. Es decir, en los dos primeros partidos en los que tuvimos presencia ecuatoriana, Hincapié fue suplente, Zambrano no estuvo disponible. Perdió el Sunderland con gol de Nilson Angulo. Y en clave ecuatoriana, en el Chelsea tampoco estuvo disponible a Moisés Caicedo por una pequeña lesión, por lo que dio a entender Xavi Alonso. No me olvido de ninguno. Bueno, en el Bournemouth no fue considerado Da Costa.
1: Y bueno, Zambrano en el Hull City tampoco estuvo en la primera jornada.
0: Correcto. Que lo mencionábamos. Entonces, de esa forma viene la presencia de ecuatorianos en la Premier. La mejor noticia creo que es el gol de Nilson Angulo, porque aparte es el primer gol de Nilson Angulo en Premier League, no solo en la temporada, sino desde que llegó.
1: Golazo. No lo tenía pateando tiros libres a Nilsson.
0: No, me sorprendió. No. Me sorprendió.
1: Creo que lo vino trabajando últimamente, porque en la Liga no lo recuerdo, en Bélgica tampoco, en la selección menos. Se caracterizaba por otras características y cualidades, pero le pegó muy bien y fue un golazo. Y bien por Nilsson, que arranca con titularidad. y se espera que tenga mucho más rodaje. No olvidemos que él llegó a mitad de temporada en la campaña anterior. Y para cualquier jugador llegar en medio de un torneo es difícil. Y bueno, entiendo, ha pasado ya el periodo de adaptación, esos primeros 6 meses, catapultado por un buen mundial. Creo que Nilsson hizo un buen mundial. Y ahora, bueno, arrancando con pie derecho con ese golazo.
0: Luego se lesionó a Nilsson Angulo, que estuvo
1: parado. Ah, claro, tuvo una lesión.
0: ¿Cuánto? ¿Mes y medio?
1: Sí, sí, sí, que incluso llegó a ponerlo en duda a ver cómo llegaba al mundial.
0: Sí, sí. Entonces, no fue un arranque sencillo para Nilsson Angulo. Nunca llegar a la Premier es un salto fácil. Pregúntenle a Moisés Caicedo. Pero bueno, ojalá que este comienzo de temporada de Nilsson Angulo sea solo el inicio de una gran temporada ya con gol. Más allá de que su equipo luego a nivel resultado y a nivel colectivo no le fue tan bien. Derrota ante un equipo llamado a no pelear tan arriba, pero bueno, por ahí es la gran revelación. Es recién la primera jornada y hemos tenido sorpresas. Creo que la más importante es... bueno, hay varias. No sé cuál es la más importante. De hecho, lo podemos discutir. La más importante puede ser la victoria del Hull City sobre el Manchester United o la goleada del Brighton sobre el Aston Villa. Creo que va por ese rumbo.
1: Sí, sí, sí. Creo que puede ir por allí. Por el nombre de Aston Villa, ¿no? Evidentemente, un proyecto que ha cambiado porque vendió a algunos jugadores, fichó a otros, gastado mucho dinero. Es un equipo que va a jugar Champions y creo que una derrota por esa cantidad de goles es llamativa. Y también la derrota del United me llamó la atención, ¿no?
0: Porque Aston Villa lo perdía muy tempranito.
1: Sí, sí, muy tempranito, con 3 goles. Y la victoria del Hull City, 2-0 ante el United, creo que también se configuró como una de las sorpresas, más la de Aston Villa por el tema de esos 4 goles y haber jugado con uno menos también.
0: Lo golearon al Tottenham también, que se ha gastado una buena plata.
1: Claro, 3-0.
0: En el mercado de fichajes, sumando a varios jugadores interesantes, a Tonali, a Savinho, a Marmoush. No todos están jugando ya, pero ha sido un mercado a Van Heke. Un mercado desde lo económico poderoso para el Tottenham.
1: Me llamó la atención el City ganando sobre la hora, ¿no?
0: Sufriendo.
1: Lo perdía muy temprano y lo remontó en los últimos 10 minutos del partido. Todavía no termina Maresca de generar ese paso hacia adelante. Bueno, también es pronto, ¿no? Por eso decía, creo que pasada la quinta jornada habrá que dimensionar. Pero el City allí, justito, luego de la derrota de la Community con el Arsenal, haber arrancado perdiendo de local con el Bournemouth, yo creo que ya se le generaba ahí un pequeño ambiente pesado para Maresca. Bueno, pudo resolver con esos 2 goles sobre la hora.
0: Empataron Newcastle y Liverpool, un partido interesante, 2-2 en el debut de Andoni Iraola al mando del equipo Red. Buena victoria del Chelsea. Te digo, buen inicio para el conjunto de Xabi Alonso, empezar ganando 3-2.
1: 3-2 contra el equipo de Arbeloa, sin Moy Caicedo. Tenido algún contratiempo de última hora. No lo pusieron tampoco Enzo Fernández. Y me gustó mucho el tridente del Chelsea. Los tres estuvieron muy participativos. Palmer, Rodgers y Joao Pedro. De hecho, los tres marcaron. Creo que ese tridente lo puede afianzar bastante bien Xabi Alonso, que ya de entrada pone el esquema que a él le gusta. Lo que no pudo hacer en el Madrid. Yo creo que el Madrid nunca pudo jugar como él quería. Pero acá hace un esquema similar como el que usaba en el Bayer Leverkusen. Ese 3-4-3. Lo aplica de inmediato en el Chelsea y bueno, ese tridente ofensivo al que hacíamos referencia le termina dando los goles.
0: Salió el Chelsea con Robert Sánchez, con Achampón, con Lacroix, con Colwill, con 3 centrales. Gusto por derecha, Jato por izquierda, Lavia, Rhys James en el doble 5, Palmer por derecha, Morgan Rogers por izquierda y Joao Pedro en punta.
1: A ese equipo habría que sumarle Enzo y Moisés después, ¿no?
0: Enzo, que estuvo en el banco de suplentes, Moisés, que no estuvo, entraron Pep Chavarría, que llegó para reforzar el lateral izquierdo, Estebao, que se perdió el cierre de la temporada pasada y la Copa del Mundo por lesión, entró Pedro Neto, que hizo una gran jugada, no jugó Valentín Barco, claro. Uno de los nuevos nombres que tiene el Chelsea.
1: Que no sé si en el medio va a tener tantas chances con Caicedo, ¿no? Y con Enzo Fernández.
0: Bueno,
1: más el tridente. No sé si lo ubico. Bueno, por izquierda está Chavarría, ya lo decías tú. Y de hecho ya hace mucho no juega Barco por izquierda, donde debutó en Boca.
0: Sí, no jugó tampoco Dani Welbeck ni Jamie Vinogittens, que bueno, fue fichaje el año pasado. Así que, bueno, no tiene mal equipo el Chelsea.
1: No.
0: No tiene mal equipo el Chelsea.
1: Creo lo de Lacroix es bueno para la defensa. Un central fuerte. Estuvo en el Mundial con Francia.
0: Lo va a sumar a Ajanor del Atalanta, pero bueno, no sé si de inmediato te vaya a cambiar la cara de la defensa o te vaya a fortalecer mucho. Vamos a ver en qué rol llega el jovencito jugador de 18 años. procedente del fútbol italiano. Y claro, ese medio campo que debería ir cambiando con el paso de las semanas que tú mencionabas, Jean-Paul. Así que de esa forma, el debut y lo más importante de la Premier en su primera jornada. Vamos a abrir el espacio publicitario porque nos tenemos que ir a la pausa ya mismo. 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
0: Perfecto, estamos con todo. Entonces nos vamos a ir a la pausa, nos vamos a ir al corte y volvemos enseguida para hablar de algunos nombres ecuatorianos bastante curiosos. Buenas noticias, otras no sé si buenas o malas, pero bueno, lo vamos a estar analizando un ratito y ya volvemos con más en Fútbol Sin Fronteras.
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6: Volvemos, estamos de regreso con más en Fútbol sin Fronteras para seguir analizando y hablando del fútbol a nivel internacional. Y hemos tenido noticias importantes, Jean-Paul, en ese sentido, porque tenemos un nuevo ecuatoriano rumbo a la MLS. Y es nada más y nada menos que Sergio Vázquez, mediocampista de Orense que se suma a LAFC.
7: Exactamente, equipo en donde ya hubo un ecuatoriano, ¿no? Hace algunos años, José
6: Más
7: Cifuentes,
6: de uno. Más de uno.
7: El Chiqui. Y el Chiqui Palacios también, claro, es verdad. Dos ecuatorianos jugaron allí. Bien por Sergio Vázquez, creo que la venía rompiendo en la Liga Pro. Quizás era la expectativa, Carlos, de saber si iba a Europa, ¿no? Que creo que es el salto que todos esperamos de los jóvenes, pero no deja de ser un buen destino. Ojalá y un paso previo, ojalá y eso sea una catapulta para luego verlo en Europa. Condiciones tiene, es joven, pero me parece interesante que Orense haya logrado concretar también una venta, que no sea solo Independiente el equipo que manda jugadores al fútbol del exterior, claro, con merecimiento, pero bueno, también que otros equipos que invierten y trabajan mucho en formativas, como el caso de Orense, tengan también la posibilidad de ya empezar a vender su talento, a vender sus jugadores, a generar esos recursos. Creo que eso le hace bien al proyecto de Orense, un poquito venido a menos por la realidad deportiva. No ha sido un buen año para el equipo machareño, pero no deja de ser una institución muy respetable que, como mencionaba, invierte mucho en juveniles, pone algunos talentos en cancha y que sobre todo los respalda desde la infraestructura, la parte económica. Así que merecida la transferencia de Vázquez, que yo creo que al entrar ya en el roce internacional también ingrese en un radar potencial de selección más adelante.
6: Estaba pensando, a partir de lo que dijiste, la primera venta de Orense.
7: Orense al exterior.
6: Han habido varios jugadores que han salido de Orense y rumbo a Brasil. Por ejemplo, Cavani Zambrano, si no me equivoco,
7: claro, estuvo
6: por Palmeiras. Volvió, pero no sé si venta como tal, de forma definitiva como esta, es la primera que hace Orense al exterior.
7: Al exterior. Podría ser, porque a Solano, por ejemplo, lo vendió a Barcelona, pero fue un traspaso interno. A Reni Jaramillo lo vendió a... Bueno, él jugaba antes, volvió más bien dicho.
6: ¿Sabes a quién lo vendió? Lo vendió Quiñones a Nacional de Uruguay.
7: Ah, claro, es verdad.
6: Se fue a Uruguay y luego fue Independiente.
7: Y luego fue Independiente y ahora volvió.
6: Y ahora volvió, sí.
7: Sí, es la primera gran venta entonces, sí.
6: La primera gran venta al MLS. A un mercado mucho más fuerte. A Brasil han sido algo de,
7: podemos más decir, préstamos, pasantías, sí, quizás.
6: Exactamente. Qué bien por Orense. Yo creo que la verdad, la gran venta para Orense iba a ser Eric Pluas, pero Pluas se lesiona hace un par de años y casi que empezó de cero Pluas. También era un gran mediocampista, tenía muchísimo criterio, lo había hecho bien en las inferiores de Ecuador, porque a diferencia de Pluas, Sergio Vázquez no tuvo oportunidades en las inferiores de Ecuador. Estoy acá revisando y nunca tuvo ni una sola convocatoria. No pasó ni por sub-17, ni sub-20, ni sub-23, tiene 22 años. Entonces, en ese sentido, qué bien por Orense, porque es un jugador que incluso en formativas, a ver, obviamente destacó como para llegar a primera división, pero no lo suficiente como para formar parte de las formativas de Ecuador.
7: Sí, sí, sí, creo que ha marcado un buen rendimiento ya desde la temporada anterior. Estaba revisando por acá un poco el dato. Esta temporada en Liga Pro jugó 26 partidos, 4 goles, 3 asistencias. Creo que es un buen registro para un volante mixto. No es un volante ofensivo, es un volante mixto. Creo que en el torneo venía destacando muy bien. Y bueno, se ha generado esa oportunidad, esa venta al exterior, que hayan puesto los ojos en él. Se hablaba mucho de un posible traspaso a Liga de Quito. No hubiese estado mal para el jugador, pero claro, si es que aparece una opción de ir al exterior, creo que la tienen que aprovechar. Ahora, la competencia en Estados Unidos siempre la hemos contextualizado como una liga que no debería ser un destino final. Jackson Méndez de algún momento salió, ¿no?, de Independiente hacia Estados Unidos y decíamos, bueno, es el paso previo para lo que pueda venir más adelante.
6: Y también llegó a jugar en el AFC, ¿no?
7: Claro, es verdad, sí.
6: Sí, se movió
7: primero al Orlando City, exacto, y luego se fue por allá. Sí, sí. Sí.
6: Les costó mucho a los ecuatorianos salir, dar el salto. Le tomó a Cifuentes muchos años el poder llegar a Escocia, luego a Escocia le fue mal. Pero no les fue sencillo la transferencia, al Chiqui Palacios no lo pudo hacer.
7: Méndez tampoco. Méndez luego fue a jugar al Elche, pero el Elche estaba en segunda categoría en España.
6: Sí, entonces ojalá que en ese sentido no les fue mal desde la cantidad de minutos, para nada, salieron campeones siendo titulares. Lo que sí fue eso, el terminar de utilizar al equipo como un trampolín, como el poder catapultarse a partir de su paso por el equipo de Los Ángeles para llegar a Europa. Y eso sí fue algo que le terminó costando a los ecuatorianos que por ahí pasaron. Ahora llega otro. Por dar algo de contexto, juega Hyun Min Son en el AFC en este momento.
7: En su momento es Zlatan, ¿no? Creo que fue el...
6: No,
7: ah, no, perdón, estaba en Los Ángeles Galaxy. Sí. Exactamente.
6: Sí, estuvo en Los Ángeles Galaxy. Estoy buscando, ¿no está también? Sí, David Martínez, el venezolano.
7: Sí, Carlos Vela en su momento.
6: Carlos Vela, la rompió. David Martínez, que fue el tercero en discordia en aquel sub-17 en el que estuvo Kendry Páez y el Diablito Echeverry.
7: Sí.
6: No sé si te acuerdas del venezolano.
7: Sí, sí, sí.
6: Hoy con 20 años está jugando en el AFC. En el medio campo tiene a Timothy Tillman, tiene a Igor Jesús, tiene a Mark Delgado... como los nombres más importantes en esa zona, con los que va a tener que competir Sergio Vázquez. No veo que sea un mediocampo tan poblado, no sé si llegue para ser titular tampoco, siendo realistas, dependerá de cómo se adapte el jugador. Pero te digo, Sergio Vázquez es un jugador muy polifacético, que te puede cumplir con muchos roles y que creo que sobre todo tiene ese despliegue y esa capacidad que pueden compaginar muy bien con lo que tienes en la MLS.
7: Sí, sí, es un mediocampista de mucho ida y vuelta, es verdad. Tiene mucha técnica, mucha soltura, pizzeraria, buen remate. Ya contábamos, había marcado algunos goles. Creo que le puede caer bastante bien y marcar diferencia, ¿no? La MLS es una liga en donde tal vez el rigor físico y táctico no está a la orden del día. Por eso destacan muchos jugadores que sí tienen esa capacidad. Creo que Vázquez puede llegar a adaptarse muy bien y generar una buena imagen. Sobre todo empezar a ganarse un lugar, que su nombre empiece a sonar y luego obviamente pues poder generar este traspaso definitivo a Europa. Va un equipo protagonista, estaba chequeando acá, Los Ángeles Fútbol Club están en la conferencia oeste, son terceros, 35 puntos, el puntero es Vancouver Whitecaps, el ex equipo de
6: Pedro Vite.
7: Exacto, con 40 puntos, segundo el Dinamo con 38 y tercero Los Ángeles Fútbol Club con 35, es decir, está peleando arriba, luego viene también ya el tema de los playoffs, seguramente va a ingresar. Creo que también le conviene eso a Vázquez ir a un equipo protagonista en Estados Unidos. No va a un equipo de media tabla, va a objetivos importantes también. Entonces creo que eso le va a ayudar a tener ese protagonismo, esa regularidad. Y si pelea por cosas importantes, pues obviamente su nombre va a terminar destacando. Creo que se puede llegar a adaptar muy bien. Si tenía condiciones o creíamos que tenía condiciones para poder llegar a Europa, creo que este talento y esa calidad le debería sobrar en una liga menor para luego buscar otros objetivos.
6: 4 goles, 3 asistencias para Sergio Vázquez en la temporada con Orense. que le han valido para ganarse esta transferencia rumbo al MLS para seguir creciendo. Así que nos alegramos por él. Hablando de todo esto, me puse a revisar algo, Jean-Paul. Lo de Leo Campana. Leo Campana borrado por lesión en el muslo desde el 21 de marzo.
7: Uy.
6: 21 de marzo. A abril, a mayo, a junio, a julio y agosto son 5 meses sin jugar por lesión.
7: Uy. Se complicó mucho más de lo que se pensaba entonces la lesión de Campana, que lo dejó fuera del Mundial.
6: Ahora, por una lesión muscular, 5 meses fuera, ¿qué pasó? Se te rompió todo el músculo.
7: O se habrá recuperado y no terminó de volver a ganarse la confianza. Porque no creo que haya sido para tanto.
6: No creo que sea un tema de confianza, porque Campana venía contando bastante.
7: Bueno, venía jugando, lo ficharon. Sí. Además, le dieron a 9.
6: Y no es que ha ido al banco suplente y no ha tenido minutos, simplemente ha estado completamente fuera.
7: Entonces fue, a lo mejor se le complicó mucho más la lesión. O en medio de la recuperación tuvo otro inconveniente, una nueva molestia. Pero sí, llamativo que Campana no haya jugado este último tiempo. Es otro de los casos de no haber podido salir del MLS. Bueno, es distinto, ¿no? Porque Campana venía de jugar en Europa a llegar al MLS. Hizo invertido allí el tema, ¿no? Cuando acá lo que se busca es lo contrario, de Estados Unidos a Europa. Pero bueno, sí, llamativo también el detalle. Pensando en selección, en lo que viene más adelante, pues seguramente Campana no va a estar. Y va a tener que luchar bastante para volver a ser considerado.
6: Sí, la verdad es bastante llamativo. Y hablando de grandes momentos, tenemos que hablar del gran momento de un jugador que yo creo que va a regresar a la selección ecuatoriana, que es Kenny Arroyo. Qué golazo se mandó el otro día. Lleva varios golazos en los últimos... en los últimos partidos. El otro día fue ante Atlético Mineiro en la Copa do Brasil. Antes le había marcado el 22 de agosto a Flamengo. También un lindo tanto. Así que está creciendo Kenny Arroyo. Se está afianzando en el fútbol brasileño. Y cuando te afianzas en el fútbol brasileño, creo que sí estás muy cerca de poder llegar a Europa. De volver, en el caso de él, que ya pasó por Turquía.
7: Claro que no tuvo un buen paso. Fueron 6 meses. No estuvo bien. Lo cuestionaron mucho a Cheche Arroyo, ¿no? Gente importante en el Besiktas de Turquía, porque aparte le dieron la 10 y todo. Creo que lo de Arroyo es un poquito también su forma de ser, su comportamiento. Cuentan que no es un jugador muy, muy tranquilo en ese sentido. Y bueno, tal vez por eso fue muy fácil adaptarse a un fútbol brasileño que da esas licencias, ¿no? Y mucha gente habla de cómo se manejan los jugadores en Brasil, de un país que te permite esas licencias, esas fiestas. No sé si Kenny Arroyo a lo mejor por eso también se termina adaptando mucho, porque se rumoraba que no va a la selección porque algo había hecho, un comportamiento no tan bueno había tenido, y BKC se decide borrarlo definitivamente, aunque futbolísticamente era un hombre que tenía que estar entre los 26 del Mundial. Ahora, con este rendimiento y con un cambio de entrenador, yo creo que la puerta de la selección se le debe abrir nuevamente. Viene marcando golazos, no solamente son goles sino golazos, y tiene 20 años. O sea, es un volver a empezar para él. Y claro, con este rendimiento, como tú lo has dicho, siendo protagonista en un equipo en Brasil, tarde o temprano, no sé si ahora quizás no, pero en enero puedan llegar algunas ofertas, algunos llamados, y habrá que ver allí Cheche Arroyo cuánta madurez logra alcanzar para no tener que volver a los 6 meses, como le pasó en Turquía. Favorablemente para él, Cruzeiro lo compra. Lo compra. Correcto. Y le brinda una nueva oportunidad, ¿no? Entonces, ahora, para buscar una nueva chance, tendrá que trabajar mucho, porque ya queda marcado un poquito eso, ¿no? Los clubes analizan y dicen, bueno, ¿por qué siendo tan joven en 6 meses lo vendieron cuando habían apostado por él? Pero el mejor respaldo que puede tener es seguir jugando y marcando goles.
6: 7 goles, 3 asistencias en 42 partidos para Cheche Arroyo, con 20 años. Yo creo que la primera gran cifra es decir que jugaste 42 partidos. Es decir,
7: regularidad.
6: Sí, titular o suplente, pero jugaste. Y ahí tienes un buen parámetro como para valorarlo. Y lo segundo es la participación en goles. Bien, 7 goles, 3 asistencias, 20 años. Yo creo que en el fútbol brasileño es una cifra interesante y considerable. Así que bien por Cheche Arroyo, ojalá pueda mantenerse, porque yo creo que si se mantiene de esta forma un añito más, está de vuelta en Europa.
7: Sí, creo que es así de fácil. Y en la selección también.
6: En la selección, te digo, en cuestión de 3 semanas está de vuelta.
7: Sí, debería. Debería, ya habrá tiempo para analizar, una vez que se oficialice todo el tema de la selección, quienes deberían estar. Yo creo que es un nombre puesto que debería estar allí en la convocatoria. Y me animaría también, bueno, más adelante habrá que hablarlo, Jeremy Sarmiento, que ha tenido un buen inicio también en el Championship.
6: ¿Tienes por ahí los datos de Sarmiento? Que sí, arrancó bien. En el Championship, eso es cierto, no ha podido consolidarse en una de las 5 grandes ligas de Europa, Jeremy, pero Te digo ya a esta altura, para Jeremy Sarmiento con 24 años, lo que necesitas es regularidad. Es asentarte en un equipo, sentirte importante y sobre todo que a nivel físico puedas sentirte mucho más tranquilo. Porque ese ha sido el gran problema de Sarmiento a lo largo de toda su carrera.
7: Sí, muy inestable. 6 meses en un lado, 6 meses en otro. Talento tiene, pero creo que acá en el Middlesbrough va a intentar consolidarse. La primera fecha la jugó 19 minutos, entró al cambio y en la segunda allí le fue bien. Titular 60 minutos, marcó un gol. Y en pretemporada también había dejado un par de asistencias.
6: En la FL Cup marca un gol y una asistencia en el último partido ante el Doncaster jugando los 90 minutos y antes había sido titular igualmente contra el Wrexham.
7: Ajá. Entonces está empezando a tener regularidad. El tema es que la pueda mantener.
6: Y hablando de grandes nombres, y curiosamente todos han empezado bien en la misma posición, Anthony Valencia.
7: También,
6: Anthony Valencia. 3 partidos, 3 goles en la Jupiler Pro League con el Royal Antwerp, en la que yo creo debería ser ya la temporada de la consolidación. 23 años tiene Anthony Valencia, que creo que es otro nombre que si logra mantener el rendimiento, va a tener el lugar asegurado primero en Ecuador, en la selección, que bueno, ya estuvo en la última Copa del Mundo, y va a poder dar el salto. ¿A qué equipo? Sí. Bueno, habrá que ver qué temporada hace, pero que creo que va a tener alguna oferta.
7: Debería. Yo creo que está marcando buenos números, generando confianza. Es un hombre que creo que va a seguir estando en selección. Una lástima para él que no celebró la puerta en el Mundial. Yo creo que capacidad y condiciones tenía. Fue lamentable que no le hayan dado minutos. Creo que era un hombre que le podía haber dado mucho a Ecuador y lo demostró en pocos partidos en los amistosos. Pero con esos registros, sí. Es un hombre que seguramente en próximos mercados pues lo veremos sonando para equipos importantes, para salir de esa liga de Bélgica que le ha ido muy bien y creo que ha cumplido. Ha cumplido, así como hemos hablado de jugadores que han estado un tiempo y es el momento de dar el salto. Creo que sí, Anthony Valencia va ingresando en ese grupo y mientras se mantenga así, pues quizás de acá a enero, en el mercado que se abre, pues lo terminemos viendo en una liga más competitiva.
6: Ahora, lo curioso y lo llamativo es que son jugadores que pueden llegar a ocupar la misma banda, el mismo costado. Tal vez Sarmiento sí un poquito más del centro hacia la izquierda.
7: Claro.
6: Pero ¿hay espacio para los tres en la próxima convocatoria?
7: Tal vez Anthony Valencia puede jugar un poquito más como interior, ¿no? Un poquito más en la zona de donde jugaba Kendry Páez, un poco en la zona de Vite, porque Cheche es por derecha y allí está Yeboa, que viene bien. Bueno, Plata empezó a jugar más de enganche. Yo creo que es un hombre que tiene que estar y luego el nuevo técnico pues obviamente irá analizando, pero lo bueno de Valencia es esto, ¿no? Que no solamente juega pegado a la raya, sino que también se interioriza bastante, ¿no?
6: ¿Pero tú ves una convocatoria con Kenny, con Sarmiento y con Anthony Valencia?
7: Después habría que sumar a Alan Minda.
6: Claro, suman a Kendry, a los que ya han venido estando.
7: Claro, habrá que sumar a Nilsson Angulo, habrá que sumar a Yeboa.
6: ¿Los ves a todos? Yo creo que no. Yo creo que
7: todos no.
6: Sí. Yo creo que uno de los tres nombres que hemos analizado por su gran arranque de temporada no va.
7: Claro, alguno de ellos puede quedar fuera, es verdad. Sí, porque luego acumulas mucha gente. Aunque claro, capaz que la nómina termina siendo amplia porque vas a estar muchos días fuera. Y es una gira, y es el nuevo técnico. A lo mejor quiere una nómina de unos 30 jugadores. Pero claro, si acumulas mucha gente allí, después cierras otros espacios. Capaz que de los que hemos dado, al menos uno se queda fuera.
6: Sí. Yo creo que es bastante probable que eso termine pasando. Sobre todo porque se parecen mucho, estos perfiles, estos jugadores, con ciertos matices, lo que tú mencionabas de Anthony Valencia, pudiendo jugar un poquito más retrasado, pero

0: muchacho,
1: llega a jugar, ¿no?, con Gallardo.
0: Y claro, jugó unos minutos. Porque... Mira,
1: buen detalle, no me acordaba.
0: Claro, Gallardo en rueda de prensa, cuando le preguntan, él dice que es un jugador que ya les interesaba antes y que no lo habían logrado concretar. Y después se va Gallardo, llega a Coded y con Coded ya Kendry queda borrado completamente. Entonces, si es que es Gallardo el nombre, si se oficializa, no sé si lo va a tener o lo va a querer llamar a Kendry. Claro, futbolísticamente yo creo que debería quedar afuera, pero hay que ver.
1: Hay que ver qué pasa. Entonces, se nos viene ya septiembre y hay decisiones que tomar y seguramente muchos jugadores que estarán motivados ante la posibilidad de empezar de cero en la selección. Y en ese sentido van a haber muchas dudas, como el tema del 9, no está Campana. ¿Quiénes van a ser? ¿Va a poder estar Estrada? ¿Va a poder estar tal vez un Riquelme Angulo? Jordi Caicedo debería estar.
0: Arévalo,
1: que ha estado los últimos partidos fuera por sanción. Jeremy Arévalo es otro nombre. Se generan muchas dudas en torno a eso y vamos a ver qué pasa. Vamos a ver qué pasa ahí, que creo que puede dar mucho de qué hablar en cuanto a sorpresas, sobre todo a nivel de la selección. Vamos a irnos a hablar de otro jugador joven, Jean-Paul, a un destino exótico, muy lejano.
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1: Y sí, abrimos este segmento para hablar de Maelo Rentería. De 22 años, Maelo Rentería, producto de la cantera de Independiente del Valle, un juvenil que estuvo también en las inferiores de Ecuador, que llegó a jugar 2 partidos con la sub-23 y 2 partidos con la sub-20 y que hoy se encuentra jugando en Qatar.
0: En Qatar, Maelo Rentería, que se perfilaba como lo está haciendo ahora Riquelme Angulo, ¿no? En Independiente del Valle. Un 9 potente, rápido, talentoso, que abrigaba esperanzas por el tema de que Ecuador siempre busca un delantero, pero se fue diluyendo, ¿no? Maelo Rentería, recuerdo un gran partido que hace en Copa Ecuador contra Barcelona. Y luego aparece ya en el primer equipo, empieza a jugar algunos minutos, pero después tiene una transferencia, Maelo Rentería, al Pacos de Ferreira, en Portugal. No le va bien, vuelve Independiente, lo ceden a Monagas, en Venezuela, se queda sin equipo y ahora va al destino que mencionaba Carlos, es decir, una carrera bastante cambiante para un chico de apenas 22 años. Qué talento tenía, pero creo que no ha terminado de explotarlo.
1: En Independiente del Valle, ¿cuántos partidos llega a jugar? Lo estoy revisando.
0: A ver.
1: Porque Rentería estuvo siempre a la sombra de grandes jugadores y de hecho no debuta.
0: Juega en el Juniors.
1: Juega solo en el Juniors.
0: Y ese partido de Copa Ecuador que te contaba.
1: Sí, y marca 19 goles en 73 partidos. A ver, no está mal. Pero ni siquiera le permite... A ver, también son decisiones. Seguramente si se hubiera quedado en el Juniors estaría jugando hoy en Primera División. No sé, claro. Me voy a inventar, voy a pegar un nombre, en Delfín.
0: Claro, a lo mejor lo sería en algún equipo de la Liga.
1: Bueno, no sé, tal vez Orense. No sé, ponle el nombre que quieras. Pero me refiero a que yo creo que viendo los números que tuvo en Segunda División, con el Juniors, podía haber tenido alguna oportunidad en Primera. Pero claro, le llega una oferta de Portugal interesante. Creo que todos habríamos hecho lo mismo.
0: Pero en ese momento el Pacos de Ferreira en segunda
1: división de Portugal, bien antes de puntualizarlo,
0: y juega cuatro partidos apenas,
1: no le va bien, vuelve, se va para Venezuela, no se consolida y ahora se va para la segunda división de Qatar, que también hay que puntualizarlo, al Karitiyat, claro. que juega la segunda división qatarí, así que no es que tampoco se va a un equipo estelar de Qatar que le puso una cantidad increíble de dinero. Se va a una segunda división en la que, yo te digo, teniendo 22 años y claro, económicamente te moverá muchísimas cosas y será difícil rechazarlo para un jugador que apenas está iniciando. Pero que no sé, Jean-Paul, si te lleva a una situación de no retorno.
0: Difícilmente porque viendo la carrera de Maelo Rentería, ya lo decías tú, juega en Independiente Junior, segunda categoría, en el Pacos de Ferreira, segunda categoría, luego vuelve Independiente Juniors, también en segunda categoría, y ahora va a este equipo de segunda en Qatar. Es decir, el único paso que tuvo en un equipo de primera Rentería fue en el Monagas de Venezuela, donde juega 12 partidos y marca 3 goles. El único paso que ha tenido en primera. Si no le termina de ir bien en Qatar, yo creo que lo que le queda a Rentería es volver y empezar a buscar espacios tal vez en el fútbol ecuatoriano, en Serie A, Serie B, equipos de media tabla hacia abajo.
1: Porque, o sea, sería romper contrato para

0: volver. Porque claro. No sé si por una negociación te va a buscar Macará.
1: Claro, no creo que vayan a pagar lo que podría llegar a costar. Pero es un futbolista que ha venido, se ha venido a menos. Y en algún momento pudo haber estado en mente. No sé si estuvo en algún microciclo, en algo como sparring. Me parece que sí. Normalmente los chicos de Independiente van como sparrings.
0: Mira, juega el Mundial Sub-20, juega dos partidos en ese Mundial Sub-20 que se juega en Argentina.
1: Claro, el 9 suplente de Justin Cuero.
0: Justin Cuero era el nombre, tienes razón.
1: Que también jugaba en Independiente.
0: Tienes razón, era Justin Cuero el nombre. Bueno, Justin Cuero que no...
1: Igual, se fue al fútbol ruso, luego volvió.
0: Está en el Juniors. Uh-huh. No le ha ido mucho mejor a Justin Cuero tampoco, en el sentido en el que no ha podido consolidarse en primera división ni siquiera.
1: Claro. Un caso similar al de Rentería, ¿no? Delanteros que surgieron en Independiente, que no llegaron a tener mucha chance, fueron a Europa muy jóvenes, no resultaron y tuvieron que volver. Bueno, en el caso de Rentería se abrieron dos puertas más, la de Venezuela y la de Qatar ahora en la segunda. Yo creo que es un hombre que muy difícilmente lo tengamos en radar y se lo pueda ver. Es una decisión netamente económica para él. Pero bueno, habrá que ver cuánto le termina sirviendo. Habrá dicho malo Rentería entre... buscar clubes en el fútbol ecuatoriano que a lo mejor no pagan mucho, asegura su futuro y el de su familia. Pero creo que es un nombre que ni siquiera va a entrar en consideración pensando en selección, por ejemplo.
0: No, está muy lejos. Primero tienes que incluso te digo, cumplir en primera división. Si no estás en primera división del fútbol ecuatoriano, la segunda división de Qatar te aleja del mapa más que acercarte. No es un paso adelante, te digo,
1: no,
0: salir de
1: lo deportivo, ¿no?
0: De Ecuador para irte a la segunda división de Qatar. Es netamente económico y está bien. Está bien porque cuando te ponen la plata encima de la mesa será difícil rechazar y más.
1: Pero aparte, ¿qué más ofertas pudo haber tenido Rentería? No creo que haya tenido muchas más, digamos, deportivamente atractivas.
0: ¿Crees que algún equipo de primera división no le pudo ofrecer algo?
1: Yo creo que pudo haber llegado a jugar en un equipo de media tabla hacia abajo.
0: Si tú eres Deportivo Cuenca, obviamente por ahí también Milo Rentería te pedía un dineral que un equipo de primera división claro, no estaba dispuesto a darte. ¿Pero tú crees que, por ejemplo, Deportivo Cuenca, en la situación en la que estaba,
1: sí, yo creo que
0: no
1: sí.
0: pudo tocar la puerta de Rentería en lugar de la de Benalcázar?
1: Sí,
0: luego veremos cómo resulta, sí. Pero lo digo porque son nombres que estaban en segunda división.
1: Claro. Yo creo que es un hombre que te pudo haber servido, sí. Al Cuenca le pudo haber servido, a Técnico Universitario le pudo haber servido, a Delfín también. Pero claro, allí Rentería a lo mejor hace la evaluación y dice, entre que me paguen tanto acá en el fútbol ecuatoriano, voy a la segunda de Qatar y me aseguro ese dinero y luego veo qué pasa. Son decisiones en donde, claro, hay jugadores que lo piensan más en lo deportivo, de me convendría jugar 6 meses en el Cuenca o en Delfín para revalorizarme, o me voy al ostracismo en la segunda de Qatar, pero con mucho dinero en la cuenta.
0: Sí, así que bueno, por ese lado no podemos criticar la decisión de Rentería. Vamos a ver cómo le va en Qatar. Y yo te diría, vamos a ver en cuánto tiempo está de vuelta por Ecuador. Creería yo que va a ser la opción, salvo que se quede tal vez
1: por allí,
0: por Asia, en Arabia Saudita o en algún país.
1: O algún equipo de primera de la misma liga catarí.
0: Exacto.
1: Otro con destino exótico es Jair Collahuaso. Se ha confirmado también de Jair Collahuaso como nuevo jugador del Al Tawon. Esto en Arabia Saudita.
0: Bien, mira, lo podemos analizar en un futuro Fútbol Sin Fronteras para hablar de Jair Collahuaso, otro jugador joven que tuvo un paso por diferentes países y que hoy ha ido a un destino exótico. Así que lo vamos a tener en el programa, seguramente en una de las próximas.
1: Que ya lo tuvimos, ¿no? Cuando fue a Ucrania.
0: Es verdad que hablamos ya de Collahuaso.
1: Es parte del segmento.
0: Así que sí, parece que va, tal vez sea el primer jugador que repite en el segmento con otro destino exótico. 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
0: Cerramos el espacio publicitario y nos tenemos que despedir. Señor Jean Paul, ha sido un gustazo. Disfrute sus vacaciones.
1: Muchas gracias. En mi ausencia, próximos dos programas, estará el señor dictador, me imagino, ¿no? Hemos cursado el oficio ya.
0: Está por negociarse, sí.
1: Está negociando todavía. Sí. No se confirma la presencia. Bueno,
0: todavía no.
1: Habrá toda la próxima semana para empezar con esas negociaciones.
0: Sí, hay una oferta de DZ que se está considerando también.
1: Pero también, bueno, es una opción.
0: Lo estaremos comentando, es una opción, sí.
1: Veremos. Pero el señor Martínez me parece.
0: No, el señor Martínez creo que no es opción. Pero bueno, sabrán más detalles la próxima semana. Así que un abrazo para todos, que estén bien. Chau, chau.
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6: Hola, hola Ecuador, bienvenidos a las 8 más 8, el conteo oficial de Radioactiva con las 16 canciones más importantes de la semana. Soy Pau Reino y te acompaño en esta nueva edición de las 8 más 8 durante los próximos 120 minutos con lo mejor del mundo de la música, los estrenos más relevantes, tendencias, noticias y por supuesto las canciones que están dominando todas las plataformas. 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En el episodio de hoy tendremos dos ingresos al chart, por lo tanto tendremos que despedirnos de dos de nuestros éxitos de la semana anterior. Hoy continuamos con la revisión de las canciones del verano de los últimos años. Empezamos en el 2000 en programas anteriores y hoy continuamos desde el 2017. Escucharemos lo mejor de los charts internacionales y por supuesto para lo que estamos aquí, el ranking oficial de Radioactiva, la cuenta regresiva por las 16 canciones más importantes de la semana de la radio. Así que sube el volumen porque arrancamos con el conteo oficial de esta semana. Empecemos recordando cómo quedó el top 5 de nuestra lista la semana anterior.
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6: En el casillero 5 estuvo Ariana Grande con Hate That I Made You Love Me. La número 4 fue Lo Poco Que Yo Quiero de Morat y Silvestre Dangond. En el casillero 3 estuvo Taylor Swift con I Knew It, I Knew You. La vicecampeona fue Stupid Song de Olivia Rodrigo. Y la mejor canción de la semana anterior fue Choosing Texas de Ella Langley.
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6: Y cada semana entran éxitos nuevos, pero también hay canciones que tienen que decir adiós. Hoy despedimos a Sabrina Carpenter con Madonna y su colaboración Bring Your Love. Este tema entró al chart el 30 de mayo de este año en el casillero 14, después de 13 semanas en lista y de haber alcanzado el puesto número 2 en julio. Hoy se despide Bring Your Love. También le decimos adiós a Cuéntame de Yami Sabdi y Alejandro Sanz. Este éxito entró al chart el 6 de junio en el casillero 15, después de 12 semanas en el listado oficial de Radio Activa. Hoy se despide de las 8 más 8 desde el casillero 14, donde estuvo la semana anterior, Cuéntame.

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1: Y así les presentamos la número 16. Esta semana cae a este casillero Drop Dead de Olivia Rodrigo. La semana anterior estuvo en el puesto 15, la número 1 del Pop Airplay de Billboard, su tercer número 1 en esta lista después de Driver's License de 2021 y de Good For You del mismo año, ambas canciones pertenecientes a su primer LP Sour. Drop Dead pertenece al tercer álbum de estudio de Rodrigo, Using Pretty Sad for a Girl So In Love. La número 16 de las 8 más 8, Drop Dead, Olivia Rodrigo.
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1: Como extra, la número 1 del European iTunes Songs Chart. La número 2 del Official Picktop 40. Moving to the Sun. El sencillo lanzado el 22 de mayo de 2026 del DJ productor francés Hugel. Moving to the Sun. Un éxito mundial que bordea la lista de Radioactiva.

Moving to the Sun, de Hugill. Y ahora continuamos con Speed Demon, de Justin Bieber, la número 13 del American Top 40, el segundo sencillo del octavo álbum de estudio de Justin, Swag 2. Speed Demon, de Justin Bieber, un éxito

0: Y en el Casillero 15 les presento nuestro primer ingreso de la semana, Loser, de Tame Impala, la número 3 del Top 50 mundial de Spotify.
1: Es la número 15.

Eso fue Loser de Tame Impala, la número 15 de las 8 más 8, nuestro ingreso de la semana. Y continuamos con un éxito extra a nuestro listado, Fireflies de Martin Garrix y U2, lanzada el pasado 24 de julio. Es la primera colaboración del DJ neerlandés junto a la banda irlandesa. Esto es Fireflies.

Eyes de U2 y Martin Garrix, un éxito extra a las 8 más 8. Y continuamos con Boston, la número 2 del Billboard Hot 100, lanzada el pasado 15 de febrero, Stella Lefty.

0: Boston. Boston de Stella Lefty, un éxito extra a las 8 más 8 y la número 2 del Billboard Hot 100. Vamos a un corte, pero no te vayas porque volvemos con más música, lo nuevo de Carlos Vives, las canciones del verano desde el año 2017 y más. Quédate ahí, ya regresamos.
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7: Volvemos del corte y antes de continuar con el casillero 14, te recuerdo los temas que ya revisamos de nuestro top 16 en el bloque anterior. En el casillero 16, Drop Dead de Olivia Rodrigo. Y en el puesto 15, Loser de Tame Impala, nuestro primer ingreso de esta semana.

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1: Y el segundo ingreso llega al casillero 14 con Carlos Vives y su nuevo proyecto Tuyo y Nada Más. Una canción del cantautor colombiano Carlos Vives, lanzada a finales de abril como el tercer sencillo de anticipación de su producción de estudio titulada El Último Disco, Volumen 1. En su primera semana en nuestro chart es la número 14, Tuyo y Nada Más, Carlos Vives.
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1: En lo nuevo de tu música te presento Asti, una colaboración musical entre el cantante español Abraham Mateo y la estrella de pop urbano argentino María Becerra. Lanzado oficialmente el 31 de julio, el tema destaca como el primer sencillo oficial del nuevo proyecto discográfico de Abraham Mateo. Esto es Así, un éxito que ya bordea la lista de las 8 más 8.

0: esta fue Así, de María Becerra y Abraham Mateo, un éxito extra a nuestro listado oficial.
1: Es la número 13.
0: Y en el casillero 13, Antes que el tiempo se vaya, de Fonseca y Juanes. Esta emotiva colaboración que hoy mantiene su casillero.

0: Esa fue la número 13 de las 8 más 8, antes que el tiempo se vaya de Fonseca y Juanes.
1: Es la número 12.
0: Y llegamos así al puesto 12 con Shakira y Burna Boy, Die Die, la canción oficial del Mundial de la FIFA 2026 y la número 1 del Official Big Top.

0: Esa fue la número 12 de esta semana en las 8 más 8. Die Die de Shakira y Burna Boy.
1: Es la número 11.
0: Y en el casillero 11, lo nuevo de nuestro orgullo cuencano, Tú, de Alex Ponce. La canción es una declaración de amor absoluta y exclusiva donde el protagonista deja en claro que no tiene espacio para nadie más en su mente. Tú, de Alex Ponce, hoy llega al casillero 11 de las 8 más 8.

0: Esta fue la número 11 de las 8 más 8. Tú, de Alex Ponce con Corkidi.
1: Es la número 10.
0: Y llegamos al top 10 de nuestro listado oficial, con Sara Larson y Midnight Sun. El sencillo principal y la canción homónima del quinto álbum de estudio de la cantante sueca Sara Larson, lanzado el 13 de junio de 2025, pero viralizado este año. Mantiene el casillero número 10 esta semana en las 8 más 8, Midnight Sun.

0: Esa fue la número 10 de las 8 más 8, Midnight Sun de Sarah Larson. Y en el castillero 9, Cat's Eye con Animal.
1: Es la número 9.

0: Esa fue la número 9 de las 8 más 8, Animal de Cat's Eye.
1: Es la número 8.
0: Y llegamos a las 8 mejores de las 8 más 8. En el octavo puesto, Petal de Ariana Grande, la número 1 del Worldwide Apple Music Songs Chart.

0: fue Petal de Ariana Grande, desde el nuevo álbum de la cantante con el mismo nombre. Vamos a un corte, pero no te vayas porque volvemos con más música a nuestro Top 7 y las canciones del verano desde el 2017. Quédate ahí, ya regresamos.
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14: Volvemos del corte y antes de continuar con el casillero 7, te recuerdo los temas que ya revisamos de nuestro Top 16 en el bloque anterior. En el casillero 16, Drop Dead, de Olivia Rodrigo. La número 15 de esta semana, Loser, de Tame Impala.

se mantiene en el 13 antes que el tiempo se vaya de Fonseca y Juanes. Mientras que desciende Shakira con Burna Boy, Die Die al 12.

0: En el 11, Alex Ponce con Tú. Y se mantiene en el casillero 10, Midnight Sun de Sara Larsson. Mientras que en el 9, Cat's Eye con Animal. Y asciende al 8, Petal de Ariana Grande.
1: Es la número 7.
0: Así llegamos al casillero 7 con Morat y Silvestre Dangond. Lo poco que yo quiero. Esta semana desciende 3 puestos desde la casilla 4, donde estuvo la semana anterior.

y empezamos el espacio de las canciones del verano desde el 2000. En programas anteriores revisamos los temas que lideraron los charts en los meses de junio, julio y agosto. Y llegamos al año 2017 con Despacito, interpretada por Luis Fonsi y Daddy Yankee. Fue la canción del verano absoluta de ese año y uno de los mayores fenómenos globales de la historia de la música. Lanzada en enero de 2017, pero su éxito se multiplicó exponencialmente en abril con el remix de Justin Bieber.

Despacito, la canción del verano del 2017. Y en 2018, One Kiss, la colaboración del DJ y productor escocés Calvin Harris y la cantante británica Dua Lipa, fue coronada de forma indiscutible como la canción del verano del 2017.

One Kiss de Dua Lipa y Calvin Harris fue la canción del verano del 2018. Y en 2019, la compositora australiana Tones and I fue el fenómeno sorpresa y la canción del verano global fue Dance Monkey, extendiéndose con fuerza hasta el otoño e invierno de ese año. Dance Monkey de Tones and I fue la canción del verano del 2019.

Y así llegamos al año 2020, donde lideró en los meses de junio, julio y agosto Watermelon Sugar de Harry Styles. Aunque fue lanzado originalmente a finales de 2019 como parte de su segundo álbum de estudio, Fine Line, su promoción como sencillo en mayo de 2020 y su estética veraniega la convirtieron en el himno de escape perfecto durante los meses de confinamiento por la pandemia. En el 2020, Watermelon Sugar, la canción del verano de ese año.

Estamos revisando las canciones del verano de los últimos años y llegamos al año 2021, año en el que Todo de Ti, interpretada por el artista puertorriqueño Rauw Alejandro, se convirtió en un fenómeno global masivo y fue considerada de manera indiscutible como la canción del verano del 2021.

Todo de ti de Rauw Alejandro fue la canción del verano del 2021. Y en el 2022, el argentino Bizarrap junto al español Quevedo colaboraron en una Music Session volumen 52, popularmente conocida como Quédate, aunque su arrollador éxito se extendió y siguió sonando con fuerza durante las vacaciones de 2023, su lanzamiento y pico de impacto mundial ocurrieron en julio de 2022. La canción del verano del 2022.

fue la canción del verano del año 2022. Y en el 2023, el sencillo principal de la banda sonora del fenómeno cinematográfico global Barbie, Dance the Night, de Dua Lipa, fue una de las canciones del verano de ese año. Lanzada el 25 de mayo de 2023, la pista se convirtió rápidamente en un himno pop masivo en todo

Dance the Night de Dua Lipa fue la canción del verano del 2023. Y en 2024, Espresso de Sabrina Carpenter fue coronada unánimemente como la canción del verano de 2024. Lanzada el 11 de abril de ese año bajo el sello Island Records, la pista se convirtió instantáneamente en un monstruo comercial. En el 2024, Espresso fue la canción del verano.

y llegamos al año 2025, con el tema que consolidó su estatus estival al ganar el premio Canción del Verano en los MTV Video Music Awards de ese año. Tate McRae con Just Keep Watching, lanzada el 30 de mayo como parte del soundtrack de la película de la Fórmula 1. La pista se convirtió en un pilar de la

0: Keep Watching de Tate McRae fue la canción del verano del 2025, premiada incluso por los VMAs. Y vamos a un corte, pero quédate porque regresamos con la parte más fuerte del conteo. Volvemos con las 5 mejores de las 8 más 8. Quédate ahí, ya regresamos.
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10: Regresamos del corte y continuamos con el top 16 de Radioactiva aquí en Las 8 más 8. Te recuerdo los temas que ya pasaron por nuestro conteo. En el casillero 16, Drop Dead de Olivia Rodrigo. En el 15, Loser de Tame Impala.

En el 14, Carlos Vives con Tuyo y Nada Más. Se mantiene en el 13, Fonseca con Juanes, Antes que el tiempo se vaya. Desciende al 12, Die Die de Shakira y Burna Boy.

y en ascenso, Alex Ponce con tú en el 11. En el casillero 10, Midnight Sun de Sara Larsson. Y en el puesto 9, Animal de Cat's Eye. Llega al 8, Petal de Ariana Grande.

0: y en el casillero 7, lo poco que yo quiero de Morat y Silvestre Dangond. No sé, no sé, no sé.
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0: Y así llegamos al casillero 6 con Taylor Swift, I Knew It, I Knew You. Con este tema, Taylor rompe un récord histórico en la lista Adult Pop Airplay de Billboard. El sencillo se convierte en el 16º número 1 de Swift en esa lista, superando a Maroon 5 y otorgándole el récord absoluto de mayor número de canciones en la historia de ese chart. En las 8 más 8 desciende del casillero 3 al 6, Taylor Swift con I Knew It, I Knew You.
1: Es la número 6.

0: es la número 5.
1: Llegamos al top 5 de las 8 más 8. En el casillero 5, Ariana Grande con Hate, That I Made You Love Me. Este tema hoy cumple 12 semanas en nuestro chart y se mantiene fuerte en el casillero 5 después de haber pasado por la cima de nuestro listado oficial. Ariana Grande, Hate, That I Made You Love Me.
0: Es la número 5.

0: Esa fue la número 5 de las 8 más 8. Hate That I Made You Love Me de Ariana Grande.
1: Es la número 4.
0: Y en el casillero 4, Teddy Swims, que se está preparando para salir de gira con su The Ugly Tour, una serie de 32 conciertos en estadios de Norteamérica. La gira comienza el 22 de septiembre en Kansas City y finalizará el 18 de noviembre en Los Ángeles en el Kia Forum. 11 semanas en el chart, asciende del puesto 6 al 4, Teddy Swims con Mr. Know It All.
1: Es la número 4.

0: Esa fue la número 4 de las 8 más 8, Mr. Know It All de Teddy Swims.
1: Es la número 3.
0: Llegamos al podio de Radioactiva en el casillero número 3. Asciende esta semana desde el puesto 7, Somber con My Body Isn't Ready. Este tema fue lanzado el pasado 25 de junio como uno de los sencillos de su próximo álbum de estudio. El tema habla de la inseguridad con el propio cuerpo. El protagonista conoce a alguien que le gusta, pero siente que su propia imagen le impide avanzar. La frase "The mirror won't let me", el espejo no me deja, resume perfectamente el mensaje. El rechazo a su propio cuerpo le hace incapaz de aceptar cómo se ve. La canción aborda temas de autoestima, inseguridad, aceptación personal, dismorfia corporal y el miedo a mostrarse vulnerable frente a alguien que te importa. My Body Isn't Ready, hoy, 7 semanas en el chart, asciende del puesto 7 al 3.
1: Es la número 3.

0: fue My Body in Red y de Somber, la número 3 de las 8 más 8.
1: Es la número 2.
0: Y la vicecampeona de esta semana, por segunda semana consecutiva, Olivia Rodrigo con Stupid Song. Y Olivia no para de producir. La semana anterior lanzó de forma exclusiva una canción independiente titulada Serena Joy, inspirada en el libro El Cuento de la Criada. Se pusieron a la venta únicamente 500 copias físicas en CD el viernes 21 de agosto en la tienda Analog Music Shop de California y se agotaron rápidamente. Para el resto del público, la canción fue lanzada el lunes 24 de agosto. Ya la puedes escuchar en cualquier medio digital. 9 semanas en el chart, se mantiene como la vicecampeona Stupid Song de Olivia Rodrigo.
1: Es la número 2.

0: fue la segunda canción más importante de la semana y así llegamos a la parte final de esta cuenta regresiva por las 16 canciones más importantes de Radioactiva. Ahora sí, es momento de presentarles la mejor canción de las 8 más 8, pero antes, te recuerdo nuestro top 5. En el casillero 5, Hate That I Made You Love Me de Ariana Grande. La número 4 de esta semana, Mr. Know It All de Teddy Swims. Sube al podio Sunbird con My Body Isn't Ready en el puesto 3. Y se mantiene como la vicecampeona por segunda semana consecutiva, Stupid Song de Olivia Rodrigo. Por lo tanto, la mejor canción de las 8 más 8 en nuestro top 16, la número 1, es...
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0: Justin Texas de Ella Langley, por cuarta semana consecutiva. Lanzada originalmente el 17 de octubre del año anterior como la carta de presentación de su segundo álbum de estudio Dandelion, la canción se ha transformado en un fenómeno histórico en las listas de éxitos mundiales. Logró pasar 19 semanas no consecutivas en el puesto número 1 de la lista principal de Billboard, el Hot 100, empatando el récord histórico para canciones no navideñas y estableciendo la marca absoluta para una artista country femenina. El número 1 de las 8 más 8 en su semana número 16, Ella Langley con

0: Esta fue la número uno de las 8 más 8. La canción que se queda en lo más alto del chart oficial de Radioactiva, Choosing Texas, de Ella Langley. Y así llegamos al final de este conteo regresivo. Las 8 más 8. 16 canciones, un solo ranking y la música que define esta generación. Soy Pao Reino. Gracias por estar ahí. Nos vemos la próxima. Buena vida, buena música. Chao, chao.
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2: 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Desde este momento estás en Buena Vibra con Diana Urgilés. 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
14: Estamos en Buena Vibra, un sábado más, 12:08 en este 29 de agosto. Comenzamos este programa, yo súper contenta de poder compartir con ustedes historias que inspiran, historias que dejan huella en nuestro corazón, historias de resiliencia. Y hoy está con nosotros nuestra querida invitada Gabriela Criollo, a quien le doy la más cordial bienvenida. Ella ha escrito un manual, ha escrito una guía. En su experiencia, más que desde la parte técnica, en su experiencia de vivir con la depresión, con la ansiedad. Mi querida Gaby, gracias por la valentía de estar en el programa, de querer contar tu historia. ¿Cómo estás hoy? Cuéntame.
15: Buenos días, Diana. Buenos días, queridos oyentes. Para mí es un placer estar aquí. Muchas gracias por la invitación. Es una gran oportunidad para mí estar en su programa Buena Vibra.
14: ¿Cómo? ¿Cuántos años tienes, Gaby? Cuéntanos.
15: Tengo 36 años. Soy licenciada en Administración de Empresas y autora del manual Manejar la Ansiedad Día a Día.
14: Manejar la Ansiedad Día a Día. Cuéntanos, Gaby, ¿desde cuándo tú te diste cuenta que algo estaba diferente en ti, que tú tenías pensamientos intrusivos, que tenías muchas preocupaciones? ¿Cómo fue el llegar al diagnóstico de esta situación?
15: Yo experimenté lo que es la ansiedad y la depresión desde muy niña. Tenía síntomas físicos. Uh-huh. En ese momento yo no sabía lo que me estaba pasando. Pero hoy en día sé que están relacionados con la depresión y la ansiedad. Uh-huh. Yo tuve episodios donde me desmayaba.
14: Uh-huh. ¿Cuando eras niña?
15: Cuando era niña, sí. Me desmayaba también, un poco de sangrado nasal. Uh-huh. Y después, pues, comprendí que todo eso era debido a la ansiedad.
14: Emocional totalmente.
15: Sí.
14: ¿Te enfrentabas a algún reto, algún estrés y tu cuerpo reaccionaba así?
15: Sí, yo me desmayaba, por ejemplo, cuando había momentos cívicos, uh-huh, aglomeración de mucha gente. Okay. También mi abuelito solía hacer unas misas, uh-huh, donde asistía a demasiadas personas, y ahí también era en el momento en el que me desmayaba y no encontraban
14: una razón.
15: Médicamente me hacían exámenes, estudios, electrocardiogramas, uh-huh, pero no salía nada y comprendí que era algo emocional.
14: ¿Qué edad tenías cuando sucedía esto?
15: 5 años.
14: 5 añitos.
15: Sí.
14: Oye, me pongo a pensar cómo puede ser la vida de una niña que quiere jugar, que quiere divertirse, que quiere estar en el grupo, pero que está luchando con sus emociones, con sus pensamientos. ¿Qué te pasaba por la mente ese momento? ¿Te refugiabas en quién?
15: Yo me refugiaba en mí mismo, en, uh-huh, Dios. Uh-huh. Creo que Él es el motor de mi vida. Yo sabía que algo me estaba pasando en ese momento, pero no tenía claridad, uh-huh, de lo que era la depresión, la ansiedad. Era una niña simplemente con síntomas que yo en ese momento decía que ojalá que se me pase. Uh-huh. Ojalá que
14: Puedes
15: se me...
14: bajar la mano si gustas.
15: Sí. Sí. Gracias. Bueno, yo decía ojalá hay algún momento o un día en mi vida que los síntomas desaparezcan, uh-huh, se me pase, no tienes nada, todo va a estar bien, uh-huh, y seguía con mi vida. Pero, uh-huh, sabía dentro de mí que algo pasaba.
14: ¿En qué momento papá o mamá o tus cuidadores dicen tenemos que llevarle donde un psicólogo, esto ya es emocional? ¿En qué momento se dan cuenta de que los exámenes físicos estaban todos en orden y que esto tenía que ver con tus emociones?
15: La primera acercamiento que tuvo es mi mamá. Mi mamá ella me veía que algo estaba mal en mí, pero yo no lo aceptaba. Ella, uh-huh, sabía que yo tenía depresión a los, uh-huh, 15 años. Me decía que vayamos al psicólogo, uh-huh, pero yo no quería ir. Esa es la verdad. Yo no quería ir porque no aceptaba que tenía depresión. Yo pensaba que ya se me pasaría, pero mi mamá me decía, vamos al psicólogo, te pueden ayudar ahí. Pero para mí fue muy difícil aceptar la condición que tengo.
14: Ok, ¿qué te dijo la primera vez que llegaste al psicólogo? ¿Cómo fue el encuentro? A veces uno llega por primera vez a terapia y llega con miedo, llega con resistencia. Pero, ¿cómo te sentiste tú?
15: La verdad, la primera vez que fui a un psicólogo, sí, a los 19 años, a mí me daba un poco de miedo aceptar que tenía depresión, aceptar que tenía una condición que era diferente, uh-huh, que mi vida era diferente a la de las demás personas. Pero poco a poco, con el tratamiento y con las terapias, tanto psicológicas como psiquiatras, fui entendiendo que pedir ayuda no es de una persona débil, sino que también es parte de cuidarse a uno mismo, de quererse. Y bueno, yo les recomendaría a todas las personas que tienen depresión, ansiedad, que el primer paso para salir de ella o poder enfrentar día a día es aceptarla, y que después pues todo es una cadena y llega un proceso donde uno va entendiendo y va aceptando que tener terapia o medicación es parte también de cuidarse y de quererse.
5: Tú nos contabas que estabas de los Bandera en la escuela, en entrega de bandera, de libretas, donde había mucha gente, y te desmayabas por el estrés. Pero ¿cómo es vivir con ansiedad? Gaby, cuéntanos, ¿cómo es vivir con ansiedad? ¿Te despiertas pensando en qué? ¿Cómo es vivir con depresión? ¿Cómo es el día a día de alguien que vive esto?
15: La verdad es muy difícil, sobre todo creo para las personas que padecemos tanto depresión con ansiedad. Bueno, yo padezco las dos. A veces es algo cíclico, a veces se presentan crisis de depresión, a veces crisis de ansiedad. Es muy complejo llegar a tener un nivel de equilibrio, por así decirlo, mentalmente para uno estar consciente y saber sobrellevar las cosas. A veces hay momentos de angustia, de pensar en el futuro mucho, en la depresión, en cambio, en pensar en el pasado, quedarse atrapado en algunos recuerdos o algunos momentos difíciles que uno ha vivido en la vida, angustiarse por el futuro de uno, no saber qué va a pasar después, es muy difícil.
5: ¿Comías bien? ¿Dormías bien? ¿Cómo es el día a día? ¿Te despiertas y lo primero que piensas es en cosas negativas? ¿O en qué descansas cuando tienes estas crisis?
15: La verdad, yo descanso en mi parte espiritual. Me refugio mucho en Dios. Cada mañana agradezco primero, lo que hago en el día es agradecer a Dios. Él me da calma, por Él estoy hoy en día aquí. La verdad sí es muy difícil porque a veces le dan como síntomas de palpitación, falta de aire, un poquito de sangrado nasal, y cuando es en la parte vuelta depresiva es uno deja de comer, deja de dormir, deja de querer levantarse, de tener motivación.
5: O sea, vives en una montaña rusa de alguna manera. Unos momentos estás agitada por el futuro, otros momentos anclada en el pasado. ¿Cómo es el apoyo de tu familia? ¿Cómo viven los familiares de alguien que está necesitando este apoyo emocional? ¿Cuántos hermanos tienes? ¿Qué dicen si tienes hermanos? ¿Cómo es el apoyo? ¿Tus padres? ¿Cómo te han ido acompañando en este camino?
15: La principal pilar, se puede decir, de mi vida es mi mamá. En ella he encontrado el apoyo, el refugio que necesito para sobrellevar la situación.
5: Ella ha sido tu angelito.
15: Sí, la verdad que sí. Mi mamá ha sido una persona clave durante todo este proceso. La verdad no es fácil, por lo que es una enfermedad difícil. Mucha gente no la entiende, se les hace difícil de comprender. Piensan que quizá uno, no sé, como tiene pereza o no tiene ganas, pero no es eso, sino es una condición física debido a una sustancia química en el cerebro, pues que es muy difícil también que las demás personas me comprendan y me entiendan. De hecho, a mi familia se le ha hecho muy difícil de comprenderme, de entenderme, y quizá por ahí, de forma involuntaria, quizá me han calado un poquito más profundo, por así decirlo, en mis emociones, pero es debido a la falta de información, al conocimiento y a diferentes estigmas que hay en esta enfermedad.
5: En esta situación. Sí. Escuchamos hoy en día a muchas personas que dicen, ay, estoy con depresión. Pero realmente no saben, pues, que es un diagnóstico diferente, ¿no? El tener una tristeza que la puedes llevar, el tener un día a día, tal vez un día en que estés un poco bajón, como decimos, triste por una situación, pero la depresión ya es diferente, ya incluye, pues, ya medicación, incluye psicoterapia. Y cuéntame ahora, mi querida Gaby, ¿has encontrado personas que te han apoyado? ¿Has encontrado ese pilar fundamental en tu fe? ¿Tu mamá, como tú dices, es tu ángel? ¿Te ha tocado ser valiente en la vida? Porque, claro, estamos hablando de una niña que no sabía qué le sucedía. Luchar contra todas estas emociones y pensamientos, aún, ¿no? Como cualquier niño, tener miedos en la vida. Los niños tienen muchos miedos también. Y de pronto darte cuenta que eres diferente, que estás pasando por una situación que necesita apoyo. ¿Qué te hace a ti encontrar, o cuál fue el momento en el que encontraste luz en esta situación y por primera vez dijiste, entiendo lo que me está pasando?
15: Cuando yo ya acepté mi diagnóstico, ahí es cuando yo empecé a sentir un poco de paz, por así decirlo, en medio de tantas emociones que a uno le pasan en el día a día. También la motivación de que a mí me apasionaba mucho la carrera de administración de empresas. Decidí estudiar. Antes estudiaba otra carrera que se llama Ingeniería en Contabilidad y Auditoría, pero también era muy difícil por lo que yo estaba medicada. Tomaba medicamentos muy fuertes. Uh-huh. Y se me hacía un poco complicado. Sin embargo, yo sabía que yo sí podía, que tenía una meta clara, que sabía que Dios me está apoyando y que Él me está guiando para que la meta se hiciera realidad. Eso fue una motivación muy, muy grande para mí.
5: Ahí viste la luz también, ¿no? Sí. Motivándote. Me habías comentado tú que te dijeron, por esta condición tuya, no puedes estudiar. Y tú decidiste hacer caso a tus anhelos, a tus sueños. ¿Cómo fue esto de no puedes y arrancar con la meta aún sin escuchar esa voz?
15: La verdad sí fue difícil por la parte médica, decir no puedes, es una locura. Hoy quiero ser muy consciente y sí puede que sea una locura, porque sí es muy difícil, la verdad es muy difícil. Creo que no es para todas las personas, porque es también muy arriesgado, uno sí se arriesga bastante.
5: Debido a la medicación que
15: exacto,
5: tienes.
15: Okay. Debido a la medicación. También exponerse frente a compañeros, frente a clase y todo. Uh-huh. Pero pues yo sabía que tenía esto, pero no lo manifestaba, no lo decía. Uh-huh. Simplemente a personas claves en el proceso. Y para mí fue muy difícil también, porque en la parte de la universidad también, pues estadísticamente me decían que no había una persona que logró graduarse con algún tipo de condición como la mía. Uh-huh. Y que a mi mamá le dijeron, ahora sí que palabras textuales, va a perder su dinero, no hay nadie que haya llegado ni siquiera a segundo ciclo con un tipo de condición como la de su hija. Y yo en ese momento, cuando me dijeron eso, en mi mente yo me dije, pues aquí está
5: La primera
15: persona que va a lograr graduarse con esta condición.
5: Mira qué valiente, Gaby. Lo hiciste. Y te enfrentabas a ese grupo que obviamente te podía ocasionar estrés, pero tenías la valentía, pensabas diferente, o te ponías esa máscara que muchas veces nos ponemos para estar bien delante de los demás. ¿Cómo era eso?
15: Yo sabía a lo que me enfrentaba. Yo sabía la meta, yo sabía el sacrificio, el esfuerzo que tenía que hacer para poder lograrla. Uh-huh. Sin embargo, mis sueños, el saber que yo sí puedo, el escuchar mi propia voz interior fue más fuerte que lo que me decían allá afuera. Nunca me dejé llevar por lo que decían ni la parte médica, ni la parte de la universidad, ni de mi propia familia. También quizá tenían muchas dudas, la verdad. Uh-huh. Pero yo en mi interior sabía que sí lo podía lograr y no dejé que nada ni nadie me arrebate la meta que tenía. Luché por ello y lo logré.
5: Lo has logrado. Oye, Gaby, ¿y cómo te sentiste cuando viste tu título y dijiste, he aquí la primera persona con esta situación, con este trastorno de depresión y ansiedad que se acaba de graduar? ¿Qué les dijiste a tus profesores? ¿Qué te dijiste a ti misma?
15: La verdad, yo estoy... lo que me dije es... sabías que podías hacerlo, uh-huh. Lo lograste, estoy muy orgullosa de ti, eres muy valiente, vas a conseguir todo lo que te propongas en la vida, siempre y cuando te dejes llevar por tu propia voz interior y no hagas caso de las personas o lo que te digan afuera, de las voces externas, uh-huh. Sino siempre es más importante mirar hacia adentro y saber de qué uno está hecho, de qué uno es capaz, uh-huh. Y con Dios sobre todo, porque definitivamente sin Dios yo no estuviera hoy en día aquí.
5: Miren ustedes, queridos amigos, tengo unos mensajes que voy a compartirlos. Yo estoy súper emotiva en esta entrevista, la verdad, porque como psicóloga entiendo lo que sucede en la mente y en el corazón, hablando de emociones, de quien tenga un trastorno de depresión severa, de ansiedad, un trastorno de ansiedad, como nuestra querida invitada de hoy, que además ha llegado a escribir un manual, porque ella sabe lo que se ha vivido, pero también ha estado ya escalando para salir de esta situación. Yo creo que eres una valiente, definitivamente eres una mujer esforzada y valiente, un ser humano extraordinario. Hoy estamos hablando con Gaby Criollo de la ansiedad y la depresión y el manual que ella viene a compartirnos hoy aquí en Buena Vibra. Vamos un momentito a hablar de nuestros auspiciantes, si me regalas un minuto, mi querida Gaby, porque sí. 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Vamos a la pausa comercial, regresamos enseguida, hoy hablando con una persona muy especial que nos contará su historia frente a un trastorno de depresión y ansiedad.

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3: Estamos conversando hoy con Gaby, conversamos en interno tantas cosas que pueden pasar en quien sufre de depresión y de trastorno de ansiedad. Y Gaby, nos contabas que estuviste en coma. ¿Cómo fue esto? ¿Por qué pasó?
4: Sí, esto me pasó a los 19, 20 años. Bueno, la razón es porque yo, en ese momento yo conocí a una persona... que era mi novio, nosotros teníamos planes de boda, nos íbamos a casar, pero él falleció estando en otro país. Eso me llevó a deprimirme aún más. Yo ya traía la depresión, pero eso fue lo que me hizo caer un poco más profundo. Más otra situación familiar que estábamos pasando en ese momento en mi familia. Eso me llevó ya a caer profundamente, como si me hubieran dado un balazo tanto en el corazón como en la mente. Me quedé en shock y no podía asimilar todo lo que estaba pasando en ese momento en mi vida y en la vida de mi familia. Debido a eso, yo no podía dormir, no comía muy bien. Por ende, no podía pensar claramente las cosas. Yo simplemente quería dormir porque llevaba como 15 días que no dormía bien, no comía bien. Igual iba a la universidad y todo, pero pues mis pensamientos estaban en otro lugar. Y... yo solo quería dormirme un poco, reponerme y quisiera, quería como que despertar y que nada de lo que estaba pasando en ese momento en mi vida, tanto como en la de mi familia, era verdad. Entonces yo me tomé más medicación de la cuenta, pero esto sí quiero decirlo. Públicamente yo no quería morirme para nada.
3: Solo querías...
4: Quería dormir.
3: Dormir.
4: Porque no podía dormir. Entonces yo en el momento, antes de tomarme los medicamentos, yo oré. Le dije a Dios todo lo que yo sentía en ese momento. ¿Por qué me iba a tomar más medicación de la cuenta? La única razón por la que quería dormir. Él sabía que era así. Y por eso creo que él me salvó, porque él sabía que yo no quería atentar contra mi vida, sino solamente quería dormir. En ese momento tomé los medicamentos y luego me desperté después de un mes. Caí en coma, estuve un mes en coma. Mi mamá me contó lo que había pasado. Pasó que en el hospital... me hicieron el lavado, pero después yo, debido a que hacía demasiado frío en el hospital, me dio neumonía, luego bronconeumonía, y cuando me dio bronconeumonía es cuando yo caigo en coma. Después ya había pasado como un mes, no reaccionaba, no había médicamente, ya no había más nada que hacer. Recuerdo que un padre y me dijeron que me fueron a dar los santos óleos. Y por eso sé que el que me devolvió la vida fue Dios, más mis ganas de seguir viviendo, mi mente, mi corazón. Yo sabía que no quería atentar para nada contra mi vida, sino más bien solo dormirme. Y Y él me concedió el milagro de estar viva.
3: De estar viva hoy y de contar tu historia.
4: Sí.
3: ¿Qué te motiva a contar tu historia? Mucha gente que nos esté escuchando a lo mejor esté viviendo este proceso de la depresión, de la ansiedad, de un, ya llevado a un trastorno, ¿no? Ya cumpliendo con todos los ítems que hacen que el diagnóstico sea ese. ¿Y qué te lleva a ti a contar tu historia hoy aquí en este programa?
4: Lo que me llevó... El motivo por el cual estoy aquí y vengo compartiendo mi historia en diferentes radios y televisión es que apoyar a todas las personas que la padecen, tanto depresión, ansiedad como cualquier otro tipo de diagnóstico, decir que sí se puede salir, uh-huh. que sí se puede aprender a vivir mejor, que sí se puede recuperar la calma, que quizá no es fácil, pero que sí hay herramientas, que el apoyo también, el apoyo familiar, el apoyo tener un círculo de apoyo emocional también es muy importante. Y sobre todo lo que me motiva hoy en día estar aquí es porque, como dije, yo no aceptaba que tenía depresión, mucho menos ansiedad o peor un tipo de trastorno. Uh-huh. Y lo que el motivo y la fuerza y la fortaleza que tengo hoy en día para estar aquí es que quisiera que si tú que me estás escuchando en casa y estás deprimido, no tienes ganas de levantarte, no tienes ganas de salir de tu cama, le dices a tu mamá que todo está bien, que no te pasa nada, que no es nada, que simplemente tienes un poco más de sueño, que no quieres ir a algún lugar o algo porque simplemente no quieres ir, pero tú sabes que adentro de ti hay algo más que te está pasando, que te está calando, uh-huh. pero que no estás aceptando que tienes depresión o ansiedad. Por ese motivo estoy aquí, porque quizás si mi testimonio puede ayudar a una, aunque sea a una sola persona, que tenga el valor y el coraje de aprender a que alguien más le ayude recibiendo uh-huh. terapia, recibiendo tratamiento, que eso no significa ser una persona débil, sino más bien es ser una persona valiente, resiliente, que a pesar de saber que tiene una depresión o una ansiedad quiere salir adelante y poder aprender a tener herramientas y poder así afrontar día a día, convivir con ella y también mejorar el entorno tanto internamente consigo mismo como con las demás personas.
3: Qué lindo poder saber que a través de tu experiencia tú quieres ayudar a otros, tú quieres contarles a los otros lo que viviste. Yo quiero preguntarte algo que es muy común dentro de la depresión y es la anhedonia, ¿no? La pérdida del placer. Las cosas que antes te gustaban ya no le encuentras mucho gusto. Empezamos a ver a blanco y negro. Perdemos el placer por la vida. ¿Cómo la recuperaste? ¿En qué encuentras ahora ese color a tu vida?
4: Y yo empecé a recuperar, como yo padezco tanto depresión como ansiedad, en el caso de la depresión a mí me ayudó mucho a levantarme. Recibí clases de baile.
3: Ya. La también, música, ¿no? La música alegra.
4: Sí, sí. A mí me gusta mucho bailar, me apasiona eso. Lo hago en mi casa. Me gusta también me gusta cantar. Mi mamá me metió en clases de baile. También ella me apoyó y me llevó prácticamente a clases de pintura en metal.
3: Ah, mira.
4: Eso me ayudó mucho. La verdad, mi mamá me traía porque como estaba muy medicada, uh-huh. La verdad que mi mamá, como si fuera una niñita, me llevaba, me traía. Yo le agradezco mucho, estoy muy agradecida con ella. Ella fue una motivación y un pilar muy importante para yo poder salir de la depresión que estaba en ese momento. Haciendo pequeñas cositas que a mí me gustaban, que a uno le apasiona. Yo creo que si tú estás en casa y te gusta algo, no sé, hacer ejercicios, practicar algún deporte, caminar, correr, bailar, actuar, inscribirte en algún curso que te guste, cocina, si quieres ser arquitecto, inscribirte en una carrera de arquitectura, algo que te motive, algo que te apasione, y pueden ser cositas pequeñas. Yo de cosa en cosa pequeña, pequeña que iba haciendo, me iba motivando, iba teniendo otras tipos de pensamiento, también iba conviviendo con otras personas que también tenían otras diferentes formas de ver la vida, aprender a apreciar lo más pequeño desde una rosa o estar en algún restaurante de lo más lujoso o estar en un restaurante de que no tenga, digamos, 5 estrellas, 1 estrella, aprender a sentir y a vivir las cosas pequeñas, y que de pequeñas cosas se pueden lograr grandes cosas.
3: Hoy estamos conversando con Gaby Criollo, nos está contando sus historias frente a la ansiedad, a la depresión, y la el motivo de esta entrevista para ella es guiar a quienes estén pasando por depresión, por ansiedad, y darles esperanza de que sí se puede. A ella le dijeron, no puedes estudiar, ella estudió, terminó su carrera, ha llegado pues a ser resiliente en muchos sentidos en su vida. Vamos a seguir con la entrevista, pero antes quiero contarles sobre nuestros auspiciantes. 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Voy a leerte unos mensajes que tengo por acá. Hola Dianita, saludos, dice, qué valiente la invitada. Quiero decirle que yo pasé por depresión después de la muerte de un hijo y no fue fácil. Pero creo que los seres humanos estamos hechos de parte de Dios, dice, y somos fuertes y sabemos que podemos salir adelante. Abrazos para la invitada. Hola Dianita, dice, gracias por el programa, quiero mandarle un fuerte abrazo a su invitada y decirle que gracias por contar su testimonio, eso nos alienta. Este mensaje dice, a veces nos entristecemos o creemos que nuestra vida es dura. Creo que lo que nos decimos a nosotros mismos, esa historia que nos contamos, es la que define cuán felices somos en la vida. Y aquí vamos a entrar con este diálogo interno que tú decías, ¿no? Yo me dije, yo puedo, yo voy a salir adelante, yo voy a ser la primera. ¿Estamos hechos de valentía?
4: Sí, definitivamente sí. Estamos hechos de valentía, aunque a veces haya días, digamos, tristes, días grises, pero en el adentro, en el fondo de mí mismo, en mi voz interior, yo sé que si puedo, que todo lo que yo me proponga lo puedo lograr y lo voy a conseguir, y con la ayuda de Dios y con mis ganas de seguir adelante a pesar de muchas cosas, de muchas situaciones que se ha vivido en esta vida. La verdad, no ha sido fácil.
3: Nada es fácil en la vida, dicen, ¿no?
4: Sí, en todos los aspectos no ha sido fácil. Para nada, a nivel familiar, a nivel de estudio, a nivel de trabajo, a nivel social. Es difícil lo que uno tiene que batallar diariamente, sobre todo con uno mismo, con la propia mente. Pero a pesar de ello, yo sé que puedo. Yo sé que Dios me va guiando día a día. Me va orientando, me va llevando hacia personas, me va llevando hacia lugares y...
3: ¿Estás segura, estás cuidada?
4: Sí, definitivamente sí. Yo me siento hoy en día muy, muy motivada, muy con mucha como se llama este programa, con mucha buena, vibra. Exacto, con mucha buena vibra, con el si puedes, sal adelante, todo lo que te propongas, todo lo que emprendas lo vas a lograr, todas las metas, si te dicen que no, no escuches a la parte externa, escucha más tu propia voz, qué es lo que tú quieres, porque yo les digo a todas las personas que me están escuchando y bueno, también agradecerles por esos mensajitos de apoyo, la verdad es como un apapacho al corazón, también se siente como no estar solo, no estar sola, sino allá afuera también hay muchas personas que la están batallando, uh-huh. que están lidiando con esto, y bueno, yo quizá vengo acá, bueno, no a representar a nadie, sino a compartir mi propia historia, pero también teniendo empatía con las personas que la padecen, diciéndoles, yo sé lo que tú estás viviendo, o pasaste, o estás pasando, créanme que yo sé lo que es no querer levantarse, o sea, no poder levantarse, no, uh-huh. no tener motivación, ni siquiera de cambiarse, de bañarse, de aceptar, de seguir adelante, de querer seguir con la vida.
3: Tú lo has vivido. Sí. Y también tú has escrito un manual para poder sobrellevar esta situación. En tu mente dijiste, ok, yo lo he vivido, lo estoy superando y yo lo que quiero es apoyar a otros. No desde la parte técnica, sino desde mi vivencia. ¿Qué dice tu manual? Cuéntanos un poco sobre eso.
4: Bueno, mi manual nace bajo mi propia experiencia, bajo mi propio testimonio. Uh-huh. Hubo un momento en el, bueno, de varias crisis que me han dado durante toda mi vida. Yo desde los 19 años recibo terapia psicológica, psiquiátrica, medicamentos, tomo medicamentos uh-huh. también. Entonces, yo hace un año y medio experimenté un episodio de ansiedad muy muy fuerte, una crisis demasiado interna. Mi familia quería incluso internarme. Uh-huh. Yo sí he tenido dos internamientos durante uh-huh. toda mi vida, pero yo me prometí a mí mismo nunca volver a un internamiento. Uh-huh. Yo me hice esa promesa. Y yo le dije a mi familia que yo podía manejarlo. Yo me fui a un espacio donde yo estaba sola. Uh-huh. Yo mismo era mi propia psiquiatra, mi propia psicóloga. Yo mismo me medicaba y yo mismo me alimentaba. Yo mismo me cocinaba mis propios alimentos. Porque yo entendí que para salir de la ansiedad uno tenía que estar bien, dormir bien, alimentarse bien. Y la parte espiritual. A mí okay. me ayudó mucho eso. Yo sabía que lo podía hacer por lo que yo tenía ya herramientas, uh-huh. porque desde los 19 años recibía terapias, okay. Tanto psiquiátricas, psicológicas, uh-huh. y yo fui resumiendo todo lo que yo había aprendido durante uh-huh. todo este proceso. Llevo 17 años viviéndolo. Quise resumirlo en un manual práctico. Yo lo hice en ese momento porque a mí me hubiese gustado tener un manual que no sea solo como de lectura y que se quede en una lectura,
3: solo sino como síntomas de la depresión y signos, sino exacto. que realmente te permita ejercer poder o control sobre lo que comes, lo que sientes en ese momento, una guía. Oye, algo me práctico. Parece increíble. Yo como psicóloga sé que existe guía para quienes somos terapeutas, pero qué bonito poder leer, saber y conocer lo que el paciente desde su vivencia escribe, ¿no? A breves rasgos, ¿qué nos dices en este manual? ¿Qué les dices a las personas en este manual? Desde cositas chiquitas como qué comer o cómo es tu manual.
4: Claro, mi manual se llama Manejar la ansiedad día a día, pequeñas uh-huh. acciones para recuperar la calma y reconectar contigo misma. Tiene incluido 7 herramientas prácticas en las que yo les voy dando como estrategias, como lo que a mí me funcionó. para poder sobrellevar la enfermedad día a día, poder afrontar. También tiene una bitácora de calma.
3: Okay.
4: Yo la denominé así, bitácora de calma. Esta bitácora lo que les ayuda es a identificar las emociones, qué es lo que están sintiendo en ese momento, en qué parte del cuerpo se está manifestando la ansiedad.
3: La ansiedad.
4: Y a partir de esto, del reconocimiento de las emociones, uno puede empezar a desarrollar herramientas y poder combatir hacia dónde le está atacando la ansiedad en ese momento. Entonces, una vez identificado esa bitácora, lo que hace es darle herramientas para, dependiendo de la parte del cuerpo donde la esté afectando, darle herramientas y poder saber qué es lo que pueden hacer para volver a recuperar la calma.
3: ¿Y dónde quienes nos están escuchando pueden encontrar este manual? ¿Cómo pueden tener el conocimiento ya que tú has tenido a través de tu vivencia?
4: Claro que sí. Mi manual está en una plataforma, no sé si la puedo mencionar.
3: Sí, claro.
4: En Hotmart, ahí lo pueden encontrar en mi manual, también a través de mis redes sociales. Uh-huh. Hay un link en mi perfil donde lo pueden encontrar.
3: ¿Nos puedes repetir cómo se llama tu manual?
4: Sí, mi manual se llama Manejar la ansiedad día a día.
3: Manejar la ansiedad día a día, de Gabriela Criollo.
4: Sí.
3: Ok.
4: Así es. Y también a través de mis redes, tal vez si pueda mencionarlas.
3: Por favor.
4: Estoy como Gabriela Criollo Oficial en Instagram, tanto en TikTok, y como Gabriela Alexandra Criollo Cabrera en Facebook.
3: Tengo una pregunta. Yo la podría responder como psicóloga, pero me gustaría que tú también, o que tú la respondas desde tu propia vivencia. Buenos días, dice, excelente entrevista sobre la depresión. Mi pregunta es a Gaby, tú pasaste, estás pasando, estás luchando contra la depresión severa y la ansiedad. ¿Cómo podemos ayudar desde fuera si un ser querido acude a nosotros? ¿Cómo te ayudaron a ti y tus familiares? ¿Qué te hizo bien? ¿Que te escuchen? ¿Que te acompañen? ¿Que te den visibilidad a todo lo que estabas viviendo? Y en el peor de los casos, si no lo haces, si una persona con depresión no busca ayuda, ¿cómo notar, dice, señales de alerta a tiempo? ¿Cómo deberíamos actuar familiares de quienes estén pasando por depresión? En tu experiencia, ¿qué le dirías a nuestra radioescucha?
4: Primero que muchísimas gracias por la pregunta. Creo que es una pregunta muy bonita y que es demasiado importante, porque uh-huh. quizá allá afuera hay personas que quieren ayudar y no saben cómo. Y bueno, yo a través de mi vivencia puedo decirles que una forma de detectar que una persona está sufriendo de depresión, ansiedad, es cuando la persona se aísla, deja de hacer las cosas que normalmente solía hacer. Por ejemplo, ya no querer irse a alguna reunión familiar, o quizás si está estudiando ya no rinde como antes, no quererse levantar, pasar llorando en silencio sin que nadie se dé cuenta, estar triste, decir cuando una mamá le pregunta, decir no me pasa nada, cuando nos está pasando todo realmente. Uh-huh. Pero simplemente uno no lo quiere aceptar. También verle al hijo, básicamente que ya no está haciendo lo que él normalmente...
3: La vida cotidiana,
4: exacto,
3: ¿no?
4: Lo que él normalmente solía hacer ya no lo está haciendo, uh-huh. ya no lo está tampoco sintiendo, ni tampoco teniendo como disfrutando lo que antes disfrutaba hacer. Uh-huh. Cuando siente que se está apagando... Todas esas son señales de alerta para decir que esa persona está batallando con algo más.
3: Y Gaby, tú nos contabas en al principio de la depresión, de la entrevista sobre la depresión, y nos decías, a mí me llevaron a un psicólogo. Yo no estaba tan entusiasmada con ir, pero también podría ser esto, ¿no? A nuestra radioescucha, apoyarle con terapia, si es necesario, como en tu caso, medicación también. Porque dejarles así como, ya no ha de pasar, mañana ya le pasará, a veces no es la solución. No es que a veces, sino no es la solución. ¿Tú recomiendas entonces que, aunque esa persona no esté muy consciente de lo que le esté pasando, llevarlo a donde puedan acompañarle desde la parte de del conocimiento acerca de la depresión?
4: Sí, la verdad, en mi caso, por ejemplo, a los 15 años mi mamá me quería llevar al psicólogo y yo no quería, porque simplemente no aceptaba que tenía depresión. Uh-huh. Pero después, pues a los 19 años yo acepté que tenía algo y yo me fui al psicólogo ya bajo mi propio consentimiento y con el de mi mamá. Yo pudiera decirle que sí es importante que le lleven a una persona tiempo al psicólogo, porque puede ayudar para que su proceso sea un poco más rápido. Quizá también no lleve a profundizarse tanto la depresión, sino a empezar a combatirla.

0: parte psiquiátrica, porque el principal factor para salir de ella o aprender a vivir con ella, como es en mi caso, es aceptar que uno tiene depresión, porque mientras uno no la acepta, uno no se deja guiar ni tampoco le está acompañando de forma adecuada a la parte médica, uh-huh, porque no le está ayudando para darle herramientas, o se está cerrando. Digamos, si un psicólogo le pregunta qué te llevó o qué te está pasando, pero si la persona, digamos, no está receptiva para hablar de lo que le pasa, de contar sus emociones, de contar qué es lo que le pasa a nivel familiar, uh-huh, a nivel, uh-huh, interno, entonces no puede recibir la ayuda adecuada y las herramientas que necesita para salir de ella si no se deja ayudar. Por eso es muy importante que primero la persona acepte que tiene depresión y ansiedad, y de ahí
1: la ayuda profesional.
2: Hoy hemos hablado con Gaby Criollo. Ella pues ha vivido en carne propia trastorno de ansiedad, de depresión, ha escuchado la voz de no puedes hacerlo, ha luchado contra esa voz y se ha levantado, ha terminado sus carreras, y hoy por hoy, para ayudar a quienes estén pasando por esto, ha escrito un manual. ¿Nos puedes repetir el nombre de tu manual y dónde lo encontramos?
0: Sí, bueno, mi manual se llama Manejar la ansiedad día a día, pequeñas acciones para recuperar la calma y reconectar contigo misma. La pueden encontrar en la plataforma Hotmart o a través de mis redes sociales, que estoy como Gabriela Criollo Oficial en Instagram, TikTok, y estoy como Gabriela Alexandra Criollo Cabrera en Facebook.
2: Gaby, para mí un gusto haber podido conversar contigo. Realmente son estos encuentros lindos en donde uno puede aprender de quienes han salido adelante, de estas batallas que no han sido fáciles. Solamente para despedirnos, dile al público, dale un mensaje de esperanza a alguien que hoy está pasando por ansiedad, viviendo exceso en el futuro, o por esa depresión que nos ancla en el pasado.
0: Bueno, yo quisiera decirle a todas las personas que están batallando consigo mismas, con su propia mente y con el entorno de afuera, que no se rindan, que si es posible, que si yo pude salir de donde estaba, ustedes también lo pueden hacer, que no se dejen guiar por las voces externas, sino más bien por su propia voz, que escuchen a su voz interior, que sí se puede, que ánimo, y que todo lo que anhele su corazón y su mente lo pueden lograr, siempre y cuando tengan la disciplina, el esfuerzo, las ganas, el coraje de salir adelante. Y sobre todo, en mi caso, si son creyentes, yo soy muy creyente, uh-huh, la verdad, a mí me ayudó mucho, me da mucha paz orar, más que rezar, orar, uh-huh, pedirle a Dios. Creo que Dios es el único que sabe y conoce los anhelos realmente de cada una de las personas. Todos somos un mundo diferente, pero Dios sabe los anhelos, sabe el porqué de las cosas, el porqué de tu actuar, el porqué de tu sentir, sabe qué es lo que estás sintiendo tanto las personas de afuera como tú mismo.
2: Él te conoce, ¿no?
0: Sí, y Él es el único que nos puede guiar a salir adelante, y también a dejarse ayudar, a decir, no es de débiles pedir ayuda, sino de valientes. Y también eso, dejarse ayudar y confiar en uno mismo, que sí se puede.
2: Muy lindo mensaje, mi querida Gaby. He estado con nosotros, Gaby Criollo. Hablamos sobre la ansiedad y la depresión desde la vivencia más personal de nuestra invitada. Gracias, Gaby. Gracias a nuestros queridos radioescuchas. Esto ha sido En Buena Vibra.
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0: Hola, hola, buenas tardes, bienvenidos, bienvenidas al playlist radioactivo como cada sábado, inyectándoles toda la energía, toda la buena música que nos traen nuestros invitados. Bueno, mi nombre es Jessica Reino y como cada fin de semana tenemos a diferentes personajes acá en la cabina radioactiva que nos traen su playlist. ¿Qué es el playlist? Pues bueno, es una lista de gustos musicales, una lista de canciones que para cada uno de nuestros invitados, para cada uno de estos personajes, significa algo especial. Pero también lo combinamos, en este programa combinamos también las anécdotas, trayectoria, experiencias de estos personajes que nos visitan, para que pues a cada uno de nuestros oyentes le quede siempre también un aprendizaje, un mensaje, y espero que lo puedan aprovechar. No será hoy la excepción, así es que les invitamos a que nos acompañen hasta las 3 de la tarde, que podremos disfrutar de este espacio. Quiero enviarle un saludo muy especial a quienes nos miran a través de nuestras redes sociales o a quienes nos escuchan a través de nuestra señal. Llegamos hasta Guayas con 103.3. Un abrazo muy, muy, muy, muy caluroso, muy cariñoso a la gente que nos escucha en Guayaquil, a mi familia en Guayaquil. Gracias también a quienes nos escuchan en 88.5, Azuay y Cañar. 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Pueden descargarla en su celular, la buscan como Radioactiva Ecuador y desde ese dispositivo, desde esa app también nos pueden escuchar. Y para quienes están navegando por redes sociales, nos pueden ver a través del live en YouTube. Ya lo vamos a compartir a través de nuestro Facebook también para que puedan disfrutar de este espacio. Como les comentábamos, cada fin de semana, cada sábado tenemos un invitado o invitada de lujo que pues a través de sus palabras, de sus comentarios, nos invitan a reflexionar, nos invitan a repensar, a conectar, y pues en segundos les presento a nuestra invitada. 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Hoy quiero presentarles a una invitada muy especial. En la cabina nos acompaña Mariel Isabeles. Ella es la fundadora y directora de Tornasol, y pues está esta marca Tornasol ya tiene 10 años, sí, justo en los próximos meses estarán celebrando su aniversario número 10. Y ya más de 1,000 niños que han pasado por esos espacios tan bonitos. Marielis es mamá de 2 hijos. Le encanta el arte, le encanta la cerámica, la escenografía, el cine, los conciertos. Ama obviamente a los niños y su educación. Tiene una conexión muy fuerte con la naturaleza. Le gusta practicar kundalini yoga. Le gusta mucho cocinar, la repostería, ama el chocolate. Es cuencana y tiene un cariño muy especial por su ciudad. La música siempre le ha acompañado y entre sus gustos favoritos, entre sus géneros favoritos está el rock, el indie y lo alternativo. Hoy conoceremos más de la CEO, directora de Tornasol, en este espacio. Así es que bienvenida, mi querida María Elisa, bienvenida al playlist, a esta radio, a esta emisora. Pues que hoy te invita a compartirnos tus gustos musicales, pero también un poquito de esa mujer que está detrás de Tornasol, que es mamá, y pues que ya ha logrado sostener una marca, sostener un negocio por 10 años, que no es tarea fácil. Así es que bienvenida a la cabina, ¿cómo estás?
1: Jessy, muchas gracias por la invitación, feliz de estar por aquí, realmente... Han habido algunas oportunidades de invitación y no he podido estar aquí, así que feliz de poder estar en este espacio. Nada, agradecida por justo 10 años realmente. Tú has sido testigo de la trayectoria que tiene Tornasol, ya es realmente un buen tiempo, vinculada siempre al área de la educación, al trabajo con los niños. Es un espacio realmente que ha ido creciendo y que lo he puesto todo el amor y el cariño. Y bueno, ahí continuamos con nuevos proyectos, con nuevas visiones y siempre vinculada al área de la educación.
0: Al área de la educación, así es. María Elisa, tú tienes 20 años de experiencia trabajando justamente con los niños, ¿no? Con las edades más tempranas. ¿Qué te motivó para que luego de 10 años, claro, de estar siendo, digamos que, dependiente, de trabajar para otras instituciones, te pongas un espacio propio?
1: Bueno, en realidad yo creo que es mucho la trayectoria que he tenido. Desde niña me ha gustado muchísimo, y digo desde niña porque mi tía trabajaba en un centro y a mí me parecía la conexión con los niños, el jugar y todo. Claro, te hablo así de 12 años y que yo le iba a ayudar en las vacaciones, para mí era lo mejor. Entonces siempre estuve como bastante ligada y bueno, en mi familia me decían que tengo un don especial para vincularme con los niños y te hablo de 13, 14 años que me encargaban a todos los primos chiquitos para el
0: eras
1: cuidado.
0: La guagüera, como sabemos decir.
1: Sí, totalmente.
0: Eras bien guagüera.
1: Yo creo que nace también desde ahí. Luego, a los 18 años estaba como, bueno, ¿qué voy a estudiar? Medio un poco confundida si realmente me ligo totalmente al área de la educación o, porque claro, uno es difícil, el área de repostería también me encantaba. Y bueno, sí, di el paso trabajando para ver si realmente me gustaba. Empecé en Crayola, estuve un año ahí, de ahí sí me lancé ya para estudiar educación especial y preescolar. Y siempre estuve trabajando y estudiando. Entonces, por ello es la trayectoria tan larga. me apasiona realmente el área de la educación, la conexión con los niños, siempre estar buscando nuevas propuestas, innovando. Yo creo que a raíz de eso también nace esta visión de Tornasol, porque Tornasol se caracteriza por ser un centro diferenciado en Cuenca. Tiene estas dos modalidades de educación inicial alternativa y de estimulación temprana y multisensorial. Eso nació porque realmente al haber trabajado tantos años con niños en el área básicamente de educación inicial, me di cuenta y creo que parte de la esencia de trabajar siempre es ese respeto a la primera infancia. Por eso se abrió ese espacio en la tarde de estimulación temprana.
0: Antes de que nos puedas seguir contando, una cosa es la estimulación temprana y otra es la educación inicial. La estimulación temprana, ¿nos puedes comentar desde qué edades a qué edades son los rangos de trabajo con estimulación temprana y cuándo empieza la educación inicial? Para que podamos saber, porque, bueno, obviamente con Tornasol fue diferente, porque hace años, claro, no era muy común el tema de que haya un espacio para la estimulación temprana.
1: Sí, sí, sí, totalmente. En realidad yo creo que Tornasol sí fue pionero en Cuenca con esta modalidad, con las dos modalidades y en conexión que tiene. En realidad la modalidad de estimulación temprana, trabajamos con niños de 3 meses hasta los 2 años. siempre con los papás, con el acompañamiento de los papás, son sesiones grupales con un cupo máximo de 8 bebés para que sea realmente de calidad, una estimulación bastante personalizada, con acompañamiento siempre con 2 estimuladoras. Realmente tenemos un equipo fabuloso, que si me escuchan les mando un saludo enorme. Realmente soy bendecida de tener al equipo que trabaja en Tornasol, profesionales realmente muy comprometidos. Y sí, desde los 3 meses pueden acudir hasta los 2 años. Nos manejamos con 6 niveles de estimulación temprana. Y claro, el objetivo es siempre brindar un acompañamiento respetuoso que trabaje en las diferentes áreas del desarrollo. Y lo lindo aquí es que se vincula con la modalidad de educación inicial. Es decir, los pequeños que están en estimulación temprana, la mayoría de papis optan luego por ponerles en la modalidad de educación inicial. ¿Por qué? Porque tenemos, ¿no es cierto?, esta visión de acompañamiento, de que los pequeños ya se vinculan con el espacio, con sus tías, con los amiguitos, hasta con una comunidad, perdón, bastante acercada, ¿no es cierto? Y que podemos dar este acompañamiento y direccionado a la mañana.
0: Ahora, ¿cómo te diste cuenta que era necesario que pues la educación vaya unos pasos antes? Porque claro, normalmente a los niños les reciben, no sé, chiquititos, claro, al año, pero Tornasol empezó con la estimulación temprana bajo una visión de una problemática que existía, ¿no es cierto? ¿Cuál era la problemática que identificaste tú para poder proponer Tornasol con estimulación temprana?
1: Bueno, yo creo que es la visión que tiene de tener como ese camino ligado con las familias, de que realmente se conecten mucho con la propuesta, de que vayan acompañando en el desarrollo, porque el desarrollo de los pequeños realmente tiene que haber un acompañamiento de parte de los papás, de mucha vinculación. Y también este respeto, como hablaba con anterioridad, a la primera infancia, que es el respeto a la adaptación, por ejemplo. Es un espacio ya seguro para los pequeños y ellos, al tener este espacio en la tarde por un tiempo bastante prolongado, o así sea unos 2-3 meses que tomen la estimulación, ¿no es cierto?, ya realmente hay un cambio y ellos se sienten en un espacio realmente seguro, de confianza, ya son sus tías conocidas. Entonces, realmente esto yo valoro muchísimo después de haber trabajado tanto tiempo en el área de centros de educación inicial, como que esta transición a que los pequeños inicien con este proceso de una manera respetuosa, valoro muchísimo.
0: ¿Qué es la primera infancia?
1: Bueno, la primera infancia, como su palabra lo dice, realmente está ligado totalmente desde los 3 meses hasta los 5 años al desarrollo evolutivo de los pequeños, vinculado a todas las áreas de su desarrollo, a acompañarles, ¿no es cierto?, en este en este camino, y no solo desde el área de educación, sino el área socioemocional, que realmente es un acompañamiento esencial.
0: Antes de irnos con el playlist y bueno, obviamente que nos compartas un poco de tus gustos musicales, me encantaría que nos comentes en qué metodologías se basa Tornasol, cuáles son las que has implementado, porque en la actualidad hay muchas metodologías y en su momento, claro, recuerdo que estaba como muy de moda la de Montessori y bueno, y algunas más, y como que los papás, era el boom de cierta forma, empezó como que a ponerse de moda y pues muchas instituciones o espacios de educación de estas edades tempranas que tú mencionas empezaron a implementar estas digamos estas visiones y pensamos que eso le ha dado como un plus ahora a la educación, ¿no? Le ha vuelto como también más moderna, más cercana. ¿Qué podrías decir en Tornasol? ¿Qué se ha implementado en la educación?
1: Bueno, realmente Tornasol sí nació con un proyecto desde una visión desde la infraestructura, porque realmente eso pesa mucho. O sea, no es lo mismo como adaptar un espacio que construirlo desde cero, pensando en que el espacio tenga conexión, a que los pequeños puedan visualizar afuera, al exterior, tengan contacto con la naturaleza. Por ejemplo, tenemos las mesitas afuera. O sea, hay ciertas, ¿no es cierto?, estructuras ya pensadas en el espacio que es para poder justamente llevar a cabo nuestras metodologías. No tenemos en sí una metodología, porque realmente llevar a cabo al 100% una metodología, yo creo que más bien nos alineamos a que varias metodologías, ¿no es cierto?, van encajadas a nuestra propuesta. Entonces, por ejemplo, Montessori, Waldorf, Bosque Escuela, Mindfulness. Bosque Escuela porque está muy ligado al contacto con la naturaleza. Esto hablo más que nada por el área de educación inicial. Los pequeños están vinculados al sembrío, a la cosecha, al estar en un entorno natural. Ellos siembran, cosechan. Mindfulness también tenemos nuestra profe de yoga, de respiración. O sea, realmente Tornasol tiene mucho esta visión de autoconocimiento, de emocional, del aspecto social. Y es más, por los 10 años estamos justamente con un hermoso regalo para Tornasol, para todas las familias, para nuestro grandioso equipo. Estamos yendo a incluir, ¿no es cierto?, en nuestro programa una propuesta de desarrollo socioemocional que se llama Modelo Piramidal, que realmente está muy ligado, ¿no es cierto?, al trabajo desde una manera más humana, más comprometida con el desarrollo emocional de los pequeños, que realmente hoy en día es tan importante.
0: Chévere. Bueno, nos contarás en los próximos minutos sobre eso. ¿Qué nos has traído para disfrutar musicalmente en esta tarde, mi querida María Elisa?
1: Bueno, realmente sí se me complicó un poco buscar mi playlist.
0: Fue tarea complicada.
1: Sí, porque realmente, no sé, me gustan muchos géneros, o sea, como que valoro mucho la música. Siempre ha estado en el hogar. Bueno, mi esposo es músico, hay muchos instrumentos en mi casa. Mi hija también es música y le encanta tocar la guitarra, canta hermoso. Y bueno, a mí también me gusta cantar.
0: Sí.
1: O sea, siempre he estado como ligada. Es más,
0: ¿tocas algún instrumento?
1: He intentado la guitarra, pero se me ha hecho un poco difícil.
0: Y bueno, ya tienes otros talentos en casa, entonces quizás te quedas en el espacio de cantar.
1: Sí. Pero realmente, no, la música, y si es que lo que he escogido realmente ha sido pensado no tanto en, bueno, esto me gusta y esto lo voy a compartir, sino más allá de eso, porque claro, la música nos lleva a momentos, a personas, a diferentes situaciones, a sensaciones, ¿no es cierto? Entonces, yo creo que va más allá de eso, de la música, todo lo que nos provoca, y por eso realmente valoro, y bueno, en Tornasol también trabajamos mucho el área musical, tenemos nuestra hermosa profe de música, y bueno, para empezar, uno de mis artistas favoritos, tuve la oportunidad igual de verle en Cuenca, es una banda española, Vetusta Morla. De ahí, Jamiroquai y Carla Morrison. Entonces, como contar un poquito el por qué escogí estos tres artistas, como decía, Vetusta Morla, La Derriba, porque me conecta mucho con los cambios de rumbo, la incertidumbre, la transformación. Jamiroquai, Little L, realmente a los 12 años, esta es chistosa una anécdota, que una extranjera a los 12 años nos regaló un cassette, imagínate, de Jamiroquai. Y escuchaba y escuchaba en mi casa y me encantaba. Y claro, es una edad que se te pega mucho, y ahora cada vez que escucho me lleva a esa época.
0: A tus 12.
1: Sí. Y bueno, Carla Morrison, realmente disfruto. Yo creo que me quedó grabado porque mi hija muy chiquita sacó solita en la guitarra y cantaba en su cuarto y con una voz divina. Y cuando fue los 90 años de mi abuelita, le dedicó. Entonces fue un momento súper especial que sí. Siempre lo guardo en mi corazón. Por eso decía, es como he tratado de ir buscando, ¿no es cierto?, el playlist para ver a dónde no me va llevando, ¿no?
0: ¡Qué lindo! Bueno, muy emocional, se viene una dosis muy cargada de emociones, vamos a disfrutarlo y al regreso seguimos con más de nuestra invitada. Ella es María Elisa Vélez, justamente la tía,
1: ¿cómo la te tía dice? Isa.
0: La tía Isa.
1: Bueno, es chistoso, una anécdota rapidito de tía Isa, porque muchos papás llegan a Tornasol y es la generan la confusión, bueno, es María Elisa, ¿y por qué tía Isa? Y claro, me dicen a veces Isabel, yo no soy claro. Isabel, porque inició mi ñaño cuando era chiquito, no podía decir María Elisa, y me decía Isa, y como que ya, me cambió el nombre. Y cuando empecé a trabajar con niños, me sucedía lo mismo. María Elisa no me podía, claro, muchos me dicen mi mami, mi familia, igual María Elisa, y en diferentes lugares, pero como que en esencial, en Tornasol, no en mi área, se les dificulta, y por eso, bueno, es la tía Isa.
0: Ya es
1: ya
0: la tía.
1: Ya me cambiaron
0: Isa.
1: El nombre.
0: Bueno, vamos con el playlist de la tía Isa. Para quienes han disfrutado de ser parte de la familia Tornasol, la conocen muy bien. Estamos a vísperas de cumplir 10 años en Tornasol y vamos a disfrutar muchísimo de este playlist.

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0: Regresamos a la cabina radioactiva. Les comento que estamos con una invitada de lujo. María Elisa Vélez, la tía Isa. Ya lleva 20 años en la educación, en este bonito espacio, en esta bonita área, conectando siempre con las edades tempranas. Nos comentaba justamente que la primera infancia está entre los 3 meses a 5 años y siempre pues ha existido esta visión de autoconocimiento, de cercanía, de amor, de espacios conectados con la naturaleza. En Tornasol hay esta visión justamente y ya están por cumplir los 10 años y más de 1000 niños que se han podido formar en Tornasol con las tías que pues les dan mucho cariño. María Elisa justamente es mamá de 2 hijos, le encanta pintar, la cerámica, la escenografía, el cine, los conciertos. Tiene una conexión muy fuerte con la naturaleza, le gusta justamente yoga, los pilates, le encanta la música y hoy nos ha traído su playlist cargado de rockcito, del indie, de lo alternativo. Y la conoceremos más, vamos a conocerla más. Al inicio nos comentó justamente cómo nació Tornasol, de qué visión, cómo fue justamente construyéndose desde cero, acoplado a las necesidades de los más pequeños. La tía Isa, o María Elisa, nos compartió también sus canciones favoritas. Iniciamos con 3 temas súper lindos, muy conectados a esas emociones que pues ella tiene, sus hijos, los 12 años. Y bueno, pues ahora empezaremos a otro bloque a comentar, a hablar más de esta expertise con Tornasol. Así es que, mi querida María Elisa o tía Isa, cuéntanos un poquito sobre cómo nace Tornasol. Vuelvo a esa pregunta. Porque claro, al inicio recuerdo que eran como 2 cuartos, ¿no? Todo claro, acoplado a los chiquitos, con las colchonetas, con estos materiales didácticos y bueno, con toda la experiencia acoplada a los pequeñitos. Pero Tornasol no nace de la noche a la mañana a ser lo que es ahora. Mm-hmm. Empieza poco a poco. ¿Cuántas tías tenías en ese momento? ¿Cómo era el espacio? No sé si podemos volver a esos inicios de los 10 años de Tornasol.
1: Bueno, realmente Tornasol nació con un espacio chiquitito y realmente, bueno, eso de uno tiene que a veces proyectarse a crecer, pero yo creo que al inicio simplemente fue como algo de, bueno, tendré como este espacio para sola, ¿no es cierto? Empecé totalmente sola, con 2 pequeños, me acuerdo, en el área de estimulación temprana, que era mi prima y mi amiga. Y en la mañana, en educación inicial, tenía igual 2 niños. Me acuerdo que les tengo un cariño súper especial, una igual mi amiga, uh-huh, y otro en extranjero que valoraba mucho el sistema, el proyecto que trabajaba en Tornasol, un holandés, que igual les admiro un montón a la familia que estuvieron sus 2 pequeños ahí. Y realmente era solita en las 2 modalidades, trabajando, uh-huh, y siempre tratando de buscar, bueno, Tornasol, el proyecto, siempre a mí me ha gustado ser muy organizada, meticulosa, uh-huh, investigar. Y sí, o sea, de entrada tenía esta visión, no es que
0: fue... Empezaste con 4 niños, 2 en la tarde, 2 en la mañana.
1: Sí, o sea, ya tenía esta visión desde un inicio, ¿no? Claro, fue como que al inicio empiezo en la tarde, en la mañana, en educación inicial o en estimulación temprana. Realmente empezó así y poco a poco se iban sumando a los niños. Luego entró una profe que me acompañó durante 3 años y poco a poco fue creciendo hasta un punto que yo no sé en qué punto que empezaron muchos familiares a recomendar y tenía una lista de espera que no te imaginas, uh-huh, o sea, eran 30, 40, 50 niños que querían ingresar y ahí fue cuando realmente nació esto de crecer, de ver un nuevo espacio, de ampliar y bueno, ahora realmente ya Tornasol ha crecido, ya tenemos un equipo bastante grande, uh-huh, y sí, así nació y siempre, wow, con esa convicción. Yo digo, cuando realmente uno le apasiona su trabajo, ama su trabajo, todo se va llevando
0: hacia allá. Sí. Empezaste con 4 niños, Tornasol empezó hace 10 años con 4 niños chiquitos. Y sin embargo, claro, nosotras en alguna vez, en algún momento hablamos en un brunch de mujeres para mujeres y decíamos, tenemos un negocio que pues no nace así porque sí, y tampoco se conserva así porque sí, hay que darle mucho cuidado, hay que regarle como una plantita. Sin embargo, está el otro lado, eres también mamá. ¿Cómo combinas tu maternidad, la vida de tu familia, de tus hijos, con el negocio? Uh-huh. En tu caso hay una característica muy particular, que tu negocio está cerquita de tu casa, están uh-huh. al ladito. ¿Cómo haces para llevar todo?
1: Bueno, yo creo que eso sí ha sido el mayor reto, porque así como me apasiona el área de educación, de estimulación, desde chiquita, bueno, sí, desde cuando me embaracé de mi Francisca, luego enseguida tuve al Ignacio, realmente sí estuve vinculada al 100% a la maternidad y me hice reír con mi familia, porque realmente Francisca tuvo toda la estimulación y todo, porque yo estuve en esa época.
0: ¿Practicaste con ellos?
1: Sí. Pero luego, claro, era eso de cómo poder dar ese tiempo, ese espacio para poder estar tanto con ellos como en Tornasol. Entonces,
0: claro,
1: sí,
0: porque en las mañanas trabajas, en las tardes trabajas. Uh-huh. Por ahí te ves como todos los papás en el desayuno, almuerzo y merienda.
1: Sí. Entonces, sí, ha sido como un reto realmente de tratar de darles ese tiempo de calidad que se merecen, ¿no? Desde uh-huh. chiquitos. Y yo sí soy como que me entrego a algún proyecto y me entrego al 100% y estoy ahí y realmente, pero no, ellos realmente ha sido una bendición poder trabajar también tan cerquita, poder estar claro. para cualquier cosa, poderles acompañar, y ellos han sido testigos realmente de todo el crecimiento de Tornasol y felices también de ver cómo ha crecido y muy vinculados a ello. Uh-huh.
0: Uh-huh. ¿Cómo fue para Tornasol la época de pandemia? Porque a muchos negocios les era imposible trabajar. Para otros, la tecnología sí les permitió que sigan vigentes. En tu caso, ¿la pandemia fue un momento duro o realmente se salió? Porque hay muchos negocios, como te digo, que quebraron, que ya no pudieron seguir.
1: Uf, sí fue realmente complejo. Fue duro porque justo cuando te comentaba de esto, que realmente teníamos muchos niños en lista de espera, es que me lancé a hacer otro espacio uh-huh. e invertir, y se vino la pandemia. Entonces
0: justo
1: fue
0: cuando crecía.
1: Claro, crecí y se vino la pandemia. Se retiraron un montón de niños. Ofrecíamos, yo digo, pero bueno, hay que ver siempre el lado positivo de cada situación uh-huh. que nos sucede. Realmente yo creo que lo positivo que tuvo la pandemia es que nos volvió mucho más como personalmente, y yo creo que también a todas mis compañeras de trabajo, mucho más creativas. Teníamos claro, bueno, a ver, ¿cómo trabajamos brindando a los papás desde casa y esta conexión y con materiales que ellos puedan tener en casa? Entonces, realmente innovar nuevas propuestas, crear, uh-huh. y claro, estuvimos un tiempo trabajando virtualmente, que algunos papás sí estaban, otros porque sí fue una época complicada que los pequeños estén en una pantalla, algo que realmente en Tornasol no lo hacemos,
0: claro,
1: no tenemos
0: no
1: pantallas
0: se incentiva
1: ni
0: pantallas.
1: No, para nada. Entonces era como que medio complicado, ¿no es cierto?, esa situación, pero bueno, yo creo que también nos dio ese regalo grande de poder apreciar el, ¿no es cierto?, el conectar desde otra visión, crear desde otra visión.
0: Qué bien.
1: Y también lindo de poder compartir, fue un espacio de compartir al 100% en casa con mis pequeños. Uh-huh, y, uh-huh. Sí.
0: ¿Por qué crees que amas tanto a los niños? ¿Por qué crees que eres tan guagüera, como decimos los cuencanos?
1: Ay, ¿qué será?
0: ¿Alguna vez le analizaste? ¿Alguna vez?
1: Yo creo que es algo que está en mí. Yo creo, igual mis papis, súper guagüeros, mi familia, o sea, realmente sí. Y también yo creo que esa conexión con los niños yo siempre les digo a las profes, a mi familia, a mis amigos, es que realmente a mí, o sea, para mí compartir, y eso ha sido un reto grande, que muchas personas se mantienen en el área directiva y ya a mí me cuesta, realmente yo no puedo estar solo en el área directiva, yo no puedo estar en la compu y todo el tiempo, yo tengo que estar en conexión con los niños, o sea, porque realmente esa es mi esencia, ese es mi trabajo. Entonces, sí, o sea, realmente el estar con ellos... Para mí es un desfogue, un descargue, me río, conecto, o sea, realmente me aportan mucho para mi vida.
0: Lindo. Claro, bueno, les comento tras micrófonos, hace un par de años, conversábamos que, claro, Tornasol en estos 10 años ha tenido un crecimiento y pues ya no puedes estar con tantos niños simultáneamente, has tenido que ir como delegando, cambiando roles dentro de Tornasol y pues... te ha tocado ya organizarte, ¿no? Definitivamente, si te pregunto cuál es el rol que más te gusta, nos acabas de decir hace unos minutos que es estar con los niños, que quizás esto de estar como directora, como la tía Isa seria, no está tanto dentro de ti. También nos comentabas del proyecto que tienen con una institución educativa y esta trilogía, digámoslo así, de una propuesta muy interesante que se viene para Tornasol. Coméntanos un poquito de eso.
1: Bueno, estamos muy felices en Tornasol con esta nueva propuesta que vamos a hacerlo en compañía de la Escuela Santana. Es una propuesta que realmente desde hace un tiempo se ha venido pensando y trabajando y esperaba como el día. Y bueno, ahora yo le digo es como un regalo para los 10 años de Tornasol, tanto para las familias como para los pequeños, para el personal. Se llama Modelo Piramidal. Es un proyecto de educación socioemocional, de educación emocional para los pequeños, para las familias. Realmente lo lindo de este proyecto es que no liga al 100% al trabajo con los niños, porque realmente el rol fundamental, ¿no es cierto?, es tanto las docentes como los papás que estén ligados al proyecto para poder llevar a cabo. Entonces, es algo que todavía no lo he lanzado, lo estoy lanzando ahora, o sea, en voz alta.
0: Nos da la primicia.
1: Sí. Es algo que se viene y estamos súper emocionados de trabajar en este nuevo proyecto. Sí.
0: Ah, chévere. Siempre te estás enfocando, como decíamos, en Tornasol, con el autoconocimiento, con las emociones. Y en los últimos años, gracias al internet y toda la información que tenemos a mano, nos ha pasado mucho esto de la crianza respetuosa, de cómo hay que respetar mucho las emociones de los niños. Tú que ya estás obviamente trabajando también con los niños de educación inicial, ¿has podido comparar la diferencia entre la crianza de estos papás que empezaron conectándose con los hijos en la estimulación temprana y otros papás que quizás no vivieron esa experiencia?
1: Bueno, sí, estamos en una era también bastante compleja, que yo creo que hay que encaminar siempre a los papis de mejor manera, ¿no es cierto? Compleja hablo desde el área de la tecnología, desde esta herramienta que tiene también su lado positivo, pero también hay que saber cómo manejarla. Y creo que es algo que nos poco a poco nos va desconectando de la presencia, de la conexión. Entonces siempre buscar, creo que Tornasol se caracteriza por eso, ¿no? Por

0: mucho desde edades tempranas, uh-huh. El lado emocional, la empatía, vínculos seguros con su entorno, con saber cómo autorregularse, conectar con su entorno, las emociones, realmente uh-huh. es algo que va de cajón, o sea, va de cajón y de ahí sí, obviamente el área de educación cognitiva y todo tiene su peso, pero realmente lo principal siempre es la salud mental.
1: Lindo. María Elisa, vamos con el siguiente bloque de música. Ahora la tía Isa prepara un par de canciones que nos va a compartir. Y pues quienes ya han vivido la experiencia Tornasol saben muy bien que es un espacio lindo. Creo que tienes muchos papis que son tus fans, que ay, te quieren hermoso. Mucho, que sí. siempre pues confían en ti, que saben que los niños están en buenas manos.
0: No, yo agradecida siempre por la comunidad hermosa que ha ido creciendo poco a poco.
1: Uh-huh. ¿Tienes todavía conexión con los papis de hace 10 años?
0: Con algunos sí. Y cada vez que nos encontramos es hermoso, es un abrazo muy especial. Sí.
1: Uh-huh. Lindo. Uh-huh. ¿Qué nos tienes para el siguiente bloque?
0: Bueno, el siguiente bloque, Gustavo Cerati, adiós. Uh-huh, uh-huh. Me encanta Cerati por su sensibilidad de las canciones, bueno, uh-huh. Rock argentino. Uh-huh. Y esta canción de adiós, realmente amo especialmente la frase de decir adiós es crecer. Yo creo que siempre sí, esto de sí. cerrar, por más fuerte que suene, cerrar etapas, dejar ir, transformarnos y continuar también forma parte de crecer.
1: Así es.
0: Y bueno, Amy Winehouse con su sonido soul, jazz de Reino Unido, realmente su voz es, no sé, a mí como que valoro muchísimo su voz, es uh-huh. algo así como muy potente, llena de personalidad, de sentimiento. Y Jarabe de Palo,
1: ah,
0: Grita,
1: chévere.
0: Sí. Ya, ya. Yo creo que esta siempre esta canción o Jarabe de Palo me trae como un recuerdo chistoso. Cuando estaba en el colegio en primer curso, llevaba el Discman con CDs para el recreo.
1: Cierto que fuimos compañeros en el colegio.
0: En la escuela.
1: Sí, en la escuela.
0: En la escuela.
1: Sí, ya me acuerdo.
0: Y en el colegio, ya me cambié al colegio a la Alborada.
1: Sí, claro, te cambié.
0: Y llevaba estos Jarabe de Palo y escuchaba y como que nadie escuchaba. Yo siempre me gustaba como buscar por ahí artistas, ¿no?
1: Diferentes.
0: ¿No? Sí. Y mis amigos me decían, mis compañeros, ¿qué oyes? Pareces hippie con esas caras. Porque era así, no muy común. Uh-huh. Entonces, eso trae este nuevo bloque.
1: La tía Isa tiene algo de hippie.
0: Capaz.
1: Capaz que sí, capaz que no. Vamos con el bloque de música. Al regreso más de María Elisa Vélez, pues ella es justamente la propietaria, fundadora y directora de Tornasol.

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0: Vamos de regreso a la cabina radioactiva. ¿Cómo están? ¿Cómo se han pasado hoy? Hemos aprendido bastante de tornasol, pero cómo no enterarnos a profundidad de qué es lo que hacen los papás y los niños en esta dinámica de estimulación temprana. ¿Qué beneficios emocionales, qué conexión se crea cuando los papás y los niños se dan un tiempito en la vida para estar juntos? ¿Cuáles son los beneficios de la estimulación temprana? Y qué, digamos que, ¿qué podemos evidenciar en nuestros hijos cuando pasan por este tipo de, digamos que no es terapia, pero sí por este tipo de educación?
1: Bueno, en realidad tiene múltiples beneficios, como decía con anterioridad, viéndole desde varios aspectos, hasta desde este tema de conexión, el lado emocional. Mucho más allá, nuestro centro tiene este enfoque de estimulación temprana y multisensorial. Nació con esta visión de que no solamente sea estimularles en todas las áreas, sino realmente ir un poquito más allá con este toque multisensorial. Por eso nuestro espacio es diferenciado. Tenemos un montón de material, de actividades, de propuestas. Todas las actividades siempre son diferentes. Los pequeños van vinculándose con los papis y llevando a cabo diferentes actividades de estimulación.
0: ¿Cuáles de esas actividades podrías nombrar? Unas tres que te encanten. Por ejemplo, he visto, yo me acuerdo de cómo juegan con los tallarines, de cómo se manchan, se ensucian con diferentes texturas. Cuéntame un poquito.
1: Bueno, parte de las actividades, te puedo decir siempre, claro, nuestra propuesta ya tiene una visión como clara, entonces nuestra metodología y las planificaciones también. Por ejemplo, empezamos siempre con algo musical de vinculación para romper un poco porque dura una hora la sesión, de 45 minutos a una hora. Entonces siempre el hecho de poder empezar con algo musical a los pequeños y a los papis, vos sabes, siempre el movimiento, el cantar, le rompe un poquito para el inicio. Y de ahí sí se llevan a cabo muchas actividades, como por ejemplo tú decías del área multisensorial. Entonces hoy vamos a trabajar con tallarines o con este tipo de material sensorial que aporta muchísimo para desensibilizar ciertas zonas de su cuerpo, para claro, a veces se pregunta mucho, ¿y por qué les hacen embarrar a los pequeños?
0: Claro.
1: Tiene realmente un tema bastante profundo en el área del desarrollo de los pequeños. Por ejemplo, un niño, para que en el área de educación inicial se manche, pinte, aprenda a trabajar con plastilina y todo, tiene que pasar por un proceso de aceptación a diferentes texturas desde bebés. Entonces va mucho más allá de les ponen a que se embarren. Entonces realmente es mucho este tema bastante profundo de ir trabajando poco a poco en estos procesos, en desensibilizar, ¿no es cierto?, zonas de su cuerpo, en que vayan tolerando, vayan aceptando diferentes texturas y actividades que se llevan a cabo. Y bueno, de ahí hay muchísimas actividades de motricidad fina, de motricidad gruesa.
0: ¿Quién disfruta más de estos espacios, los papás o los niños?
1: Realmente a veces nos da risa con las tías porque les vemos a los papis más felices con las actividades. Por eso digo, es un espacio súper lindo. A veces la paternidad, la maternidad es un poquito compleja y salir a veces de casa, tener estos espacios es muy beneficioso y desestresante
0: para
1: tanto para la mamá como para el papá en tener estos espacios de vinculación.
0: Bueno, y además debes haber tenido estos papis que evidentemente no recibimos estimulación temprana y que quizás muchas veces no estábamos en contacto con las texturas, que por ahí nos cuesta ensuciarnos a algunos papás que no nos gusta. He visto, ¿no?, a papás que no les gusta que les toque la arena, que se ensucien con la comida, etcétera, etcétera. Entonces por ahí nuestra generación o muchos de nuestra generación no tuvimos lo que en la actualidad nuestros hijos tienen, ¿no? Estos espacios tan bonitos para experimentar, para sentir, para reconocerse. A mí me gusta mucho esta actividad que ustedes tienen, donde los niños se ven mucho en el espejo también. Uh-huh. ¿Cuáles son estas ventajas de cada uno de los momentos que tiene este espacio de estimulación?
1: Sí, realmente el verse al espejo es el trabajo de autoconocerse, ¿no? Uh-huh. De sus expresiones, sus movimientos. Y también, bueno, en el área de estimulación, al verse al espejo, las diferentes actividades que trabajamos a veces en la pelota, en el rodillo, uh-huh. hasta los papis se dan cuenta de cómo le estamos cargando a nuestro bebé, el reflejo, la autoimagen. O sea, realmente tiene múltiples beneficios. Y sí, lo que decías con anterioridad, es un reto súper grande, realmente en la modalidad de educación inicial que les dejen a los pequeños, esa parte es como un poco más fácil, llamemos así, porque los papis sí tenemos que a veces trabajar más en los papis que en los pequeños.
0: Uh-huh. Yo te quería preguntar, ¿cuáles son las diferencias entre una guardería y un centro de estimulación temprana?
1: Bueno, en realidad guardería ya es un término que ya no se debería usar mucho más, es un centro de estimulación. Bueno, nuestro centro tiene estos dos enfoques, de estimulación temprana y el área de educación Ajá. inicial. Uh-huh. Entonces, sí, realmente es un término que más bien llevándole a ese aspecto de terminología, ¿no? De que realmente es algo que se debe ocupar de esa manera porque engloba mucho en el desarrollo de los pequeños.
0: Uh-huh. Vemos como Tornasol en las publicaciones muestra mucho la conexión con la familia, el día del abuelo, papá, mamá. ¿Alguna vez te ha pasado que un papá o una mamá vienen molestos porque quizás no eran lo que esperaban, pensaban que era lo tradicional? Y te dicen, no, pero esto no era lo que yo esperaba, lo que yo pensaba, pensé que era de tal forma.
1: Bueno, en realidad no me ha sucedido.
0: Ya, los papás saben sí. en qué se meten.
1: Sí, sí, sí, realmente todo ha fluido bastante bien, los papis son contentos, los pequeños también. Yo creo que algo que se caracteriza a Tornasol, yo soy bastante organizada y meticulosa, uh-huh. bueno, tú me conoces.
0: Sí, sí.
1: A veces
0: sí,
1: mucho. Entonces, realmente siempre se busca en detalle que todo esté súper bien planificado, que atrás de cada evento, de cada actividad, ¿no es cierto? Hay una logística interna que a veces conversamos con las tías, decimos, si es que los papás supieran toda la planificación, todo lo que se involucró uh-huh. en realizar este programa, esta actividad, realmente tiene un trabajo bastante profundo.
0: Uh-huh, uh-huh. Vamos a ir ya con el último bloque de música. Quisiera que nos comentes, hay un video que lo queríamos compartir, no sé si ahí nuestro querido Controles nos lo facilita, no sé si ya lo podemos ver, ahí está. Bueno, ahí podemos ver uno de los eventos. Para quienes están conectados, les comento, en las imágenes se miran algunos de los chiquitos con un birrete, se están graduando, se ven a los papitos, se ven unas fotos que se han tomado las tías con los papitos. ¿Cómo se celebra en Tornasol la vida, el culminar los procesos? Se ve que hay mucha alegría. ¿Qué se siente cada vez que se termina un año, tía Isa?
1: Bueno, en realidad es una mezcla de sentimientos, de emociones. Ahorita mismo al ver me trae esos momentos. Tornasol, yo digo, es como, no sé, como se vuelve tan familiar como una casa, porque los pequeños están, muchos de ellos que se les ven las fotografías, están desde estimulación. Muchos uh-huh. entraron desde los 3 meses. Uh-huh. Entonces, realmente acompañarles en toda la etapa, desde los 3 meses hasta que se gradúan, los 5 años, no sé, es como un regalo muy, muy especial.
0: ¿Y tienes hermanos que se han han estado desde antes de los chiquitos y así son algunas generaciones que han estado, ¿no?
1: Sí, sí, sí, algunas generaciones. Wow. Ya durante todo este tiempo, estos 10 años.
0: Hay papás que le llevaron a su primer hijo, luego le llevaron a su segundo hijo y así.
1: Y así van recomendando, y justo como decía una mamá en alguna entrevista, dice, nos está obligando a tener un tercero.
0: Imagínate que les inspires a tener
1: un tercero.
0: Un tercero, Dios mío, Dios mío, Dios mío. Bueno, cerramos con un bloque. Me gustaría que nos comentes un poquito cuáles son las canciones que tienes preparado para el cierre, mientras vamos con preguntas para cerrar. Yo preparo por acá y tú nos comentas qué canciones tienes para el cierre.
1: Bueno, yo creo que seguimos un poco rockeritos.
0: Claro, claro, que se sienta la esencia de la tía ahí.
1: Él mató a un policía motorizado, así se llama la banda. Es una banda argentina de indie rock. El Tesoro, me encanta este estilo alternativo. También tuve la oportunidad de verles en concierto. El Tesoro tiene esa mezcla de sensibilidad, medio de nostalgia, fuerza que me gusta mucho. De Smith, There is a light that never goes out. Me encanta esa mezcla que tiene, en particular de sus melodías, bastante nostálgica. Y bueno, y para cerrar con Caloncho, Somos Instantes, también tuve la oportunidad de verle.
0: ¿Ya ves?
1: Me encanta ir a los conciertos.
0: Qué bien, qué bien, qué dichosa.
1: Sí, bueno, es como bastante cálida, sensible, y bueno, yo creo que eso es nuestro nuevo paquete.
0: Chévere. Mi querida Marilisa, si pudieras hacer el ejercicio de viajar en el tiempo y regresar al pasado, ¿a quién te gustaría volver a abrazar?
1: A mi papi.
0: Si viajaras en el tiempo y pudieras ver a la Marilisa chiquita, niña, luego a la adolescente que iba, como tú dices, con el Disman y Jarabe de Palo, luego a la universitaria, quizás a la Marilisa de ahora, ¿de qué versión de ti estás como más orgullosa o feliz?
1: Difícil, pero creo que la universitaria.
0: ¿Sí? ¿Qué Marilisa eras ahí?
1: Bueno, yo creo que me gustó tanto que me entregué, digo, en el colegio era un poquito dejada, más me gustaba estar medio con las amigas, medio. Y en la U, mi mami era sorprendida porque era becada, 100 en todo, o sea, magnífica, todos con certificaciones, con diplomas, o sea, realmente muchos méritos. Y no sé, me encantaba y me investigaba más y me encantó todo el área que estudié. Ajá, cuando realmente a uno le gusta, estás
0: eso,
1: ahí.
0: Eso, eso. A veces, claro, la estructura de la escuela y las materias que están ya impuestas, no siempre son las que cada niño siente que son las ideales, y te va pésimo en la escuela, a ciertos, a algunos, nos va pésimo con algunas cosas. De pronto llega la U, que en realidad ya es un espacio que amamos, escogemos la carrera que sentimos que nos gusta, y en tu caso le atinaste.
1: Sí.
0: ¿Qué pasó con gastronomía?
1: Bueno, luego un tiempo también dije, voy a también abrirme un espacio para... Pero ahí dejé.
0: Sí. ¿Cuál es el personaje más importante que has conocido?
1: Uy, difícil. ¿Personaje más importante?
0: Famoso, profesor, no sé.
1: Ay, creo que te debo.
0: Sí, me debes. Me queda en deuda para el siguiente programa. ¿Cuál es tu top 3 de conciertos favoritos? Y con eso casi cerramos.
1: Vetusta Morla. Sí.
0: Top 3.
1: Sí, Vetusta Morla, Caloncho. Bueno, Shakira, amé.
0: Ya.
1: Sí.
0: ¿Qué cosas bizarras o extrañas te gusta ver en redes sociales?
1: Uy, no. No. Nada. Creo que me gusta ver.
0: Ya. Si algún día ya no estás en este planeta, ¿cómo te gustaría que te extrañe?
1: Recordándome con esa esencia de conexión y sensibilidad.
0: ¿Qué es lo que les diría la tía Isa ya en unos años a todos esos chiquitos que pasaron por Tornasol?
1: Que sean quienes realmente de corazón quieren ser, que sean felices y que busquen realmente lo que lo que les llene de corazón.
0: De felicidad. Uh-huh. Cerramos este playlist. Hoy hemos tenido la compañía de Marielisa Vélez. Ella está justamente 20 años en la educación y es la fundadora y directora de Tornasol, un espacio que ya lleva más de 1,000 niños, que empezó con 4 niños y pues ahora ya cumple 10 años con más de 1,000 niños que se han formado ahí, que han puesto papá su amor, su cariño, su confianza. Y pues hoy Marielisa también nos compartió un poquito más de sus anécdotas y de toda la experiencia de estar detrás de Tornasol. Así es que gracias, Marielisa, por compartir este tiempo con nosotros. Nos dejas con buena música y pues haga la invitación para que conozcan de Tornasol. Que busquen en las redes sociales, aunque ya no hay cupos. Se acaban rapidito.
1: Bueno, sí, realmente... escríbanos, estamos gustosos de poderles recibir, de hacerles una visita en nuestras dos modalidades. En estimulación temprana todavía tenemos unos pocos cupitos, así que les invitamos a que sean parte de la familia Tornasol. Realmente no se van a arrepentir, es un espacio hermoso, muy cálido y realmente creado con amor.
0: Así es, siempre con amor, todo va bien. Vamos entonces con este cierre, que disfruten del fin de semana. Esto es el playlist y pues se quedan en compañía de lo mejor de Radioactiva.

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12: La cantidad de alimento que debe consumir cada día depende de su peso, sexo, edad, metabolismo y su grado de actividad. En general, los hombres necesitan más calorías que las mujeres. Los adultos más jóvenes necesitan más calorías que los adultos de mediana edad y mayores. En todas las edades, los adultos que hacen más ejercicio necesitan más calorías que aquellos que son menos activos. 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

0: amigos, ¿qué tal? Muy buenas noches, bienvenidos a una nueva transmisión de la Liga Pro Ecuavés este sábado 29 de agosto, listos ya para informarles lo que ocurra entre el Manta Fútbol Club y Barcelona Sporting Club, cotejo a desarrollarse en el Estadio Jocay de Manta, partido importante para ambos equipos, objetivos diferentes, lugares distintos en la tabla, pero un solo objetivo, poder ganar esta noche, así que bienvenidos, acá estaremos revisando todo lo que nos ha dejado una jornada que ya tiene algunos resultados importantes. Una derrota que a Deportivo Cuenca lo sigue complicando. Habrá que hablar también del tema del cuadro colorado, pero por supuesto también sobre Manta y Barcelona, que han cambiado de técnicos recientemente. Un abrazo para todos, gracias por estar junto a nosotros. Un nuevo fin de semana, llevándole las emociones del fútbol ecuatoriano a través de 88.5 en Cuenca y Azuay y en 103.3 FM en la ciudad de Guayaquil. A quienes se conectan también a través de las redes sociales, un abrazo y bienvenidos a esta nueva jornada de fútbol. Saludos para el señor José Carpio en la parte operativa, acá en cabina ya con el equipo completo, listos para esta transmisión. Hoy en los relatos del señor Jorge Ávila Gómez. George, ¿cómo está?
1: ¿Cómo está, Jean-Paul? Buenas noches. ¿Qué tal, Pachi? Hola, Fabricio. Un gusto verlo a los tiempos. Acabadito de llegar, ¿eh? Y vino con un gajo de guineos.
2: Le va a agarrar la...
1: bajo el brazo. Hola, ¿qué tal, Joshua? Un abrazo para ustedes, amigos de Radioactiva. Bienvenidos a esta nueva transmisión de Liga Pro 2026. Manta recibe a Barcelona.
0: Efectivamente, ya iremos revisando cada uno de los detalles de este compromiso, los informes, las alineaciones, todo lo correspondiente a esta jornada. Y por supuesto, para eso estará la señora Patricia Enrique Salazar, la informadora de esta jornada. Pachi, ¿cómo le va?
2: Hola, Jean-Paul, a Jorge, a Fabricio, a Josué y a toda la afición del deporte. Estamos listos y dispuestos para lo que será este compromiso.
0: Efectivamente, hoy en voz comercial, el señor Fabricio Guerra, a los tiempos con el señor Fabricio. ¿Cómo estás, amigo?
3: ¿Qué tal? ¿Cómo estás, mi querido Jean-Paul, Jorge, Pachi y Josué? A través de Radioactiva 88.5, todo listo, todo presto, el staff deportivo de Radioactiva para lo que será este encuentro.
0: Exactamente, partido que va a arrancar a las 19 horas, en exactamente 20 minutos, en el estadio Jocay de Manta. Un Barcelona obligado a ganar, tratará de aprovechar el cuadro canario la derrota de liga. Hubo un traspié del cuadro albo hace minutos ante Guayaquil City en el estadio Cristian Benítez Betancourt. Resultado muy importante para el equipo de Paul Gavilanes y un resultado que lo complica también al cuadro albo. Hoy Barcelona podría superarlo en la tabla de posiciones, mientras que el Manta sigue aferrado al milagro. Ha cambiado de entrenador, ahora lo dirige el paraguayo Raúl Duarte, quien ha llegado hace un par de semanas, todavía no logra ganar. La verdad que el Manta se lo ve muy complicado en el fondo de la tabla, aunque bueno, hay equipos que se están deteniendo en cuanto al tema del puntaje, del fin, Deportivo Cuenca, ayer ganó técnico. Veremos si el Manta logra obrar el milagro, para aquello tendrá que ganar esta noche en el Jocay, en donde hace las veces de local. Así que ya iremos con más datos y estadísticas. Ahora presentamos las formaciones de este compromiso. Así alinean tanto el Manta como el Barcelona Sporting Club.
4: Estas son las alineaciones del partido. 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
0: Perfecto, vamos de inmediato entonces, señora Pachi, a revisar las formaciones de este compromiso. Usted nos dirá con quién arrancamos.
2: Claro que sí, entonces, vamos con el Manta como local. Ahí está entonces con el número 1, Walter Chávez.
1: Walter Chávez con el número 1 en la puerta del Manta.
2: Con el 23, Alexander Medina.
1: Por derecha, Alexander Medina con el 23.
2: Número 21, Mateo Ortiz.
1: Mati Ortiz, número 21.
2: Con el 24, Octavio Moscarelli.
1: Octavio Moscarelli con el número 24.
2: Número 20, Josué Chalá.
1: Josué.
2: Ajá.
1: Josué Chalá con el 20.
2: Con Josué Piocar. Con el 55, Joaquín Vergés.
1: Joaquín Vergés con el 55.
2: El 70 es Juan Nazareno.
1: Juan Nazareno, número 70.
2: El número 5 es Brian Ramírez.
1: Brian Ramírez, número 5.
2: 27, Jefferson Troya.
1: Jefferson Troya, 27.
2: El número 28, Ángel Ledesma.
1: Ángel Ledesma, número
2: 28.
1: 19 lo tenía yo por acá.
2: Justin Alma.
1: Ah, bueno, Alma 19, perfecto. 28 para Ledesma.
2: Así es, 19, ¿ya? Justin Alma.
1: Y Justin Alma con el número 19. Formación del equipo local, el Manta Fútbol Club.
0: Muy bien, allí la alineación del equipo comandado por Raúl Duarte, línea de 4 en la defensa, Medina, Ortiz, Moscarelli, Chalá. En la mitad de la cancha, doble contención con Nazareno y Ramírez. Veremos la posición de Vergés. En principio, en planilla, aparece Joaquín Vergés jugando como volante por derecha. Habitualmente Vergés juega como enganche y lo suele hacer bien. Hoy en nómina aparece abierto hacia la derecha. Veremos si puede abrir su posición un poquito hacia el costado. Por izquierda, Troya, y arriba el doble 9, Alman con Ledesma. Alman suele jugar también como extremo. No me extrañaría que él sea quien juegue por derecha para liberarlo a Joaquín Vergés por dentro como enganche, media punta, acompañando al delantero Ángel Ledesma, que ha llegado hace poco. Hoy como titular en la banca están Giancarlos Blanco y también José Altín Angulo. Así que allí hay una novedad en el Manta. Un futbolista que llegó hace poco se ha ganado el lugar para jugar de inicio ante Barcelona. 4-4-2, 4-2-3-1. Por allí podría mutar un poquito la formación de Raúl Duarte para este importante compromiso. De inmediato, Pachi, revisemos qué es lo que pone Pablo Troviani hoy al mando de Barcelona.
2: Claro que sí, vamos entonces con la alineación del cuadro amarillo con el número 1, José Contreras.
1: José David Contreras, el venezolano. Con el número 1.
2: El número 26, Brian Carabalí.
1: Brian Castillo. Brian Castillo con el número 26.
2: Yo dije Carabalí.
0: Byron. Byron Castillo. Y usted dijo.
2: Brian
0: Carabalí. Se confundió de la
1: cara.
2: Perdón,
1: disculpen.
0: Byron Castillo.
2: Reculo.
1: Byron Castillo, 26.
2: Con el número 33, Javier Báez.
1: Javier Báez, 33.
2: Estaba pensando en el partido de ayer. El número 14 es Alex Rangel.
1: Alex Rangel, número 14.
2: El número 15, Jonathan Perlaza.
1: Jonathan Perlaza, número 15.
2: Con el número 32, Matías Lugo.
1: Matías Lugo, número 32.
2: El 28 es Johnny Quiñones.
1: Johnny Quiñones, número 28.
2: 23, Tomás Martínez.
1: Tomás Martínez, número 23.
2: 51 es Yerly Huila.
1: Yerly Huila, número 51.
2: Yerly Huila, y el número 11 es Tomás Rodríguez.
1: Y Tomás Rodríguez con el número 11.
2: Falta el 7, Eric Mendoza.
1: Y Eric Mendoza, el número 7. Esta es la formación del equipo torero. De visita en Manta.
0: 4-2-3-1, la línea de 4. Bueno, allí la novedad, ¿no? No está Brian Carabalí, por lesión se pierde este partido. Byron Castillo a los tiempos, jugando como lateral por derecha. No ha sido una buena temporada de Byron Castillo, pero le ha ganado el puesto a William Vargas. Eran las dos opciones que tenía Barcelona para jugar en esa zona ante la ausencia de Carabalí. Sin embargo, decide Troviani poner a Byron Castillo. Veremos en qué nivel el exjugador de la selección ecuatoriana está esta noche. Después los centrales son los habituales, al igual que Perlaza. En la mitad de la cancha, Quiñones con Lugo. Más suelto Tomás Martínez, que viene de jugar un gran partido en la pasada jornada en la victoria de Barcelona contundente ante Orense. Fue la figura en ese compromiso, así que se ha ganado el lugar Tomás Martínez. Dos extremos bien abiertos, Huila y Mendoza, y en punta el panameño Rodríguez, que también viene de marcar en esa victoria que mencionábamos. Para quienes preguntan, no está el Quito Díaz, ya nos entregará Pachi más información. Quito Díaz todavía poniéndose a punto físicamente, aguardando el debut.
2: Prefirieron dejarlo para el partido con Independiente del Valle, que viene el día miércoles, porque todavía está con una molestia.
0: Exactamente, usted lo ha dicho, por
1: pero
0: eso hoy no está de miércoles.
1: Lamentablemente.
0: Claro,
2: tiene que cumplir dos fechas, ya lo hizo con la ganancia frente a Orense y ahora el día miércoles frente a Independiente del Valle.
0: Efectivamente, por eso el retorno del Quito a Barcelona se hace esperar. Bueno, de todas maneras creo que Tomás Martínez puede cumplir un buen papel por lo que mencionábamos, había hecho en el cotejo ante Orense. Es el 11 de Barcelona con la salvedad de la lesión de Carabalí y en su reemplazo Byron Castillo. Luego son los futbolistas que estuvieron en el último triunfo ante el equipo de Machara. 18:46, el partido arranca a las 19 y vamos con más información.
2: Sí, no, solamente decirles que se está jugando ya 70 minutos del compromiso de la final de la Superliga Femenina de Fútbol en el global. Por lo pronto van 2-2 porque pues en la ida ganó IDB 2-0 en el Rodrigo Paz Delgado a las Dragonas, a las Albas, a las Guerreras Albas. Así que está prendiéndose ya lo que es el fútbol femenino en su finalísima.
0: Perfecto, ahí estaremos con la información en vivo de lo que pueda llegar a ocurrir en esta gran final de la Superliga Femenina. Nosotros pasamos con el señor Fabricio Guerra para dar la bienvenida a cada uno de nuestros auspiciantes.
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0: Muy bien, gracias Fabricio. El partido que va a arrancar en 9 minutos. Observamos ya movimiento en la zona del ingreso de ambos equipos. Así que vamos a contarles también el arbitraje, Pachi. ¿Quiénes estarán en
2: claro que sí, justicia hoy? Está Alex Fabricio Cajas Torres, es quiteño, 33 años de edad, va a pitar este partido, el número 203 en lo que va de la temporada.
1: ¿200 estará cuánto?
2: 13.
1: Gracias.
2: No te preocupes, tranquilo. Con el arbitraje de Alex Caja, entonces estarán asistidos en la línea por Andrés Bolívar Tola Gutiérrez Cuencano. El asistente número 2 es Luis Edison González Cordero de Azogues. El cuarto árbitro, Duletzi Silvano Jara Valverde, él es de Guayas. El VAR está Rodi Alberto Zambrano Olmedo Manavita de Flavio Alfaro. El AVAR número 1 es Edwin Paul Bravo Gutiérrez, también cuencano. El quality manager es Luis Giovanni Vera Mantuano de Manaví.
0: Perfecto, gracias Pachi. Allí el arbitraje entonces. Equipos en zona de ingreso: George, los capitanes, Walter Chávez en el Manta y Javier Báez en Barcelona.
1: Exactamente, Chávez y el señor Báez, los capitanes tanto de Manta como de Barcelona, listos para emprender camino a la cancha. No veo una buena asistencia de público una vez más en este estadio.
0: No ha tenido una buena convocatoria este compromiso. Manta no es un equipo de mucha hinchada, Barcelona sí, y suele tener buena presencia de hinchas Barcelona en Manabí, en Manta, en Puerto Viejo, en diferentes canchas. Claro, la hinchada canaria también estará dolida, enojada por un año bastante complicado en lo deportivo, también en lo institucional. Por eso vemos hoy una pobre asistencia, como en la mayoría de escenarios, ¿no? Ha sido una constante, lamentablemente, en la mayoría de partidos en esta temporada, ver escenarios así, con el 20%, 15% de la fanaticada en los estadios, Pachi.
2: Acaba de convertir un gol para Dragonas, Karen Páez. Y con esto el marcador se pone 3-2 en el global, puesto que estaba ganando 2-0 en la Liga de Quito con Karina Caicedo, un doblete de Karina Caicedo. Y ahora el partido se puso 2-1 y como había ganado 2-0 Dragonas, parece que Dragonas va al tricampeonato.
0: ¿En qué minuto?
2: Ya por terminar, casi minuto 90.
0: Ah, perfecto.
1: Gracias, Marce. Buena información. Está siguiendo muy de cerca, Marce.
0: También.
2: Marce está desde la casa observando y todo.
0: Vía remota. Y estaba viendo también a Neisy Dajo, me vi, ¿no? Está despejando la mente.
2: Después de su retorno, mañana vamos a tener en Deportivas esa información.
0: Muy bien.
2: Cada deportiva está
0: encargada, están distribuidas, sí, con tarea cada una.
2: Sí, háblale a la mano.
0: Y mañana invitada de lujo también.
1: Déjale que hable la mano.
2: A ti te digo, háblale a la mano.
1: No,
3: si la mano de Jean-Paul hablara.
1: Olvídense.
0: Y mañana invitada de lujo, le decía Pachi.
2: Ah, sí, con Glenda Morejón. Bueno, la entrevista es pregrabada, ya estuvimos conversando con él. Es más, ya que ustedes no escuchan Área 88, hubo un avance en Área 88 de la mañana, el día viernes. Donde pues conversamos con Glenda Morejón, una entrevista bastante, bastante humana. Yo diría que bastante sincera de parte de Glenda, sentaditas ahí en el Parque de la Madre, donde pues entrena siempre.
0: Muy bien. Gran charla entonces, mañana 8 de la mañana los esperamos en Deportivas. Acá ya los equipos ingresan a la cancha, George, los 22 protagonistas para este compromiso que arranca en 5 minutos.
1: Ciertamente poco público, otrora Fortín de Barcelona, el Hockey de Manta, el Estadio Real Estamarindos, pero hoy realmente sorprende porque qué sé yo, el 25%, incluso menos, de asistencia al estadio.
0: Pobre, muy pobre. De todas maneras, dentro de la pobre asistencia, del pobre ingreso de público, más camisetas amarillas que celestes. Ya les contamos más, señor Fabricio. Continuamos con recomendaciones.
3: Sí, señor. 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
0: Perfecto, va a arrancar entonces el compromiso. Se ha llevado a cabo el sorteo entre ambas escuadras, tanto de Barcelona como del Manta. Se empiezan a distribuir allí los protagonistas y nos aprestamos para este compromiso. Señor Fabricio, presentemos al relator.
3: Sí señor, se vienen estos primeros 45 minutos que tú lo disfrutas a través de Radio Activa, desde la ciudad de Manta, capital a Túnez. Ciudad de cruceros, se viene la voz que mueve la pelota.
4: Con alegría y emoción llega Jorge Ávila Gómez a la narración.
1: Gracias, Fabricio. Todo está listo, todo está dispuesto. Va a moverse la pelota. Alex Cajas, el juez central del encuentro, está alertando algo a los capitanes de los equipos que aún permanecen en la bomba central del campo de juego. Uniforme oficial tanto de Barcelona como del Manta, de rojo esta noche los árbitros.